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3: Las 6 con 40.
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2: Las 7 con 2.

Ándele, pues, es el tema que acabamos de escuchar. Fracaso seguro. Bueno, es la música que estamos escuchando a través de la 94.3. Aquí suena la Qué Buena XHCJ. Un placer saludarles en esta tarde noche. Línea telefónica en cabina, usted ya la sabe, y si no, déjeme le recuerdo. La línea en cabina 453-146-8617 para que se reporte conmigo, que con gusto le estaremos saludando y complaciendo y a la vez haciéndole la invitación para que esté para el miércoles, ya miércoles 21 de octubre, usted se deje pegar su calca, sobre todo a todos ustedes, amigos del transporte público, están invitados para que este ya miércoles 21 de octubre pues se dé cita ahí afuera del Teatro Constitución a partir de las 10 de la mañana. Así que amigos taxistas, amigos de combis, de urbanos y servicio urbano y servicio colectivo, están invitados. 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Oiga, ya son las 7 con 9 minutos. Vamos a felicitar a quienes hoy están cumpliendo años, quienes están celebrando su onomástico. Muchas felicitaciones allá en la Unión Americana para Teresa Pineda Avianeda. Muchas felicidades. Aquí en Apatzingán, Michoacán, para Teresita de Jesús. Hoy también está cumpliendo años, así que muchísimas felicidades, enhorabuena, con el deseo de que la esté pasando muy, muy, muy bien. Nos vamos con Fuerza Rígida y Grupo Frontera, y esto es Coqueta. Línea telefónica, usted ya la sabe, 453-146-8617. Saludos allá para el baby que ya está listo y preparado para estarnos escuchando muy bien, muchas gracias. Y también saludos allá para la señora María Elena, allá en Merced, California. Un saludito para ella y para toda su familia. Dice un saludo enorme allá para Valente y también para el señor Félix Huerta. Un saludito, Gil Infante y el señor Rafael Fuentes. Así que muchas gracias. Carmelita Martínez en la Unión Americana. La señora Teresa Torres también allá en la Unión Americana. En Indiana, un saludo allá para Viridiana y para toda su familia en Indiana. Allá también en Pensilvania y en Alabama. Buena música para todos ustedes.

Así es, y ya son las 7:14. Vamos a continuar con más música, más saludos para todos ustedes. Oiga, y le recordamos que Apatzingán está de fiesta, y de fiesta también nos vamos a poner nosotros, sobre todo para premiar a cada uno de ustedes, amigos del transporte público, como son ustedes, amigos taxistas, los del servicio urbano y servicio colectivo, servicio de combis. Te recordamos que para este miércoles 21 de octubre, afuera del Teatro Constitución, a partir de las 10 de la mañana, para que te des cita y te dejes pegar tu calca, y desde luego tendrás algún premio, alguna sorpresa, algún regalito, algún detallazo, algún detallón. 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Continuamos con más música, más saluditos para todos ustedes. Gracias a todos, amigos del transporte colectivo urbano, de combis, y para todos ustedes, amigos taxistas.

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2: Esta semana, David Cortés, el que arrasó en las encuestas internas del PAN en Morelia, se lanzó al Senado y entre la foto de rigor, el abrazo becho y apapacho de los senadores de su partido, alzó la voz y se sumó al tema de hoy. La falta de medicamentos en el IMSS. No hubo discursos largos, solo fotos con la leyenda de «La patria es primero» de fondo y la exigencia clara, que se resuelva ya la crisis en hospitales antes de que esto salga más caro. Claudia Sheinbaum hizo su primer live en redes sociales y entre los comentarios alguien le preguntó si le quemaba las patas al chamuco. Rápidamente, la presidenta dijo que nel y aprovechó para mandar recado a las plataformas, que frenen los contenidos que dañan a los morros. Con la bandera atrás y desde su escritorio, también tocó el tema laboral del IMSS sin rollo, directo y con el teléfono en mano. Pátzcuaro se volvió el micrófono abierto de Carlos Torres Piña. Ahí se echó el día en modo oreja. Primero con la banda en el encuentro La 4 te escucha, luego con mujeres del Consejo Coordinador Empresarial y cerró con los empresarios de la zona lacustre. Dijo que va a estar cañón que lo vean en un escritorio y que además le prestará mucha atención a quienes ponen lana, generan empleos y conocen lo que le duele a cada región.
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Ándele pues ya lo sabe a todos ustedes amigos del transporte para este ya miércoles 21 de octubre para que usted se dé cita con nosotros para que le peguemos su calca y un regalito, un detallito y desde luego que gracias a cada uno de nuestros patrocinadores que hacen posible esta pega de calcas 2000, de este pega de calcamonías 2026. 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Así que ya lo sabes. Vamos a continuar con otro tema para todos ustedes.

Ok, el terco con Pancho Barraza. Dice un saludo allá en San José, California, para los de aquí, los de allá y más allá, y atravesando fronteras. Saludos, enhorabuena. Dice por acá, hola Perita, muy buenas tardes. Un saludo para usted y para el señor Pablo Ríos. Un saludo para todos los que escuchan La Qué Buena, para los de allá y los de más allá y atravesando fronteras. Dice por acá, ¿me puedes poner una canción de quién? De la Sonora Dinamita, si se puede, y si no, no pasa nada. Vamos a buscar un tema de la Sonora Dinamita para complacerlos cuando ya son las 7:29 minutos. Y esto es Si Ya No Te Vuelvo a Ver con Marco Antonio Solís.

Órale, pues eso es por si ya no te vuelvo a ver. Oigan, un saludo enorme para todos ustedes. Híjole, bueno, pues déjenme seguirles haciendo la invitación para que este ya miércoles 21 de octubre, para todo amigo transportista, para todo amigo del transporte público, usted que trae su unidad, su máquina, todas las agrupaciones de taxis también están invitados a esta gran pega de calcas de Cadena Raza. Afuera del Teatro Constitución a partir de las 10 de la mañana para que vayan y se dejen poner su calcamonía. 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Así que nos vamos con otra música por acá. Gracias por escucharnos. Saludos también para todos ustedes, amigos fayuqueros. Un saludo aquí por los portales que también nos escuchan. Usted, amigo que va conduciendo su vehículo, un saludo con cariñito. Gracias por preferir la Qué Buena 94.3XHCJ, la línea telefónica 453-146-8617. Y nos vamos con este tema de Joan Sebastián, así como para darle un buen zangoloteo, una buena bailada. Oiga, Carlos desde Antunes también se está reportando. Un saludito allá para Carlos desde Antunes, enhorabuena. Saludos allá para Doña Gloria y Don Joaquín, el compa Marcos también, y también para todos y para todas, ¿verdad? Saludos también para todos los doctores, enfermeras y enfermeres, gracias por preferirnos, gracias por escucharnos. Usted, saludos allá para toda la gente también de Tepalcatepec, allá para la señora Emma. Claudia, un saludo para ti, también para tu mamá y para toda tu familia, enhorabuena. Allá en La Ruana, para Miguel Valencia, y ahí para su hembra, dice él, para su hembra, y ahí para sus chilpayates, o sea, para sus hijos, sus niños, que ya no están tan niños, ¿cómo van creciendo esos chamacos, por Dios? Pero bueno, el saludo también para toda la gente de Buenavista, Tomatlán. Oiga, un saludito allá para toda la Rillada, todos los ríos, enhorabuena. Acá en Sarapitiro también. Ah, en Santana, Matlán, un saludo allá para la familia Linares. Santiago Zambrano, Santi Zambrano, para ti y para toda tu familia, enhorabuena. Acá en Sarapitiro y en Mata de Plátano también, por allá sabemos que nos escuchan en San Juan de los Plátanos, también allá en las colonias, en Novio Moreno, la gente de Sarapitiro, la gente de La Huina, un saludito, enhorabuena. Vicente Guerrero dice, no te olvides de mandar saludos a la gente de Vicente Guerrero, allá en Aguililla, en El Aguaje, enhorabuena. Oiga, por acá también nos están solicitando la canción de Te Metiste, con un riego de saludos para todos ustedes, sin faltar la tía Clotis, la tía Teresa, allá la señora Teresa Torres, y para todos los de aquí, los de allá y más allá. Gracias por preferir la Qué Buena.

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4: Las 7 con 42.
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Así es, y solamente nos faltan ya 15 minutos para que sean las 8 de la noche. Y vamos a continuar con más música con este tema que tenemos solicitado. Y esto es a cargo de Ariel Camacho y los plebes del rancho. Y esto es Te Metiste.

pues, Ariel Camacho y los plebes del rancho, te metiste. Tenemos otro tema, saludos allá y felicitaciones para quienes hoy están cumpliendo años. Nos vamos con Liberación.

Ándale, pues solamente nos faltan 8 minutos, 8 minutos para que sean las 8. 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Oiga, me voy a despedir. Dice por acá Valente un saludo para sus tías, para sus tíos y para todos los que escuchan La Qué Buena. Oiga, yo me despido con este tema que nos habían solicitado. ¡I love you, baby! Un saludo enorme allá para los chilangos chilecos y para el baby también allá en Detroit, que por allá ya es más nochecito, ¿verdad? Por allá. Ya van a ser las 9 por aquellos rumbos allá en Detroit. No, allá van a ser las 10. ¿Y aquí las 8? Allá las 10. No, sí, andamos bien. 1000 horas. Yo soy Perita Contreras, me retiro del aire.

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2: Esta semana, David Cortés, el que arrasó en las encuestas internas del PAN en Morelia, se lanzó al Senado y entre la foto de rigor, el abrazo becho y apapacho de los senadores de su partido, alzó la voz y se sumó al tema de hoy. La falta de medicamentos en el IMSS. No hubo discursos largos, solo fotos con la leyenda de «La patria es primero» de fondo y la exigencia clara, que se resuelva ya la crisis en hospitales antes de que esto salga más caro. Claudia Sheinbaum hizo su primer live en redes sociales y entre los comentarios alguien le preguntó si le quemaba las patas al chamuco. Rápidamente, la presidenta dijo que nel y aprovechó para mandar recado a las plataformas, que frenen los contenidos que dañan a los morros. Con la bandera atrás y desde su escritorio, también tocó el tema laboral del IMSS sin rollo, directo y con el teléfono en mano. Pátzcuaro se volvió el micrófono abierto de Carlos Torres Piña. Ahí se echó el día en modo oreja. Primero con la banda en el encuentro La 4 te escucha, luego con mujeres del Consejo Coordinador Empresarial y cerró con los empresarios de la zona lacustre. Dijo que va a estar cañón que lo vean en un escritorio y que además le prestará mucha atención a quienes ponen lana, generan empleos y conocen lo que le duele a cada región.
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8: ¿Cómo están? Buenas noches, México hermoso. ¿Cómo está todo el país? En este momento arrancamos. En este momento abrimos, más bien, el consultorio más grande de México. Recuerde que aquí escuchamos y no juzgamos. El que le habla detrás de este micrófono es el Yaco, es el chapulín de la radio. Se le vale el chapulín de la que buena. Así que a marcarts, banda, 55-5166-8929. Ya que chillen las líneas, ya váyase reportando, banda. Si usted quiere compartir su historia migajera, bueno, es el momento. Le quiero mandar saludos y abrazos muy fuertes a toda la banda de Zapopan allá en Guanatos, a la gente de Tlacomulco también, la gente de Tlaquepaque también, la banda de San Luis Potosí, la banda de Acapulco, de Mexicali, de Morelia, de Oaxaca, la banda de Cuernavaca, la banda también de Iguala, de Taxco, la banda de Zacatecas. Hoy estamos en muchos lados, ahorita sonando con las migajeras de la que buena en Mexicali también. Así que si usted quiere compartir su historia desde donde esté escuchando, en la qué buena que esté sintonizando, recuerde que el número es el siguiente, 55-5166-8929. Yo sé que tiene de repente usted su número local de su respectiva plaza, pero si quiere hablar con el chapulín, si quiere contar su historia migajera, si quiere acá compartir su historia donde ha rogado o le han rogado por amor, ya se la sabe. El número es el 55-5166-8929. La gente que me quiera seguir en este instante, que le mande saludos, ya sabe, arroba yo soy Yaco. Toda la gente que me siga ahorita en arroba yo soy Yaco, todo con Y. Después de esta rolita le voy a mandar saluditos, ¿ok? Así que arroba yo soy Yaco. Van a topar ahí un bigotón y listo. Que por cierto, hablando de saludos, le quiero mandar uno muy especial a una amiga. Fíjate, es amiga, es colega, está bien guapa, es bien carismática, es bien talentosa. Mi querida Mayra, la güera radio, allá está Dallas, ¿eh? Le mando, a ver, no estoy albureando, literal, está en Dallas, Texas. Así que, mi querida Mayra, te mando un besote bien grandote. A ver qué día coincidimos, hija, y mientras tanto, estoy esperando que te comuniques ya para que cuentes tu historia migajera, porque las güeras también son migajeras, se rumora, ¿eh? Mientras tanto, con esto iniciamos, arrancamos. Esto se llama
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8: Ya las 8:03, buenas noches, soy el Yaco, soy el Chapulín, arroba yo soy Yaco.
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1: ¿Qué bolas? ¿Cómo están? Ya las 8:06. Oigan, después de esta rola, venimos con la historia migajera, así que a marcar 55-5166-8929 o también échame el WhatsApp, déjame tu número y aquí vamos acomodando todo para buscarte y que cuentes tu historia ahora.
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0: Esta es la historia migajera. Muy buenas noches a toda la que van en cadena. Gracias por sintonizarnos a lo largo y ancho de la República Mexicana. Están en las migajeras de la que buena, el consultorio más grande de México. Vamos con llamada telefónica. ¿Quién está compartiendo el día de hoy? Hola.
1: Hola, buenas noches.
0: Hola, mi amor. Oye, ¿podemos saber tu nombre o vas como anónima?
1: Como anónima.
0: Perfecto. ¿Qué edad tienes y de dónde eres, mi amor?
1: Tengo 19 y soy de Cárdenas, Tabasco.
0: ¡Órale! Saludos a la gente de Tabasco. Saludos a la gente por allá. Gracias por escucharnos y por sintonizarnos. Bueno, mi amor, pues te cedo el micrófono totalmente tuyo. Adelante con tu historia migajera.
1: Ok, voy a contarle unas de tantas historias migajeras que tengo.
0: ¡Ah, caray!
1: En este caso, pues me enamoré de un vecino. Vamos a ponerle como nombre Juanito.
0: Órale, ya estás. Otra pregunta, ¿esta historia cuántos años tiene? ¿Es actual? ¿Tiene tiempo? Nada más para contextualizarnos ahí.
1: Es actual.
0: Órale, va. Entonces te enamoraste de Juanito.
1: Sí, yo lo veía con mi vecino, siempre iba a la tienda a comprar leche y yo le puse el muchacho de la leche. Entonces, porque siempre iba a comprar leche a la tienda, yo llegaba a la prepa y siempre lo veía y me gustó y todo.
0: Oye, ¿Juanito es de tu edad o era mucho mayor, menor? Juanito, ¿qué edad tiene?
1: Tiene 21.
0: Bueno, es más o menos de tu edad. Entonces, sí, el muchacho de la leche ya te estaba ahí como haciendo ojitos. Tú ya le habías puesto ahí la mirada en todo el cuerpecito. ¿Y luego?
1: Sí, luego, él me mandó Messenger y empezamos a hablar y todo bien. Luego le pasé mi número de WhatsApp y empezamos a hablar y toda la cosa. Luego él decidió ir a verme a mi casa.
0: ¿Qué?
1: Y yo le dije que sí. Entonces ese día llegó, estuvimos ahí, platicamos y todo. Luego se fue y así estuvimos como 2 o 3 semanas que me llegaba a ver y todo. Luego unos amigos me dijeron que él tenía novia.
0: No manches.
1: Pero yo nunca, o sea, yo sí le pregunté y él me dijo que él no tenía novia, que él estaba enamorado de mí y yo le creí.
0: Sí, o sea, con que el muchacho parecía que tenía leche para repartir, ¿no?
1: Sí, me enamoré de él, empezamos a salir y salir y salir y todo.
0: Oye, pero para esto no había todavía nada formal, o sea, no es como que Juanito te dijera que ya fueran novios, o sea, solo eran salidas formales, pero nada de etiqueta.
1: Sí, sí, solo salidas formales, él todavía no me había preguntado de qué quiere ser mi novia, nada. Uh-huh. Ya luego, un día, yo estaba en mi casa y mis amigos pues estaban en el parque y todo eso. Luego me mandaron una foto donde vieron a Juanito con su novia, se estaban besando, estaban abrazando y toda la cosa.
0: Manches.
1: Y yo le dije, oye, ¿qué onda? ¿Por qué? Y me dice, no, me dice, es que es mi prima, me dice, yo no tengo novia, es mi prima y es mi prima.
0: No manches, ni que fuera de Monterrey, Juanito, no me cayó, es de Tabasco.
1: Sí, y luego le dije, no, pues la neta, dime si tienes novia o no tienes novia. Porque pues yo sí quiero formalizar esto, pues ya conoces a mi mamá, conoces a mi hermano, bueno.
0: Sí, o sea, tú ya esas alturas es no voy a quedar como babosa, ¿vea? O sea, ya te presenté casi casi hasta la abuelita y no me vayas a salir con que siempre no, con que a Chuchita la bolsearon.
1: Sí, y me dijo, no, pues yo también creo que conozcas a mi mamá, conocí a su abuelita de él, la verdad me cayó muy bien la señora, un amor la señora conmigo, y hasta ahí seguíamos saliendo y todo, o sea, él andaba en el parque como si no tuviera novia.
0: Órale.
1: De ahí, un día llegó a mi casa, me dijo, no, que vamos a salir, salimos. Y mis amigos me volvieron a decir, oye, Juanito fue a dejar a su novia a su casa y fue por ti. Y yo digo, ¿cómo? Sí, dice, su novia vive en tal lado y es tal y se llama tal. Y yo la empecé a buscar en Facebook y sí, me salió y vi que tienen el montón de historias destacadas, que si dándose un beso, que si abrazados, que si en el parque y todo eso.
2: ¿Cómo crees, mi amor?
1: No, pues ¿por qué? Y me dice, no, es que no es mi novia, es mi prima. Y luego de su prima me pasó a decir que era una de sus amigas.
2: O sea que el Juanito estaba convencido que él era soltero, ¿no? A pesar de que ya tenía las pruebas y todo el show, y después de que pasó de que era la prima a la amiga, y después de la amiga te dijo que era inteligencia artificial casi casi, ¿no?
1: Sí, entonces yo daba mis servicios en comisión. Y un día llegó él con la novia a pagar un recibo de luz. Y en eso empecé a hacer plática y todo, y la muchacha me dijo que ella ya estaba juntado con él.
2: No manches, o sea, no era ni siquiera novia, era ya era casi la esposa.
1: Sí, y yo en ese momento me sentí, no sé, y le digo, ah, okay, le seguí el recibo de luz, le recibí el dinero y se fueron. Luego en ese momento me mandó un mensaje, no, me dice, es que ella no es nada mío, solo es una amiga, y le digo, no manches, ¿cómo vas a empezar a decirme eso si ella me dijo que ya está juntada contigo?
2: A ver, amor, a ver, solo una pregunta. ¿Esta historia todavía tiene segunda parte? Porque si es así, regálame un segundo bloque para continuar con esta historia.
1: Sí, sí tiene segunda parte.
2: Bueno, nos hagamos lo siguiente. Mientras, pídeme una rola.
1: Ajá.
2: ¿Qué canción se te antojaría escuchar ahorita en esto que llevamos de la historia migajera?
1: Que te vaya bien, de Julio.
2: Órale, va, me parece perfecto. ¿Cómo se dice por tus rumbos?
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El consultorio está abierto para ti. Márcanos 55 51 66 8929. Una pausa, pero regresamos con más de las migajeras de la que buena. Muchísimas gracias por marcarnos a cabina, gracias por compartir sus momentos, sus vivencias. Mientras, no tardamos, hay segundas partes, así que no te muevas, no te despegues, aquí suena.

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1: Estamos en las historias migajeras, el consultorio más grande de México, República Mexicana. Tenemos una segunda parte de esta historia de esta mujer anónima que nos estaba contando que tenía una relación bella con el famoso chico de la leche, un vecinito que todo comenzó muy bonito en cuanto a su relación. Era muy romántico todo, todo muy lindo, pero conforme fue pasando el tiempo, fue cachándole las mentiras. Le presentaron una famosa prima que resultó después que no era una prima, que era una amiga, que después resultó que ni siquiera era una amiga, sino que era la chava con la cual este muchacho siempre había estado juntado. Este muchacho ya tenía una relación casi formal y se hacía el soltero con esta muchacha anónima. Mi amor, ¿qué pasa cuando ya te das cuenta que, pues que sí tenía una doble vida? O sea, cuando ya te confirmaron que sí había una doble vida, ¿qué hiciste a partir de ese momento con el Juanito este?
2: ¿Qué hice? Pues lo dejé de hablar. Yo ya no lo seguía hablando ni nada. Sí lo seguía viendo, pues era mi vecino.
1: Claro.
2: Siempre me mandaba que si galletas, que si sabritas, que todo con la señora de la tienda. Ya de ahí le conté a mis amigos y pues le dije que sí, que si era verdad todo y todo. Me dijeron, viste, que si yo te lo dije, bueno. De ahí, él me seguía mandando mensajes de que te quiero ver, te extraño bastante, yo no soy nadie sin ti. Bueno, le dije a mis amigas y me dijeron, no, pues tómale captura y se la mandamos a la novia.
1: ¡Híjole!
2: Pero la verdad, yo no soy así, o sea, no sé, me sentí mal cuando lo hice, porque sí lo hice. Le tomé captura a todos y se lo mandé.
1: No manches, mi amor, o sea, con turbo, digo, aunque no te nacía, pero al final le diste su llegue al Juanito.
2: Sí, sí. El chiste es que se lo mandé hasta ahí. Luego ya me dice, no, ¿por qué le mandaste eso a mi novia? Dice, ¿por qué eres así? Si yo todavía te quise y no sé qué. Y luego, ¿cuál me quisiste si me dabas las sobras que del amor que ella no quería? Y de ahí me siguió mandando mensajes y otra vez me siguió mandando mensajes. Siempre me decía que estoy afuera de tu casa y no sé qué tanto. Y salía, platicaba yo con él y se volvía a ir. Ya de ahí, ya hasta ahí quedé con él.
1: Oye, pero es que el Juanito resultó también ser migajero, ¿no? O sea, al final ya lo cachaste. Ya lo empinaste también con su mujer. Y todavía seguía mandándote cosas, seguía yéndote a ver. O sea, también le migajeó amor, ¿no?
2: Sí.
1: Pero pues no vale la pena, la neta, mi amor.
2: Sí, y al final de cuentas, pues sigue con la muchacha. La muchacha nunca me contestó, sí vio las fotos, nunca me contestó, no me dijo nada y ahorita todavía sigue.
1: ¿Y lo sigues viendo pasar por la leche al Juanito?
2: Sí, lo sigo viendo pasar.
1: Ya es leche de otra casa, ¿no? El Juanito, ahora sí.
2: Ya.
1: Ay, mi amor, no manches. Pues sin duda fue una historia migajera en ambos sentidos. Gracias por compartir, guapa. Te mando un abrazo enorme por haber abierto tu corazón. Y te digo algo, te mereces a alguien que sí te valore y alguien que sí te ame, porque la neta se ve que eres una chava a todo dar. Así que te mando un besote hasta Tabasco. ¿Qué canción le vamos a poner a esta historia migajera?
2: Mi mayor anhelo, de la banda MS.
1: Perfecto. ¿Cómo se dice por tus rumbos, guapa?
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1: 8:47. 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
0: Las 8:48.
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6: Hola, hola, ¿cómo están? Yo estoy súper feliz de estar aquí de nuevo con ustedes. Bienvenidos a un nuevo episodio de Ya Oíste. Yo soy Génesis Sainez y hoy vamos a hablar de un tema que la verdad hasta a mí me tiene confundida, porque a veces no sabemos de qué estamos hablando, qué realmente nos duele. Y aquí nos vamos a enfocar sobre el dolor torácico. Para eso el día de hoy nos acompaña de nuevo, yo estoy muy contenta, el doctor Oscar Reyes García.
7: Hola, buenas tardes, muchas gracias.
6: Pues vamos a un poquito a desmenuzar, doctor, este tema. En realidad, ¿qué es el dolor torácico, doctor?
7: Como bien mencionas tú, hay en el sector público en general hay esa confusión. En ocasiones lo toman inclusive como sinónimo, ¿no? Dolor torácico o angina de pecho.
6: Exacto.
7: Ya propiamente ya en el ámbito de la salud, pues son relativamente dos cosas diferentes. Pero en general el dolor torácico, como su nombre lo indicas, dolor en el tórax o propiamente dolor en el pecho, ¿no?
6: Okay.
7: La mayoría de la población refiere o lo que más le preocupa es que ese dolor de pecho lo relaciona o cree que es derivado a algún problema cardiovascular, en especial un infarto, ¿no? Agudo al miocardio. Entonces, pero sí es como bien mencionas, hacer el hincapié de que el dolor torácico no es propiamente de origen cardiológico, sino también puede tener algunas otras causas.
6: Entonces, la angina de pecho es ya relacionado más a la parte del corazón.
7: Sí, bueno, las clasificaciones y los términos a través del tiempo han ido cambiando. Antes se le conocía como angina de pecho a todo dolor, pero enfocado a origen cardiológico.
6: Ah.
7: Ajá. O en, nosotros le llamamos angor pectoris, que es en latín. Entonces, actualmente a nosotros como médicos se nos da el término dolor torácico para englobar lo que antes se le conocía como angina de pecho. Y ya dentro del dolor torácico, existe una patología que es propiamente el infarto, que actualmente se le conoce como síndrome isquémico coronario agudo.
6: Oh.
7: Ajá. Cuando eso quiere decir cuando alguna arteria del corazón se tapa y disminuye la circulación, ahí es cuando se da propiamente el infarto. Entonces, para resumir, el síndrome coronario agudo involucra tres situaciones, que es el infarto agudo al miocardio, que le conocemos como sin elevación del ST, o sea que tiene cambios en el electrocardiograma. Está el infarto agudo sin elevación del ST, que no tiene cambios en el electrocardiograma, y aquí entra propiamente la angina inestable.
6: ¿Cuáles son como esos síntomas de, por así decirlo, el dolor torácico y de la angina de pecho? O sea, ¿qué, cómo saber qué es uno y qué es otro ya cuando llegan con usted, doctor?
7: El hablar de dolor torácico, hay muchas etiologías o muchas causas, ¿no? Normalmente la gente lo relaciona que si te duele el pecho, pues te estás infartando. Pero en promedio, un paciente que llega a urgencias, para que te des una idea, con dolor torácico, solamente entre el 20 y el 30% de esos pacientes se estará infartando. En el otro 70-80% tendrá otra situación.
6: Por ejemplo, ¿solamente se presenta un dolor físico, claro, en el tórax o en esta parte, o hay otras cosas que vienen junto con ese dolor?
7: Enfocándonos a lo que es el síndrome isquémico coronario agudo o infarto, ese tipo de, inclusive a veces el paciente no refiere como tal dolor, lo refiere como un malestar o un disconfort.
6: Okay.
7: Haz de cuenta que nosotros le preguntamos al paciente, oye, ¿cómo es tu dolor en el pecho? Y muchas veces te dicen, no, es que no me duele, simplemente siento como si me estuvieran oprimiendo. Ajá.
6: Okay.
7: O sea, no es como tal un dolor, sino sienten una opresión o inclusive un malestar, un disconfort. Ajá. Y ese dolor normalmente se va hacia, o se irradia, o se va hacia mandíbula, hacia el brazo izquierdo. Se acompaña de náusea, vómito, sudoración. Ajá.
6: Okay.
7: El paciente se pone pálido.
6: Ay.
7: Entonces, ya cuando el paciente nos va dando más de sus síntomas, nosotros vamos sospechando más de un infarto. Por ejemplo, nosotros ahí tenemos también que evaluar los antecedentes cardiovasculares.
6: Okay.
7: Los antecedentes cardiovasculares nos orientan mucho para sospechar de un infarto. ¿Y cuáles son estos factores de riesgo? Por ejemplo, la diabetes, la hipertensión, el tabaquismo,
6: claro,
7: la obesidad, el sedentarismo, la edad. Entonces, un paciente entre más factores de estos que te estoy mencionando presente, pues más riesgo tiene de tener un infarto.
6: Un infarto.
7: O como te mencioné, si ya tuvo un infarto previo, pues la probabilidad de que se esté infartando es alta. Entonces, si es un paciente que no tiene tantos factores de riesgo cardiovascular, como que ya no lo sospechas, ¿no? El dolor torácico también puede ser de origen respiratorio. Te pongo un ejemplo, por ejemplo, la neumonía puede dar dolor torácico. Hay otra enfermedad que también es grave y puede presentarse con dolor torácico. No sé si hayas escuchado la tromboembolia pulmonar.
6: Ah, sí.
7: Ajá, eso consiste en que un coágulo tapa una vena del pulmón y el pulmón se infarta. Eso también puede causar dolor en el tórax. Las pericarditis, que la pericarditis es una inflamación de una capa que envuelve al corazón. Eso cuando se inflama causa dolor y también digamos que es de origen cardiológico, pero no es un infarto. Hay otro cuadro grave que se llama, lo englobamos en los síndromes aórticos, porque hay una arteria muy gruesa que se llama la aorta.
6: Ah, sí,
7: que está dentro del tórax. Entonces, cuando se desgarra esa aorta, cuando tiene algo que se llama un aneurisma, también causa dolor en el tórax. Inclusive una gastritis, una enfermedad acidopéptica, te puede dar dolor en el tórax porque el esófago pasa dentro del tórax. Ya que hayas descartado todas esas situaciones, pasamos a las que llamamos psicógenas o de origen psicológico.
6: Okay.
7: Y como bien tú dices, la ansiedad muchas veces puede dar dolor en el tórax, pero es como que ya hayas descartado, bueno, nosotros como médicos ya hayamos descartado todo lo demás, porque al final de cuentas,
6: okay,
7: una crisis de ansiedad que cursa con dolor torácico no es tan grave como las demás que te mencioné.
6: Claro.
7: Pero sí, sí, o sea, sí, una crisis de ansiedad puede cursar con dolor torácico. O inclusive puede ser de origen muscular. Hay algo que se llama costocondritis, que es un dolor en los cartílagos del tórax y causa dolor.
6: Pasando un poquito ya más a la parte que, ok, ya sabemos que tengo esto. ¿Cómo es el tratamiento que manejan para estas personas?
7: Casi a todas las personas que llegan con dolor torácico urgencias, se les hace un electrocardiograma. Ajá. En sus primeros minutos se hace un electrocardiograma y aquí se dividiría en dos grupos, los que no tienen alteraciones en el electrocardiograma y los que pues ya vemos que por electrocardiograma se están infartando. Obviamente pues el infarto agudo al miocardio pues para nosotros y para cualquier personal de la salud es una urgencia, ¿no? Entonces obviamente se pasa directo a urgencias, se empieza a monitorizar, se le toman muestras de sangre y aquí hay dos tratamientos. Uno es un fármaco que se puede usar, un fármaco que disuelva el trombo o el coágulo.
6: Okay.
7: Ese se pone dentro de la vena y o lo que es lo que está en mayor o digamos más actualizado es hacerle un cateterismo cardíaco. Y
6: okay,
7: si está disponible la sala de cateterismo o de hemodinamia, pasan directamente a esta sala donde un subespecialista, un cardiólogo hemodinamista, digamos para que se dé a entender, destapa la arteria, mete un catéter ya sea por la pierna o por el brazo y por medio de una pantalla de fluoroscopio va viendo las arterias y ahí él logra visualizar cuál es la arteria afectada. Con este catéter, como te digo, la quita el trombo o la destapa.
6: Okay.
7: Entonces, el tratamiento de elección actualmente.
6: Hoy aprendimos algo muy curioso, muy importante. Me encantó el tema porque ya, ahora sí que voy a ser experta en angina de pecho y dolor torácico. No, ese es el punto de estos podcasts. Y le agradecemos, doctor, por su tiempo, por el apoyo, por brindarnos esta información.
7: Bueno, muchas gracias a ustedes.
6: Pues muchas gracias a todos a ustedes que también nos están escuchando del otro lado, de ya sea una plataforma, de la radio, donde ustedes se encuentren. Saben que aquí tenemos este programa, este espacio para compartirles, para que ustedes prevengan, para que se informen. Yo muy feliz me voy, soy Génesis Sainz y nos escuchamos en un próximo episodio de Ya Oíste. Cuídense mucho, hasta luego.
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1: Gracias por estar compartiendo sus historias migajeras, gracias por compartir sus vivencias, y yo lo agradezco. Aquí recuerden que escuchamos y no juzgamos en este que es el consultorio más grande de México. ¿Quién está en la línea? Hola.
2: Hola, Jaco, soy Alex.
1: Alex, ¿cómo estás? Bienvenido, hermano. ¿Qué edad tienes y de dónde eres, Alex?
2: Hola, soy de Ixtapaluca, en el Estado de México, y tengo 26 años.
1: Ya estás, mi Alex. Pues entonces te voy a ceder el micrófono. Bienvenido al consultorio más grande de México. Adelante con tu historia migajera, papá.
2: Pues mira, todo empezó triste, bueno, feliz, y acabó triste, porque en el trabajo un vato entró, bueno, yo soy gay, ¿no? Soy pues una persona que entró a trabajar aquí, un chavo que se llama Eder. Yo no sabía que él tenía pues esposa ni nada. Empezamos como con una amistad, todo bien, todo muy chido, todo tranquilo, entre comillas, como una amistad, uh-huh. Se podría decir.
1: Sí.
2: Las cosas se fueron dando en llevarnos bien al trabajo, nos llevamos súper chido y convivíamos muy, muy como muy juntos en el trabajo.
1: Okay.
2: Las cosas se fueron dando. Él supo pues lo que yo era, ¿no?
1: Sí, tú te abriste de capa y le fuiste neta, o sea, de oye, carnal, pues somos amigos, somos brothers, a mí me gusta esto, ¿no?
2: Sí, sí, sí.
1: Y él, sí, pues, y él ya. Todo chido, él todo tranqui.
2: Ajá, pues él pues no es gay ni nada, uh-huh. Pero pues sí, yo me abrí con él, le conté las cosas, lo que había pasado, acababa una relación apenas yo también, y entonces fue de las personas que más me aconsejó y estuvo ahí, las cosas que digo, se siguieron dando, empezamos a hablar, hasta que un día en la cena de la empresa las cosas se dieron para otra cosa y hubieron los, ya sabes, las aventurillas por ahí.
1: Digamos que fue una noche de copas, una noche loca.
2: Ajá, algo así, pero pues hasta ese momento él no había contado que pues tenía una relación también con otra persona.
1: Ah, ok, y, o sea, tú no sabías que era casado ni nada de eso, o sea.
2: No es casado, es juntado, pero pues no sabía, o sea, él era de los clásicos que, no, pues anda de aquí para allá y hoy conocí a una chava y todo, entonces, por lógica, yo jamás nunca me imaginé como que acabar con él tampoco, ¿sabes?
1: O sea, okay, sí, claro, entonces.
2: Por mi cabeza nunca pasó algo con él, pues.
1: Y después de esta noche de aventura, donde también te enteras que él ya tenía una relación pues bastante en forma, ¿qué pasó después de esa noche? ¿Empezaron una relación ustedes? ¿Él se sacó de onda? Porque hay historias donde pues después de esa noche de copas locas, de aventuritas, se saca de onda el hombre en cuestión. ¿Contigo qué pasó?
2: Ajá, pues como tal yo me enteré que tenía una relación después, o sea, después de que pasó eso de la noche. Tampoco fue algo tan íntimo, fueron unos besillos, ya sabes, uh-huh. Otras cosillas por ahí.
1: Fajecín y tantán.
2: Exacto, y hasta ahí, o sea, pero pues él fue mucho de no digas nada, que todo queda aquí, de amigos, de compas, por así decirlo. Hasta que pues con el tiempo me fui enterando que pues en realidad no quería que se entrara, por lo mismo que tenía unas relaciones.
1: Claro. Oye.
2: Y justo a los pocos meses esperé que yo a ser papá también.
1: Ajá. No manches, hermano. Oye, qué fuerte. Y para todo esto, carnal, tú se lo reclamaste, tú te enamoraste, tú solo lo veías como una aventura. ¿Cuál era el estatus, mi rey?
2: No me enamoré como tal. O sea, lógicamente, pues yo sabía que él no era pues una persona gay. Yo sabía que no era como para tener una relación, porque pues no. O sea, él siempre fue de novias, de andar de aquí para allá y todo. Y pues por lógica yo sabía que no era como para una relación estable. Sin embargo, pues sí se dio como que la aventurilla y sí fue complicado, ¿no? Y hasta la fecha es como complicado a veces porque seguimos en el mismo trabajo. Obviamente en diferente área ya hoy en día, pero pues sí, la entrada y la salida, pues sí nos llegamos a encontrar. Y a veces sí es complicado, más que nada por lo mismo. Pues sí le agarré un cariño, pero así a tal grado de enamorarme, pues no, pero pues sí, mucho tiempo yo le dije, oye, pues otra vez, y hay que intentarlo otra vez, pero pues hasta la fecha no se ha dado como nada.
1: Híjole, hermano. Pues muchas gracias por compartir esta historia, de verdad. Gracias por abrir tu corazón, carnal. Creo que después de esta aventurilla ya algo hubo algo que se rompió, ya no se pudo recuperar. Pero bueno, todo pasa por algo, mi rey. Y al final también, pues tiene, pues de una u otra manera está casado, está juntado. O sea, ahora sí que una relación formal no ibas a poder tener ahí, ¿verdad?
2: Sí, desde un principio te digo, sabía que no iba a ser algo como estable, pero pues. Ya sabes.
1: Oye, a mí se me está ocurriendo, no sé qué canción le ibas a dedicar, pero yo creo que la de Karim León de Compas, esa le queda perfecta.
2: Yo creo que sí, porque te digo que de amigos no pasamos. Bueno, quién sabe si ahora, hoy en día sigamos siendo amigos, pero...
1: Nada, pero pues sí se dieron unos besillos de compas, ¿no? La neta.
2: Sí, otra vez, si te diera la oportunidad, pues sí.
1: Jalo, dice Jalisco Halloween. Ya estás, carnal, pues entonces te pongo la rola. ¿Cómo se dice por tus rumbos?
2: Aquí suena la que buena.

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2: Las 9:21.
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Aquí escuchamos y no juzgamos. 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Las historias no pausan y no faltan en este que es el consultorio más grande de México. Vienen más historias. Oigan, saludos a la qué buena de Cuernavaca en el 105.3. Gracias por sintonizarnos. Aquí suena.

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2: Las 9:33.
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1: Este es el consultorio más grande de México y tiene un número telefónico 55-5166-8929. Márcanos en este momento y comparte tu historia. ¿A quién tenemos en la línea? Buenas noches.
2: Yo, hola, Jaco.
1: ¿Qué pasó, carnal? ¿Nos conocemos o qué show?
2: Sí, porque te acuerdas que te marqué hace días, te conté de una
1: okay.
2: historia.
1: A ver, ¿cómo te llamas?
2: Hugo,
1: pero sí, claro, por supuesto, carnal, marcaste hace un par de días, ya me acordé de tu historia. A ver, refréscamela un poquito para tener contexto de toda la gente que ahorita está escuchando y que a lo mejor apenas está llegando a las migajeras de la Qué Buena.
2: Pero que te acuerdas que te conté de esa historia de hace días, de una historia que tuve y que al final de cuentas...
1: Ah, no fue... ya, de esta ex tuya que ya no quería estar contigo y que lo último que supiste de ella es que falleció y que no te constaba si había fallecido o no, y entre la plática que tuvimos... Aunque no te constaba, pues como que caíamos en cuenta que a lo mejor y sí había fallecido y que no había sido choro de ella, ¿verdad? ¿Estoy en lo correcto? A ver, perfecto, excelente. Entonces, me dices que hay todavía una parte extra a toda esta historia. Carnal, pues a ver, te cedo el micrófono. Adelante con tu historia migajera. Pues cuéntame, ¿qué es lo que está faltando en todo esto que compartiste?
2: A lo que ella, bueno, a lo que me contó, también de cuando empezamos a hablar, que ya había tenido una relación antes con alguien y que, por cierto, que no le fue bien, que la trataba mal, que esto que el otro, que la engañaba, que le decía varias cosas y que la tenía amenazada. Y por ahí yo voy, como quien dice, atando cabos, que toda esa desconfianza era por lo mismo, de que le sembró la persona esta que tuvo antes. Y yo creo que pensó que yo también iba a ser igual como él, que también le iba a engañar, le iba a tratar mal, le iba a pegar. Pero en verdad yo te soy sincero, Yaku, yo no soy de esas personas. O sea, yo no me desquito con las mujeres. Me pueden agarrar algo enojado, les puedo contestar, les puedo decir, yo no sé, déjame de estar ahorita de... haciéndome de cosas, o me salgo y me desquito afuera con alguien, no sé, pero yo no soy así, de que me desquite con ellas, no. Y a lo que ella me contó también, que tuvo un hijo y no se logró, sino le pegó, esa vez le pegó, y cuando llegó al hospital le dijeron que ya su hijo ya estaba muerto, que falleció por lo mismo, porque le dio una patada en el estómago y le pegó la cabeza al bebé.
1: Uf.
2: Y de ahí fue todo, hasta esta fecha fue todo desconfianza de mí, que yo iba a ser igual. No me lo decía, pero yo lo presentía.
1: Hermano, ¿sabes qué importante es darle contexto a cada una de las historias que toda la gente nos comparte? Nos habíamos quedado nosotros, sí, claro, recuerdo bien tu historia que compartiste en el dicho que pues tal vez sí había fallecido, que sí era evidente que ya también no quería estar contigo. Pero ahorita que tú le das contexto a esta historia, donde sabes que tu expareja venía también de una relación nociva, tóxica, violenta, dañina, donde sufrió mucho, donde incluso perdió a su hijo, pues también, no la voy a justificar, pero era claro que con todo eso que vivió, pues iba a estar muy cautelosa, ¿no? Iba a dudar mucho de los hombres, iba a tener su corazón cerradito al amor y no iba a ser fácil que se abriera totalmente a alguien, ¿no?
2: Mira.
1: Y te tocó lidiar con toda esa situación, carnal. Creo que eso fue lo que pasó.
2: Sí, y o que incluso ella me dijo que si le podía ponerle mi apellido y mi nombre al bebé. Le dije, sí, le digo, sí, yo no tengo problema. Por eso le digo, yo sé que no va a ser mi hijo de sangre, pero yo lo voy a reconocer como si fuera mi hijo.
1: ¿Pero no dices que lo había perdido?
2: Pero de hecho ella me dijo que si lo puede ponerle en su tumba. O sea, que le podía grabarlo en su tumba con mi apellido, con mi nombre. Le digo, sí, también le digo, o sea, yo sé que no es mi hijo de sangre, le digo, pero lo voy a reconocer como si fuera mi hijo, le digo.
1: Manches, carnal.
2: En el dado caso que ya lleguemos a tener no sé, niños o niñas, le digo, yo siempre les voy a decir que era, que él es, era su su hermano, aunque yo sé que no era mi hijo de sangre, pero sí lo iba a reconocer como mi hijo, como te lo digo.
1: Hermano, no manches, qué locura, ajá.
2: Y de ahí todo eso pues fue surgiendo, porque yo le decía algo y luego se ponía a la defensiva, me decía, sí, ya estás igual, o sea, me sacaba, creo que ya estaba igual, le digo, no, le digo, a ver, espérame, le digo, yo no estoy igual, le digo, yo no te estoy diciendo hasta ahorita, yo nunca te he dicho ninguna grosería, no te he faltado respeto, o sea, yo te he tratado bien y... De ahí ya como fue surgiendo todo estas desconfianzas, y más de lo que le decían, que yo era esto, que yo nomás te iba a estar jugando con ella, que ya tenía alguien más aquí en México, pero en realidad yo no tengo a nadie más, o sea, yo no tenía nadie más, como
1: sí,
2: yo
1: no.
2: En un principio.

0: Hermano, pues lo único que te puedo decir es que son aprendizajes, carnal. Todo esto nos deja lecciones, aprendizajes. A veces la lección y el aprendizaje no viene tan de buenas. A veces viene con un golpecito, pero todo es para que uno se convierta en una mejor versión. Entonces, por algo pasaron así las cosas. No fue fácil para ella, tampoco fue fácil para ti. No. Y pues bueno, pues esperemos que si está con vida ella se encuentre bien y que entre en conciencia. Y si no, carnal, pues que dirían por ahí que Dios la tenga en su santa gloria y que tú continúes tu camino ahora abierto a una mujer que esté dispuesta a amar totalmente y completamente. Eso es lo que te deseo, mi rey. ¿Qué canción le vamos a poner a esta historia, padrino?
1: Yo que te amo de pequeños musicales.
0: Ya estás, mi rey. Pues entonces dime cómo se dice por tus rumbos.
1: Aquí suena la corona.

las migajeras de la que buena. Muchas bendiciones, por hoy es todo en el consultorio más grande de México. Soy el Yaco, soy el Chapulín, abrazo fuertote. Me encuentran como @yosoyyaco en el Instagram. Adiós, buena noche, aquí suena.

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2: Esta semana, David Cortés, el que arrasó en las encuestas internas del PAN en Morelia, se lanzó al Senado y entre la foto de rigor, el abrazo becho y apapacho de los senadores de su partido, alzó la voz y se sumó al tema de hoy. La falta de medicamentos en el IMSS. No hubo discursos largos, solo fotos con la leyenda de «La patria es primero» de fondo y la exigencia clara, que se resuelva ya la crisis en hospitales antes de que esto salga más caro. Claudia Sheinbaum hizo su primer live en redes sociales y entre los comentarios alguien le preguntó si le quemaba las patas al chamuco. Rápidamente, la presidenta dijo que nel y aprovechó para mandar recado a las plataformas, que frenen los contenidos que dañan a los morros. Con la bandera atrás y desde su escritorio, también tocó el tema laboral del IMSS sin rollo, directo y con el teléfono en mano. Pátzcuaro se volvió el micrófono abierto de Carlos Torres Piña. Ahí se echó el día en modo oreja. Primero con la banda en el encuentro La 4 te escucha, luego con mujeres del Consejo Coordinador Empresarial y cerró con los empresarios de la zona lacustre. Dijo que va a estar cañón que lo vean en un escritorio y que además le prestará mucha atención a quienes ponen lana, generan empleos y conocen lo que le duele a cada región.
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8: Las 10 con 2.
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10: Le pedimos al Espíritu Santo que Él ore en nosotros para hacerlo en la divina voluntad y ofrecerlo a Dios Padre por las intenciones del Inmaculado Corazón de María y por nuestras necesidades. Coronilla a la Divina Misericordia.
11: A las 3, ruega por mi misericordia, en especial para los pecadores, y aunque solo sea por un brevísimo momento, sumérgete en mi pasión, especialmente en mi abandono en el momento de mi agonía. Esta es la hora de la gran misericordia para el mundo entero. Te permitiré penetrar en mi tristeza mortal. En esta hora nada le será negado al alma que lo pida por los méritos de mi pasión. Hasta el pecador más empedernido, si reza esta coronilla una sola vez, recibirá la gracia de mi misericordia infinita.
10: En el nombre del Padre, del Hijo y del Espíritu Santo. Amén.
11: Padre nuestro que estás en el cielo, santificado sea tu nombre, venga tu reino, hágase tu voluntad en la tierra como en el cielo.
10: Danos hoy nuestro pan de cada día, perdona nuestras ofensas, como nosotros perdonamos a los que nos ofenden. No nos dejes caer en tentación, y líbranos del malo. Amén.
11: Dios te salve María, llena de gracia, el Señor es contigo. Bendita tú entre las mujeres, y bendito el fruto de tu vientre, Jesús.
10: Santa María, Madre de Dios, ruega por nosotros pecadores, ahora y en la hora de nuestra muerte. Amén. Creo en Dios Padre, Todopoderoso, Creador del cielo y de la tierra. Creo en Jesucristo, su único Hijo, nuestro Señor, que fue concebido por obra y gracia del Espíritu Santo. Nació de Santa María Virgen, padeció bajo el poder de Poncio Pilatos, fue crucificado, muerto y sepultado, descendió a los infiernos, al tercer día resucitó de entre los muertos, subió a los cielos y está sentado a la derecha de Dios Padre Todopoderoso. Desde allí ha de venir a juzgar a vivos y muertos. Creo en el Espíritu Santo, en la Santa Iglesia Católica, en la comunión de los santos, en el perdón de los pecados, en la resurrección de la carne y en la vida eterna. Amén. Padre eterno, te ofrezco el cuerpo y la sangre, el alma y la divinidad de tu amadísimo Hijo, nuestro Señor Jesucristo, como propiciación de nuestros pecados y los del mundo entero.
11: Por su dolorosa pasión,
10: ten misericordia de nosotros y del mundo entero.
11: Por su dolorosa pasión,
10: ten misericordia de nosotros y del mundo entero.
11: Por su dolorosa pasión,
10: ten misericordia de nosotros y del mundo entero.
11: Por su dolorosa pasión,
10: ten misericordia de nosotros y del mundo entero.
11: Por su dolorosa pasión,
10: ten misericordia de nosotros y del mundo entero.
11: Por su dolorosa pasión,
10: ten misericordia de nosotros y del mundo entero.
11: Por su dolorosa pasión,
10: ten misericordia de nosotros y del mundo entero.
11: Por su dolorosa pasión,
10: ten misericordia de nosotros y del mundo entero.
11: Por su dolorosa pasión,
10: ten misericordia de nosotros y del mundo entero.
11: Por su dolorosa pasión,
10: ten misericordia de nosotros y del mundo entero. Padre eterno, te ofrezco el cuerpo y la sangre, el alma y la divinidad de tu amadísimo Hijo, nuestro Señor Jesucristo, como propiciación de nuestros pecados y los del mundo entero.
11: Por su dolorosa pasión,
10: ten misericordia de nosotros y del mundo entero.
11: Por su dolorosa pasión,
10: ten misericordia de nosotros y del mundo entero.
11: Por su dolorosa pasión,
10: ten misericordia de nosotros y del mundo entero.
11: Por su dolorosa pasión,
10: ten misericordia de nosotros y del mundo entero.
11: Por su dolorosa pasión,
10: ten misericordia de nosotros y del mundo entero.
11: Por su dolorosa pasión,
10: ten misericordia de nosotros y del mundo entero.
11: Por su dolorosa pasión,
10: ten misericordia de nosotros y del mundo entero.
11: Por su dolorosa pasión,
10: ten misericordia de nosotros y del mundo entero.
11: Por su dolorosa pasión,
10: ten misericordia de nosotros y del mundo entero.
11: Por su dolorosa pasión,
10: ten misericordia de nosotros y del mundo entero. Padre eterno, te ofrezco el cuerpo y la sangre, el alma y la divinidad de tu amadísimo Hijo, nuestro Señor Jesucristo, como propiciación de nuestros pecados y los del mundo entero.
11: Por su dolorosa pasión,
10: ten misericordia de nosotros y del mundo entero.
11: Por su dolorosa pasión,
10: ten misericordia de nosotros y del mundo entero.
11: Por su dolorosa pasión,
10: ten misericordia de nosotros y del mundo entero.
11: Por su dolorosa pasión,
10: ten misericordia de nosotros y del mundo entero.
11: Por su dolorosa pasión,
10: ten misericordia de nosotros y del mundo entero.
11: Por su dolorosa pasión,
10: ten misericordia de nosotros y del mundo entero.
11: Por su dolorosa pasión,
10: Ten misericordia de nosotros y del mundo entero.
11: Por su dolorosa pasión.
10: Ten misericordia de nosotros y del mundo entero.
11: Por su dolorosa pasión.
10: Ten misericordia de nosotros y del mundo entero.
11: Por su dolorosa pasión.
10: Ten misericordia de nosotros y del mundo entero. Padre eterno, te ofrezco el cuerpo y la sangre, el alma y la divinidad de tu amadísimo Hijo, nuestro Señor Jesucristo, como propiciación de nuestros pecados y los del mundo entero.
11: Por su dolorosa pasión.
10: Ten misericordia de nosotros y del mundo entero.
11: Por su dolorosa pasión.
10: Ten misericordia de nosotros y del mundo entero.
11: Por su dolorosa pasión.
10: Ten misericordia de nosotros y del mundo entero.
11: Por su dolorosa pasión.
10: Ten misericordia de nosotros y del mundo entero.
11: Por su dolorosa pasión.
10: Ten misericordia de nosotros y del mundo entero.
11: Por su dolorosa pasión.
10: Ten misericordia de nosotros y del mundo entero.
11: Por su dolorosa pasión.
10: Ten misericordia de nosotros y del mundo entero.
11: Por su dolorosa pasión.
10: Ten misericordia de nosotros y del mundo entero.
11: Por su dolorosa pasión.
10: Ten misericordia de nosotros y del mundo entero.
11: Por su dolorosa pasión.
10: Ten misericordia de nosotros y del mundo entero. Padre eterno, te ofrezco el cuerpo y la sangre, el alma y la divinidad de tu amadísimo Hijo, nuestro Señor Jesucristo, como propiciación de nuestros pecados y los del mundo entero.
11: Por su dolorosa pasión.
10: Ten misericordia de nosotros y del mundo entero.
11: Por su dolorosa pasión.
10: Ten misericordia de nosotros y del mundo entero.
11: Por su dolorosa pasión.
10: Ten misericordia de nosotros y del mundo entero.
11: Por su dolorosa pasión.
10: Ten misericordia de nosotros y del mundo entero.
11: Por su dolorosa pasión.
10: Ten misericordia de nosotros y del mundo entero.
11: Por su dolorosa pasión.
10: Ten misericordia de nosotros y del mundo entero.
11: Por su dolorosa pasión.
10: Ten misericordia de nosotros y del mundo entero.
11: Por su dolorosa pasión.
10: Ten misericordia de nosotros y del mundo entero.
11: Por su dolorosa pasión.
10: Ten misericordia de nosotros y del mundo entero.
11: Por su dolorosa pasión.
10: Ten misericordia de nosotros y del mundo entero.
11: Santo Dios, Santo fuerte, Santo inmortal.
10: Ten piedad de nosotros y del mundo entero.
11: Santo Dios, Santo fuerte, Santo inmortal.
10: Ten piedad de nosotros y del mundo entero.
11: Santo Dios, Santo fuerte, Santo inmortal.
10: Ten piedad de nosotros y del mundo entero. Oh sangre y agua, que brotasteis del sagrado corazón de Jesús como una fuente de misericordia para nosotros,
11: en ti confío.
10: Jesús,
11: en ti confío.
10: Jesús,
11: en ti confío.
10: Jesús,
11: en ti confío.
10: En el nombre del Padre, del Hijo y del Espíritu Santo.
11: Amén.
10: El Santo Rosario. Señor mío Jesucristo, Dios y hombre verdadero, Creador, Padre y Redentor mío, por ser tú quien eres y porque te amo sobre todas las cosas, me pesa de todo corazón haberte ofendido. Propongo firmemente nunca más pecar, apartarme de todas las ocasiones de ofenderte, confesarme y cumplir la penitencia que me fuera impuesta. Ofrezco, Señor, mi vida, obras y trabajos, en satisfacción de todos mis pecados. Así como te suplico, así confío en tu bondad y misericordia infinita, que me los perdonarás por los méritos de tu preciosísima sangre, pasión y muerte, y me darás la gracia para enmendarme y perseverar en tu santo amor y servicio hasta el fin de mi vida. Amén. Santísima Trinidad, Padre, Hijo y Espíritu Santo, yo te adoro profundamente y te ofrezco el preciosísimo cuerpo, sangre, alma y divinidad de nuestro Señor Jesucristo, presente en todos los agrarios del mundo, en reparación por los ultrajes, sacrilegios e indiferencias con que él mismo es ofendido, y por los méritos infinitos de su sagrado corazón y del corazón inmaculado de María, te pedimos la conversión de los pobres pecadores. Dios mío, yo creo, adoro, espero y te amo. Te pido perdón por los que no creen, no adoran, no esperan y no te aman. Dios mío, yo creo, adoro, espero y te amo. Te pido perdón por los que no creen, no adoran, no esperan y no te aman. Dios mío, yo creo, adoro, espero y te amo. Te pido perdón por los que no creen, no adoran, no esperan y no te aman. Oh Jesús, es por tu amor, por la conversión de los pobres pecadores y en reparación de los pecados cometidos contra el Inmaculado Corazón de María. Misterios gloriosos. Primer misterio, la resurrección del Señor.
11: Padre nuestro que estás en el cielo, santificado sea tu nombre. Venga a nosotros tu reino. Hágase tu voluntad en la tierra como en el cielo.
10: Danos hoy nuestro pan de cada día. Perdona nuestras ofensas, como nosotros perdonamos a los que nos ofenden. No nos dejes caer en tentación y líbranos del mal. Amén.
11: Dios te salve María, llena de gracia, el Señor es contigo. Bendita tú entre las mujeres y bendito el fruto de tu vientre Jesús.
10: Santa María, Madre de Dios, ruega por nosotros pecadores, ahora y en la hora de nuestra muerte. Amén.
11: Dios te salve María, llena de gracia, el Señor es contigo. Bendita tú entre las mujeres y bendito el fruto de tu vientre Jesús.
10: Santa María, Madre de Dios, ruega por nosotros pecadores, ahora y en la hora de nuestra muerte. Amén.
11: Dios te salve María, llena de gracia, el Señor es contigo. Bendita tú entre las mujeres y bendito el fruto de tu vientre Jesús.
10: Santa María, Madre de Dios, ruega por nosotros pecadores, ahora y en la hora de nuestra muerte. Amén.
11: Dios te salve María, llena de gracia, el Señor es contigo. Bendita tú entre las mujeres y bendito el fruto de tu vientre Jesús.
10: Santa María, Madre de Dios, ruega por nosotros pecadores, ahora y en la hora de nuestra muerte. Amén.
11: Dios te salve María, llena de gracia, el Señor es contigo. Bendita tú entre las mujeres y bendito el fruto de tu vientre Jesús.
10: Santa María, Madre de Dios, ruega por nosotros pecadores, ahora y en la hora de nuestra muerte. Amén.
11: Dios te salve María, llena de gracia, el Señor es contigo. Bendita tú entre las mujeres y bendito el fruto de tu vientre Jesús.
10: Santa María, Madre de Dios, ruega por nosotros pecadores, ahora y en la hora de nuestra muerte. Amén.
11: Dios te salve María, llena de gracia, el Señor es contigo. Bendita tú entre las mujeres y bendito el fruto de tu vientre Jesús.
10: Santa María, Madre de Dios, ruega por nosotros pecadores, ahora y en la hora de nuestra muerte. Amén.
11: Dios te salve María, llena de gracia, el Señor es contigo. Bendita tú entre las mujeres y bendito el fruto de tu vientre Jesús.
10: Santa María, Madre de Dios, ruega por nosotros pecadores, ahora y en la hora de nuestra muerte. Amén.
11: Dios te salve María, llena de gracia, el Señor es contigo. Bendita tú entre las mujeres y bendito el fruto de tu vientre, Jesús.
10: Santa María, Madre de Dios, ruega por nosotros pecadores, ahora y en la hora de nuestra muerte. Amén.
11: Dios te salve María, llena de gracia, el Señor es contigo. Bendita tú entre las mujeres y bendito el fruto de tu vientre, Jesús.
10: Santa María, Madre de Dios, ruega por nosotros pecadores, ahora y en la hora de nuestra muerte. Amén.
11: Gloria al Padre, y al Hijo, y al Espíritu Santo,
10: como era en el principio, ahora y siempre, por los siglos de los siglos. Amén. Oh Jesús mío, perdona nuestros pecados, líbranos del fuego del infierno, lleva al cielo a todas las almas, especialmente a las más necesitadas de tu misericordia. Señor Jesucristo, Hijo del Padre, derrama ahora tu Espíritu sobre la tierra. Haz que el Espíritu Santo habite en el corazón de todos los pueblos, para que sean preservados de la corrupción, de las calamidades y de la guerra. Que la Señora de todos los pueblos, la Santísima Virgen María, sea nuestra abogada. Amén. Segundo misterio, La ascensión de Jesús.
11: Padre nuestro que estás en el cielo, santificado sea tu nombre. Venga a nosotros tu reino. Hágase tu voluntad en la tierra como en el cielo.
10: Danos hoy nuestro pan de cada día. Perdona nuestras ofensas, como nosotros perdonamos a los que nos ofenden. No nos dejes caer en tentación y líbranos del mal. Amén.
11: Dios te salve María, llena de gracia, el Señor es contigo. Bendita tú entre las mujeres y bendito el fruto de tu vientre Jesús.
10: Santa María, Madre de Dios, ruega por nosotros pecadores, ahora y en la hora de nuestra muerte. Amén.
11: Dios te salve María, llena de gracia, el Señor es contigo. Bendita tú entre las mujeres y bendito el fruto de tu vientre Jesús.
10: Santa María, Madre de Dios, ruega por nosotros pecadores, ahora y en la hora de nuestra muerte. Amén.
11: Dios te salve María, llena de gracia, el Señor es contigo. Bendita tú entre las mujeres y bendito el fruto de tu vientre Jesús.
10: Santa María, Madre de Dios, ruega por nosotros pecadores, ahora y en la hora de nuestra muerte. Amén.
11: Dios te salve María, llena de gracia, el Señor es contigo. Bendita tú entre las mujeres y bendito el fruto de tu vientre Jesús.
10: Santa María, Madre de Dios, ruega por nosotros pecadores, ahora y en la hora de nuestra muerte. Amén.
11: Dios te salve María, llena de gracia, el Señor es contigo. Bendita tú entre las mujeres y bendito el fruto de tu vientre Jesús.
10: Santa María, Madre de Dios, ruega por nosotros pecadores, ahora y en la hora de nuestra muerte. Amén.
11: Dios te salve María, llena de gracia, el Señor es contigo. Bendita tú entre las mujeres y bendito el fruto de tu vientre Jesús.
10: Santa María, Madre de Dios, ruega por nosotros pecadores, ahora y en la hora de nuestra muerte. Amén.
11: Dios te salve María, llena de gracia, el Señor es contigo. Bendita tú entre las mujeres y bendito el fruto de tu vientre Jesús.
10: Santa María, Madre de Dios, ruega por nosotros pecadores, ahora y en la hora de nuestra muerte. Amén.
11: Dios te salve María, llena de gracia, el Señor es contigo. Bendita tú entre las mujeres y bendito el fruto de tu vientre Jesús.
10: Santa María, Madre de Dios, ruega por nosotros pecadores, ahora y en la hora de nuestra muerte. Amén.
11: Dios te salve María, llena de gracia, el Señor es contigo. Bendita tú entre las mujeres y bendito el fruto de tu vientre, Jesús.
10: Santa María, Madre de Dios, ruega por nosotros pecadores, ahora y en la hora de nuestra muerte. Amén.
11: Dios te salve María, llena de gracia, el Señor es contigo. Bendita tú entre las mujeres y bendito el fruto de tu vientre, Jesús.
10: Santa María, Madre de Dios, ruega por nosotros pecadores, ahora y en la hora de nuestra muerte. Amén.
11: Gloria al Padre, y al Hijo, y al Espíritu Santo,
10: como era en el principio, ahora y siempre, por los siglos de los siglos. Amén. Oh Jesús mío, perdona nuestros pecados, líbranos del fuego del infierno, lleva al cielo a todas las almas, especialmente a las más necesitadas de tu misericordia. Señor Jesucristo, Hijo del Padre, derrama ahora tu Espíritu sobre la tierra. Haz que el Espíritu Santo habite en el corazón de todos los pueblos, para que sean preservados de la corrupción, de las calamidades y de la guerra. Que la Señora de todos los pueblos, la Santísima Virgen María, sea nuestra abogada. Amén. Tercer misterio, la venida del Espíritu Santo.
11: Padre nuestro que estás en el cielo, santificado sea tu nombre. Venga a nosotros tu reino. Hágase tu voluntad en la tierra como en el cielo.
10: Danos hoy nuestro pan de cada día. Perdona nuestras ofensas, como nosotros perdonamos a los que nos ofenden. No nos dejes caer en tentación y líbranos del mal. Amén.
11: Dios te salve María, llena de gracia, el Señor es contigo. Bendita tú entre las mujeres y bendito el fruto de tu vientre, Jesús.
10: Santa María, Madre de Dios, ruega por nosotros pecadores, ahora y en la hora de nuestra muerte. Amén.
11: Dios te salve María, llena de gracia, el Señor es contigo. Bendita tú entre las mujeres, y bendito el fruto de tu vientre, Jesús.
10: Santa María, Madre de Dios, ruega por nosotros pecadores, ahora y en la hora de nuestra muerte. Amén.
11: Dios te salve María, llena de gracia, el Señor es contigo. Bendita tú entre las mujeres, y bendito el fruto de tu vientre, Jesús.
10: Santa María, Madre de Dios, ruega por nosotros pecadores, ahora y en la hora de nuestra muerte. Amén.
11: Dios te salve María, llena de gracia, el Señor es contigo. Bendita tú entre las mujeres, y bendito el fruto de tu vientre, Jesús.
10: Santa María, Madre de Dios, ruega por nosotros pecadores, ahora y en la hora de nuestra muerte. Amén.
11: Dios te salve María, llena de gracia, el Señor es contigo. Bendita tú entre las mujeres, y bendito el fruto de tu vientre, Jesús.
10: Santa María, Madre de Dios, ruega por nosotros pecadores, ahora y en la hora de nuestra muerte. Amén.
11: Dios te salve María, llena de gracia, el Señor es contigo. Bendita tú entre las mujeres, y bendito el fruto de tu vientre, Jesús.
10: Santa María, Madre de Dios, ruega por nosotros pecadores, ahora y en la hora de nuestra muerte. Amén.
11: Dios te salve María, llena de gracia, el Señor es contigo. Bendita tú entre las mujeres, y bendito el fruto de tu vientre, Jesús.
10: Santa María, Madre de Dios, ruega por nosotros pecadores, ahora y en la hora de nuestra muerte. Amén.
11: Dios te salve María, llena de gracia, el Señor es contigo. Bendita tú entre las mujeres, y bendito el fruto de tu vientre, Jesús.
10: Santa María, Madre de Dios, ruega por nosotros pecadores, ahora y en la hora de nuestra muerte. Amén.
11: Dios te salve María, llena de gracia, el Señor es contigo. Bendita tú entre las mujeres, y bendito el fruto de tu vientre, Jesús.
10: Santa María, Madre de Dios, ruega por nosotros pecadores, ahora y en la hora de nuestra muerte. Amén.
11: Dios te salve María, llena de gracia, el Señor es contigo. Bendita tú entre las mujeres, y bendito el fruto de tu vientre, Jesús.
10: Santa María, Madre de Dios, ruega por nosotros pecadores, ahora y en la hora de nuestra muerte. Amén.
11: Gloria al Padre, y al Hijo, y al Espíritu Santo,
10: como era en el principio, ahora y siempre, por los siglos de los siglos. Amén. Oh Jesús mío, perdona nuestros pecados, líbranos del fuego del infierno, lleva al cielo a todas las almas, especialmente a las más necesitadas de tu misericordia. Señor Jesucristo, Hijo del Padre, derrama ahora tu Espíritu sobre la tierra. Haz que el Espíritu Santo habite en el corazón de todos los pueblos, para que sean preservados de la corrupción, de las calamidades y de la guerra. Que la Señora de todos los pueblos, la Santísima Virgen María, sea nuestra abogada. Amén. Cuarto misterio, la Asunción de María.
11: Padre nuestro que estás en el cielo, santificado sea tu nombre. Venga a nosotros tu reino. Hágase tu voluntad en la tierra como en el cielo.
10: Danos hoy nuestro pan de cada día. Perdona nuestras ofensas, como nosotros perdonamos a los que nos ofenden. No nos dejes caer en tentación y líbranos del mal. Amén.
11: Dios te salve María, llena de gracia, el Señor es contigo. Bendita tú entre las mujeres, y bendito el fruto de tu vientre, Jesús.
10: Santa María, Madre de Dios, ruega por nosotros pecadores, ahora y en la hora de nuestra muerte. Amén.
11: Dios te salve María, llena de gracia, el Señor es contigo. Bendita tú entre las mujeres, y bendito el fruto de tu vientre, Jesús.
10: Santa María, Madre de Dios, ruega por nosotros pecadores, ahora y en la hora de nuestra muerte. Amén.
11: Dios te salve María, llena de gracia, el Señor es contigo. Bendita tú entre las mujeres, y bendito el fruto de tu vientre, Jesús.
10: Santa María, Madre de Dios, ruega por nosotros, pecadores, ahora y en la hora de nuestra muerte. Amén.
11: Dios te salve, María, llena de gracia. El Señor es contigo. Bendita tú entre las mujeres, y bendito el fruto de tu vientre, Jesús.
10: Santa María, Madre de Dios, ruega por nosotros, pecadores, ahora y en la hora de nuestra muerte. Amén.
11: Dios te salve, María, llena de gracia. El Señor es contigo. Bendita tú entre las mujeres, y bendito el fruto de tu vientre, Jesús.
10: Santa María, Madre de Dios, ruega por nosotros, pecadores, ahora y en la hora de nuestra muerte. Amén.
11: Dios te salve, María, llena de gracia. El Señor es contigo. Bendita tú entre las mujeres, y bendito el fruto de tu vientre, Jesús.
10: Santa María, Madre de Dios, ruega por nosotros, pecadores, ahora y en la hora de nuestra muerte. Amén.
11: Dios te salve, María, llena de gracia. El Señor es contigo. Bendita tú entre las mujeres, y bendito el fruto de tu vientre, Jesús.
10: Santa María, Madre de Dios, ruega por nosotros, pecadores, ahora y en la hora de nuestra muerte. Amén.
11: Dios te salve, María, llena de gracia. El Señor es contigo. Bendita tú entre las mujeres, y bendito el fruto de tu vientre, Jesús.
10: Santa María, Madre de Dios, ruega por nosotros, pecadores, ahora y en la hora de nuestra muerte. Amén.
11: Dios te salve, María, llena de gracia. El Señor es contigo. Bendita tú entre las mujeres, y bendito el fruto de tu vientre, Jesús.
10: Santa María, Madre de Dios, ruega por nosotros, pecadores, ahora y en la hora de nuestra muerte. Amén.
11: Dios te salve, María, llena de gracia. El Señor es contigo. Bendita tú entre las mujeres, y bendito el fruto de tu vientre, Jesús.
10: Santa María, Madre de Dios, ruega por nosotros, pecadores, ahora y en la hora de nuestra muerte. Amén.
11: Gloria al Padre, y al Hijo, y al Espíritu Santo,
10: como era en el principio, ahora y siempre, por los siglos de los siglos. Amén. Oh Jesús mío, perdona nuestros pecados, líbranos del fuego del infierno, lleva al cielo a todas las almas, especialmente a las más necesitadas de tu misericordia. Señor Jesucristo, Hijo del Padre, derrama ahora tu Espíritu sobre la tierra. Haz que el Espíritu Santo habite en el corazón de todos los pueblos, para que sean preservados de la corrupción, de las calamidades y de la guerra. Que la Señora de todos los pueblos, la Santísima Virgen María, sea nuestra abogada. Amén. Quinto misterio: la coronación de María como reina de todo lo creado.
12: Padre nuestro que estás en el cielo, santificado sea tu nombre. Venga a nosotros tu reino. Hágase tu voluntad en la tierra como en el cielo.
10: Danos hoy nuestro pan de cada día. Perdona nuestras ofensas, como nosotros perdonamos a los que nos ofenden. No nos dejes caer en tentación, y líbranos del mal. Amén.
11: Dios te salve, María, llena de gracia. El Señor es contigo. Bendita tú entre las mujeres, y bendito el fruto de tu vientre, Jesús.
10: Santa María, Madre de Dios, ruega por nosotros pecadores, ahora y en la hora de nuestra muerte. Amén.
11: Dios te salve, María, llena de gracia, el Señor es contigo. Bendita tú entre las mujeres, y bendito el fruto de tu vientre, Jesús.
10: Santa María, Madre de Dios, ruega por nosotros pecadores, ahora y en la hora de nuestra muerte. Amén.
11: Dios te salve, María, llena de gracia. El Señor es contigo. Bendita tú entre las mujeres, y bendito el fruto de tu vientre, Jesús.
10: Santa María, Madre de Dios, ruega por nosotros, pecadores, ahora y en la hora de nuestra muerte. Amén.
11: Dios te salve, María, llena de gracia. El Señor es contigo. Bendita tú entre las mujeres, y bendito el fruto de tu vientre, Jesús.
10: Santa María, Madre de Dios, ruega por nosotros, pecadores, ahora y en la hora de nuestra muerte. Amén.
12: Dios te salve, María, llena de gracia, el Señor es contigo. Bendita tú entre las mujeres, y bendito el fruto de tu vientre, Jesús.
10: Santa María, Madre de Dios, ruega por nosotros, pecadores, ahora y en la hora de nuestra muerte. Amén.
12: Dios te salve, María, llena de gracia. El Señor es contigo. Bendita tú entre las mujeres, y bendito el fruto de tu vientre, Jesús.
10: Santa María, Madre de Dios, ruega por nosotros, pecadores, ahora y en la hora de nuestra muerte. Amén.
12: Dios te salve, María, llena de gracia. El Señor es contigo. Bendita tú entre las mujeres, y bendito el fruto de tu vientre, Jesús.
10: Santa María, Madre de Dios, ruega por nosotros, pecadores, ahora y en la hora de nuestra muerte. Amén.
12: Dios te salve, María, llena de gracia. El Señor es contigo. Bendita tú entre las mujeres, y bendito el fruto de tu vientre, Jesús.
10: Santa María, Madre de Dios, ruega por nosotros, pecadores, ahora y en la hora de nuestra muerte. Amén.
12: Dios te salve, María, llena de gracia. El Señor es contigo. Bendita tú entre las mujeres, y bendito el fruto de tu vientre, Jesús.
10: Santa María, Madre de Dios, ruega por nosotros, pecadores, ahora y en la hora de nuestra muerte. Amén.
12: Dios te salve, María, llena de gracia. El Señor es contigo. Bendita tú entre las mujeres, y bendito el fruto de tu vientre, Jesús.
10: Santa María, Madre de Dios, ruega por nosotros, pecadores, ahora y en la hora de nuestra muerte. Amén.
12: Gloria al Padre, y al Hijo, y al Espíritu Santo,
10: como era en el principio, ahora y siempre, por los siglos de los siglos. Amén. Oh Jesús mío, perdona nuestros pecados, líbranos del fuego del infierno, lleva al cielo a todas las almas, especialmente a las más necesitadas de tu misericordia. Señor Jesucristo, Hijo del Padre, derrama ahora tu Espíritu sobre la tierra. Haz que el Espíritu Santo habite en el corazón de todos los pueblos, para que sean preservados de la corrupción, de las calamidades y de la guerra. Que la Señora de todos los pueblos, la Santísima Virgen María, sea nuestra abogada. Amén.
12: Por las intenciones del Papa Francisco. Padre nuestro que estás en el cielo, santificado sea tu nombre. Venga a nosotros tu reino. Hágase tu voluntad en la tierra como en el cielo.
10: Danos hoy nuestro pan de cada día. Perdona nuestras ofensas, como nosotros perdonamos a los que nos ofenden. No nos dejes caer en tentación y líbranos del mal. Amén.
12: Dios te salve, María Santísima, hija de Dios Padre. En tus manos encomiendo nuestra fe para que la ilumines. Llena eres de gracia. El Señor es contigo. Bendita tú entre todas las mujeres y bendito el fruto de tu vientre, Jesús.
10: Santa María, Madre de Dios, ruega por nosotros, pecadores, ahora y en la hora de nuestra muerte. Amén.
12: Dios te salve, María Santísima, Madre de Dios Hijo. En tus manos encomiendo nuestra esperanza para que la alientes. Llena eres de gracia, el Señor es contigo. Bendita tú entre las mujeres y bendito el fruto de tu vientre, Jesús.
10: Santa María, Madre de Dios, ruega por nosotros, pecadores, ahora y en la hora de nuestra muerte. Amén.
12: Dios te salve, María Santísima, Esposa de Dios Espíritu Santo. En tus manos encomiendo nuestra caridad para que la inflames. Llena eres de gracia, el Señor es contigo. Bendita tú entre las mujeres y bendito el fruto de tu vientre, Jesús.
10: Santa María, Madre de Dios, ruega por nosotros, pecadores, ahora y en la hora de nuestra muerte. Amén.
12: Dios te salve, María, templo, trono y sagrario de la Santísima Trinidad. Virgen concebida sin la culpa original,
10: alcánzanos, Virgen pura, la perseverancia final.
12: Dios te salve, Reina y Madre de Misericordia, vida, dulzura y esperanza nuestra. Dios te salve. A ti llamamos los desterrados hijos de Eva. A ti suspiramos gimiendo y llorando en este valle de lágrimas. Ea pues, Señora, abogada nuestra, vuelve a nosotros esos tus ojos misericordiosos y después de este destierro, muéstranos a Jesús. Fruto bendito de tu vientre, oh clemente, oh piadosa, oh dulce Virgen María. Ruega por nosotros, Santa Madre de Dios,
10: para que seamos dignos de alcanzar las divinas gracias y promesas de nuestro Señor Jesucristo. Amén.
12: Señor, ten piedad de nosotros.
10: Señor, ten piedad de nosotros.
12: Cristo, ten piedad de nosotros.
10: Cristo, ten piedad de nosotros.
12: Señor, ten piedad de nosotros.
10: Señor, ten piedad de nosotros.
12: Cristo, óyenos.
10: Cristo, óyenos.
12: Cristo, escúchanos.
10: Cristo, escúchanos.
12: Padre celestial, que eres Dios,
10: ten piedad de nosotros.
12: Hijo redentor del mundo, que eres Dios,
10: ten piedad de nosotros.
12: Espíritu Santo, que eres Dios,
10: ten piedad de nosotros.
12: Santísima Trinidad, que eres un solo Dios,
10: ten piedad de nosotros.
12: Santa María,
10: ruega por nosotros.
12: Santa Madre de Dios,
10: ruega por nosotros.
12: Santa Virgen de las Vírgenes,
10: ruega por nosotros.
12: Madre de Jesucristo,
10: ruega por nosotros.
12: Madre de la Divina Gracia,
10: ruega por nosotros.
12: Madre Purísima,
10: ruega por nosotros.
12: Madre Castísima,
10: ruega por nosotros.
12: Madre Siempre Virgen,
10: ruega por nosotros.
12: Madre Inmaculada,
10: ruega por nosotros.
12: Madre Amable,
10: ruega por nosotros.
12: Madre Admirable,
10: ruega por nosotros.
12: Madre del Buen Consejo,
10: ruega por nosotros.
12: Madre del Creador,
10: ruega por nosotros.
12: Madre del Salvador,
10: ruega por nosotros.
12: Madre de la Iglesia,
10: ruega por nosotros.
12: Virgen Prudentísima,
10: ruega por nosotros.
12: Virgen digna de veneración,
10: ruega por nosotros.
12: Virgen digna de alabanza,
10: ruega por nosotros.
12: Virgen Poderosa,
10: ruega por nosotros.
12: Virgen Clemente,
10: ruega por nosotros.
12: Virgen Fiel,
10: ruega por nosotros.
12: Espejo de Justicia,
10: ruega por nosotros.
12: Trono de Sabiduría,
10: ruega por nosotros.
12: Causa de nuestra alegría,
10: ruega por nosotros.
12: Vaso Espiritual,
10: ruega por nosotros.
12: Vaso digno de honor,
10: ruega por nosotros.
12: Vaso insigne de devoción,
10: ruega por nosotros.
12: Rosa Mística,
10: ruega por nosotros.
12: Torre de David,
10: ruega por nosotros.
12: Torre de Marfil,
10: ruega por nosotros.
12: Casa de Oro,
10: ruega por nosotros.
12: Arca de la Alianza,
10: ruega por nosotros.
12: Puerta del Cielo,
10: ruega por nosotros.
12: Estrella de la Mañana,
10: ruega por nosotros.
12: Salud de los enfermos,
10: ruega por nosotros.
12: Refugio de los pecadores,
10: ruega por nosotros.
12: Consuelo de los afligidos,
10: ruega por nosotros.
12: Auxilio de los cristianos,
10: ruega por nosotros.
12: Reina de los ángeles,
10: ruega por nosotros.
12: Reina de los patriarcas,
10: ruega por nosotros.
12: Reina de los profetas,
10: ruega por nosotros.
12: Reina de los apóstoles,
10: ruega por nosotros.
12: Reina de los mártires,
10: ruega por nosotros.
12: Reina de los confesores,
10: ruega por nosotros.
12: Reina de las vírgenes,
10: ruega por nosotros.
12: Reina de todos los santos,
10: ruega por nosotros.
12: Reina concebida sin pecado original,
10: ruega por nosotros.
12: Reina elevada al cielo,
10: ruega por nosotros.
12: Reina del Santísimo Rosario,
10: ruega por nosotros.
12: Reina de la Paz,
10: ruega por nosotros.
12: Cordero de Dios, que quitas el pecado del mundo,
10: perdónanos, Señor.
12: Cordero de Dios, que quitas el pecado del mundo,
10: escúchanos, Señor.
12: Cordero de Dios, que quitas el pecado del mundo,
10: ten piedad y misericordia de nosotros.
12: Bajo tu amparo nos acogemos, Santa Madre de Dios. No desprecies las oraciones que te dirigimos en nuestras necesidades, antes bien líbranos de todo peligro, oh Virgen gloriosa y bendita. Ruega por nosotros, Santa Madre de Dios,
10: para que seamos dignos de alcanzar las divinas gracias y promesas de nuestro Señor Jesucristo. Amén.
12: En el nombre del Padre, y del Hijo, y del Espíritu Santo. Amén.
10: corona a San Miguel Arcángel. En el nombre del Padre, del Hijo y del Espíritu Santo. Amén. Dios mío, ven en mi auxilio. Señor, date prisa en socorrerme. Gloria al Padre, al Hijo y al Espíritu Santo, como era en el principio, ahora y siempre, por los siglos de los siglos. Amén. Primera salutación. Por la intercesión de San Miguel y el coro celestial de los serafines, que Dios nuestro Señor prepare nuestras almas y así recibir dignamente en nuestros corazones el fuego de la caridad perfecta. Amén. Padre nuestro que estás en el cielo, santificado sea tu nombre. Venga a nosotros tu reino. Hágase tu voluntad en la tierra como en el cielo. Danos hoy nuestro pan de cada día. Perdona nuestras ofensas, como nosotros perdonamos a los que nos ofenden. No nos dejes caer en tentación, y líbranos del malo. Amén. Dios te salve, María, llena de gracia. El Señor es contigo. Bendita entre todas las mujeres, bendito el fruto de tu vientre, Jesús. Santa María, Madre de Dios, ruega por nosotros pecadores, ahora y en la hora de nuestra muerte. Amén. Dios te salve, María, llena de gracia. El Señor es contigo. Bendita entre todas las mujeres, bendito el fruto de tu vientre, Jesús. Santa María, Madre de Dios, ruega por nosotros pecadores, ahora y en la hora de nuestra muerte. Amén. Dios te salve, María, llena de gracia. El Señor es contigo. Bendita entre todas las mujeres, bendito el fruto de tu vientre, Jesús. Santa María, Madre de Dios, ruega por nosotros pecadores, ahora y en la hora de nuestra muerte. Amén. Segunda salutación. Por la intercesión de San Miguel y el coro celestial de los querubines,

Madre de Dios, ruega por nosotros pecadores, ahora y en la hora de nuestra muerte. Amén. Dios te salve María, llena de gracia, el Señor es contigo. Bendita entre todas las mujeres, bendito el fruto de tu vientre Jesús. Santa María, Madre de Dios, ruega por nosotros pecadores, ahora y en la hora de nuestra muerte. Amén. Dios te salve María, llena de gracia, el Señor es contigo. Bendita entre todas las mujeres, bendito el fruto de tu vientre Jesús. Santa María, Madre de Dios, ruega por nosotros pecadores, ahora y en la hora de nuestra muerte. Amén. Tercera salutación. Por la intercesión de San Miguel y el coro celestial de los tronos, que Dios nuestro Señor derrame en nuestros corazones el verdadero y sincero espíritu de humildad. Amén. Padre nuestro que estás en el cielo, santificado sea tu nombre. Venga a nosotros tu reino. Hágase tu voluntad en la tierra como en el cielo. Danos hoy nuestro pan de cada día. Perdona nuestras ofensas, como nosotros perdonamos a los que nos ofenden. No nos dejes caer en tentación, y líbranos del malo. Amén. Dios te salve María, llena de gracia, el Señor es contigo. Bendita entre todas las mujeres, bendito el fruto de tu vientre Jesús. Santa María, Madre de Dios, ruega por nosotros pecadores, ahora y en la hora de nuestra muerte. Amén. Dios te salve María, llena de gracia, el Señor es contigo. Bendita entre todas las mujeres, bendito el fruto de tu vientre Jesús. Santa María, Madre de Dios, ruega por nosotros pecadores, ahora y en la hora de nuestra muerte. Amén. Dios te salve María, llena de gracia, el Señor es contigo. Bendita entre todas las mujeres, bendito el fruto de tu vientre Jesús. Santa María, Madre de Dios, ruega por nosotros pecadores, ahora y en la hora de nuestra muerte. Amén. Cuarta salutación. Por la intercesión de San Miguel y el coro celestial de dominaciones, que Dios nuestro Señor nos conceda la gracia de controlar nuestros sentidos y así dominar nuestras pasiones. Amén. Padre nuestro que estás en el cielo, santificado sea tu nombre. Venga a nosotros tu reino. Hágase tu voluntad, en la tierra como en el cielo. Danos hoy nuestro pan de cada día. Perdona nuestras ofensas, como nosotros perdonamos a los que nos ofenden. No nos dejes caer en tentación, y líbranos del malo. Amén. Dios te salve María, llena de gracia, el Señor es contigo. Bendita entre todas las mujeres, bendito el fruto de tu vientre Jesús. Santa María, Madre de Dios, ruega por nosotros pecadores, ahora y en la hora de nuestra muerte. Amén. Dios te salve María, llena de gracia, el Señor es contigo. Bendita entre todas las mujeres, bendito el fruto de tu vientre Jesús. Santa María, Madre de Dios, ruega por nosotros pecadores, ahora y en la hora de nuestra muerte. Amén. Dios te salve María, llena de gracia, el Señor es contigo. Bendita entre todas las mujeres, bendito el fruto de tu vientre Jesús. Santa María, Madre de Dios, ruega por nosotros pecadores, ahora y en la hora de nuestra muerte. Amén. Quinta salutación. Por la intercesión de San Miguel y el coro celestial de potestades, que Dios nuestro Señor proteja nuestras almas contra las acechanzas del demonio. Amén. Padre nuestro que estás en el cielo, santificado sea tu nombre. Venga a nosotros tu reino. Hágase tu voluntad en la tierra como en el cielo. Danos hoy nuestro pan de cada día. Perdona nuestras ofensas, como nosotros perdonamos a los que nos ofenden. No nos dejes caer en tentación, y líbranos del malo. Amén. Dios te salve María, llena de gracia, el Señor es contigo. Bendita entre todas las mujeres, bendito el fruto de tu vientre Jesús. Santa María, Madre de Dios, ruega por nosotros pecadores, ahora y en la hora de nuestra muerte. Amén. Dios te

0: salve María, llena de gracia, el Señor es contigo. Bendita entre todas las mujeres, bendito el fruto de tu vientre Jesús. Santa María, Madre de Dios, ruega por nosotros pecadores, ahora y en la hora de nuestra muerte. Amén. Dios te salve María, llena de gracia, el Señor es contigo. Bendita entre todas las mujeres, bendito el fruto de tu vientre Jesús. Santa María, Madre de Dios, ruega por nosotros pecadores, ahora y en la hora de nuestra muerte. Amén. Sexta salutación. Por la intercesión de San Miguel y el coro celestial de las virtudes, que Dios nuestro Señor nos conserve alejados de todo mal y no nos deje caer en la tentación. Amén. Padre nuestro que estás en el cielo, santificado sea tu nombre. Venga a nosotros tu reino. Hágase tu voluntad en la tierra como en el cielo. Danos hoy nuestro pan de cada día. Perdona nuestras ofensas, como nosotros perdonamos a los que nos ofenden. No nos dejes caer en tentación, y líbranos del malo. Amén. Dios te salve, María, llena de gracia. El Señor es contigo. Bendita entre todas las mujeres, bendito el fruto de tu vientre, Jesús. Santa María, Madre de Dios, ruega por nosotros, pecadores, ahora y en la hora de nuestra muerte. Amén. Dios te salve, María, llena de gracia. El Señor es contigo. Bendita entre todas las mujeres, bendito el fruto de tu vientre, Jesús. Santa María, Madre de Dios, ruega por nosotros, pecadores, ahora y en la hora de nuestra muerte. Amén. Dios te salve, María, llena de gracia. El Señor es contigo. Bendita entre todas las mujeres, bendito el fruto de tu vientre, Jesús. Santa María, Madre de Dios, ruega por nosotros, pecadores, ahora y en la hora de nuestra muerte. Amén. Séptima salutación. Por la intercesión de San Miguel y el coro celestial de los principados, que Dios nuestro Señor se digne llenar nuestras almas con el verdadero espíritu de obediencia. Amén. Padre nuestro que estás en el cielo, santificado sea tu nombre. Venga a nosotros tu reino. Hágase tu voluntad en la tierra como en el cielo. Danos hoy nuestro pan de cada día. Perdona nuestras ofensas, como nosotros perdonamos a los que nos ofenden. No nos dejes caer en tentación, y líbranos del malo. Amén. Dios te salve María, llena de gracia. El Señor es contigo. Bendita entre todas las mujeres, bendito el fruto de tu vientre Jesús. Santa María, Madre de Dios, ruega por nosotros pecadores, ahora y en la hora de nuestra muerte. Amén. Dios te salve María, llena de gracia. El Señor es contigo. Bendita entre todas las mujeres, bendito el fruto de tu vientre Jesús. Santa María, Madre de Dios, ruega por nosotros pecadores, ahora y en la hora de nuestra muerte. Amén. Dios te salve María, llena de gracia. El Señor es contigo. Bendita entre todas las mujeres, bendito el fruto de tu vientre Jesús. Santa María, Madre de Dios, ruega por nosotros pecadores, ahora y en la hora de nuestra muerte. Amén. Octava salutación. Por la intercesión de San Miguel y el coro celestial de los arcángeles, que Dios nuestro Señor nos conceda la gracia de la perseverancia final en la fe y en las buenas obras, y así nos lleve a la gloria del paraíso. Amén. Padre nuestro que estás en el cielo, santificado sea tu nombre. Venga a nosotros tu reino. Hágase tu voluntad en la tierra como en el cielo. Danos hoy nuestro pan de cada día. Perdona nuestras ofensas, como nosotros perdonamos a los que nos ofenden. No nos dejes caer en tentación, y líbranos del malo. Amén. Dios te salve María, llena de gracia, el Señor es contigo. Bendita entre todas las mujeres, bendito el fruto de tu vientre Jesús. Santa María, Madre de Dios, ruega por nosotros pecadores, ahora y en la hora de nuestra muerte. Amén. Dios te salve María, llena de gracia, el Señor es contigo. bendita entre todas las mujeres, bendito el fruto de tu vientre, Jesús. Santa María, Madre de Dios, ruega por nosotros, pecadores, ahora y en la hora de nuestra muerte. Amén. Dios te salve, María, llena de gracia, el Señor es contigo. Bendita entre todas las mujeres, bendito el fruto de tu vientre, Jesús. Santa María, Madre de Dios, ruega por nosotros, pecadores, ahora y en la hora de nuestra muerte. Amén. Novena salutación. Por la intercesión de San Miguel y el coro celestial de los ángeles, que Dios nuestro Señor nos conceda la gracia de ser protegidos por ellos durante esta vida mortal y nos guíen a la gloria eterna. Amén. Padre nuestro que estás en el cielo, santificado sea tu nombre. Venga a nosotros tu reino. Hágase tu voluntad en la tierra como en el cielo. Danos hoy nuestro pan de cada día. Perdona nuestras ofensas, como nosotros perdonamos a los que nos ofenden. No nos dejes caer en tentación, y líbranos del malo. Amén. Dios te salve, María, llena de gracia. El Señor es contigo. Bendita entre todas las mujeres, bendito el fruto de tu vientre, Jesús. Santa María, Madre de Dios, ruega por nosotros, pecadores, ahora y en la hora de nuestra muerte. Amén. Dios te salve, María, llena de gracia. El Señor es contigo. Bendita entre todas las mujeres, bendito el fruto de tu vientre, Jesús. Santa María, Madre de Dios, ruega por nosotros, pecadores, ahora y en la hora de nuestra muerte. Amén. Dios te salve, María, llena de gracia. El Señor es contigo. Bendita entre todas las mujeres, bendito el fruto de tu vientre, Jesús. Santa María, Madre de Dios, ruega por nosotros, pecadores, ahora y en la hora de nuestra muerte. Amén. En honor a San Miguel Arcángel, Padre nuestro que estás en el cielo, santificado sea tu nombre. Venga a nosotros tu reino. Hágase tu voluntad, en la tierra como en el cielo. Danos hoy nuestro pan de cada día. Perdona nuestras ofensas, como nosotros perdonamos a los que nos ofenden. No nos dejes caer en tentación, y líbranos del malo. Amén. En honor a San Gabriel Arcángel, Padre nuestro que estás en el cielo, santificado sea tu nombre. Venga a nosotros tu reino. Hágase tu voluntad, en la tierra como en el cielo. Danos hoy nuestro pan de cada día. Perdona nuestras ofensas, como nosotros perdonamos a los que nos ofenden. No nos dejes caer en tentación, y líbranos del malo. Amén. En honor a San Rafael Arcángel, Padre nuestro que estás en el cielo, santificado sea tu nombre. Venga a nosotros tu reino. Hágase tu voluntad, en la tierra como en el cielo. Danos hoy nuestro pan de cada día. Perdona nuestras ofensas, como nosotros perdonamos a los que nos ofenden. No nos dejes caer en tentación, y líbranos del malo. Amén. En honor a nuestro ángel de la guarda, Padre nuestro que estás en el cielo, santificado sea tu nombre. Venga a nosotros tu reino. Hágase tu voluntad, en la tierra como en el cielo. Danos hoy nuestro pan de cada día. Perdona nuestras ofensas, como nosotros perdonamos a los que nos ofenden. No nos dejes caer en tentación, y líbranos del malo. Amén. Oh glorioso príncipe San Miguel, jefe principal de la milicia celestial, guardián fidelísimo de las almas, vencedor eficaz de los espíritus rebeldes, fiel servidor en el palacio del Rey Divino, sois nuestro admirable guía y conductor. Vos que brilláis con excelente resplandor y con virtud sobrehumana, libradnos de todo mal. Con plena confianza recurrimos a vos, asistidnos con vuestra afable protección, para que seamos más y más fieles al servicio de Dios todos los días de nuestra vida. Rogad por nosotros, oh glorioso San Miguel, príncipe de la Iglesia de Jesucristo, para que seamos dignos de alcanzar sus promesas. Hacemos nuestra petición a San Miguel Arcángel. Omnipotente y eterno Dios, os adoramos y bendecimos. En vuestra maravillosa bondad y con el misericordioso deseo de salvar las almas del género humano, habéis escogido al glorioso arcángel San Miguel como príncipe de vuestra iglesia. Humildemente os suplicamos, Padre Celestial, que nos libréis de nuestros enemigos. En la muerte no permitáis que ningún espíritu maligno se nos acerque para perjudicar nuestras almas. Oh Dios, Señor nuestro, guiadnos por medio de este mismo arcángel. Enviadle que nos conduzca a la presencia de vuestra excelsa y divina majestad. Os lo pedimos por los méritos de Jesucristo nuestro Señor. Amén. En el nombre del Padre, del Hijo y del Espíritu Santo. Amén.
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3: Las 11:37.
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0: Las 11 con 38.
1: Y esto es La Electrocumbia con Trainix. ¡Woohoo!

0: me llama.
1: Me encantan, que viva la cumbia por siempre, por siempre. Bueno, bueno, hola.
2: Hola, mis hijos de la mañana, buenos días.
3: Pues, la buenos días.
2: Para arriba es la de Alfredito Olivas, de Sobremanera, por favor. Y aquí suena la que buena 2.9 desde Chalco, Estado de México.
1: Alfredito
2: arriba,
1: Olivas.
2: Arriba, arriba, arriba, el morning show.
1: De Sobremanera, complacemos, mamuchín.
4: Saludos a toda la banda de Chalco. Ya son las 6 de la mañana con 10 minutos.
1: 6 con 10, vamos para arriba.
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1: Si la parcela está recién podadita, lo más seguro es que hay más sembradores en ese huertito. Si la parcela está recién podadita, lo más seguro es que hay más sembradores en ese huertito.
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2: Son las 6:14.
1: 6 de la mañana con 14 minutos. Este es el único show que te da para arriba con el Coquito, el Gallito y el Mamuchín.

0: complaciendo a esta hora de la mañana. Hola. Oye, ¿quieres una rolita? Pídela con nosotros. 5551-668-929.
1: Bueno, hello, buenos días.
2: Sobres, échala.
3: Aquí suena la que es buena 92.9.
0: ¿Cuál quieres?
3: La de cómo te voy a olvidar de Los Ángeles Azules.
1: Va. Son las 6:17, complaciendo.
0: Saludos, ¿pa' quién, amor?
3: Para el mamuchín Padilla.
0: Gracias, qué raro. ¿Cómo te llamas?
3: Rogelio.
0: Ay, Rogelio, ¿y a qué te dedicas?
3: A nada, voy para la escuela.
2: ¿Y qué vas a hacer hoy en la noche?
0: ¿Qué va a la escuela, Padi?
2: Oye, pues mayor de edad ya.
3: La rola que me da para arriba.
2: ¿A poco nomás qué? Dale la edad a los menores.
0: ¿En qué grado vas?
3: En primero de secu.
0: ¿En primero de secu?
2: No, mi niño, échale ganas.
0: Ay, Padilla, qué enfermo estás.
2: 6:18.
0: 6:18.
2: Vamos, a mí me gustan las morras.
1: Qué viejo menso.
0: ¿Y qué tiene que ver el pollo en esto? Ya sacando a Padilla tantito, ¿no? Vámonos para arriba con... ¿Qué?

0: vamos a una pausita, regresamos, quédense con nosotros. Prepárense porque volvemos con la rola que te da para arriba y la nota del día.
1: Esto es para arriba.
2: Prepárense, mi gente, para anunciar que rola les da para arriba, para complacer. Oigan, 55-516-6-8929 para que pidan la suya.
3: La que buena. Ya son las 6 de la mañana.

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1: ¿Qué rola te da pa' arriba? Pídela por nota de voz en el WhatsApp de la Qué Buena. Esta es la rola que te da pa' arriba.
2: La Qué Buena, buenos días.
3: Hola, buenos días.
2: Buenas. No.
4: Hola, gallito.
2: Hola, amor.
4: Hola.
2: ¿Cómo te llamas?
4: Buenos días.
2: ¿Cómo te llamas, amor?
4: Ricardo.
2: Ay, Ricardo. Bienvenido a la Qué Buena, gordito. ¿Cuál te complacemos?
4: A mí la canción que me da para arriba es la de Celia Cruz, La Vida Es Un Carnaval.
3: Va, te la complacemos, muñeco, pero antes una última pregunta.
5: Tú y nosotros vamos...
4: ¡Para arriba!
2: Ricardo, un abrazo, mi rey.
3: Estás bien, Ricardo, para...

0: día.
1: Oigan, que ya empezaron a posponer las fechas de Rondamón Ayala por su salud y esta
2: es la información.
3: Ya se veía venir, ¿no?
1: Y sí. Bueno, pues pues ya les había yo comentado que se había fracturado el hombro don Ramón Ayala. Uy, y pues ya comenzaron a posponer las fechas de las presentaciones de don Ramón Ayala hasta el próximo 2027. El doctor les dijo que este año no más, nada, no. Ay, padre. Entonces, pues ya sacaron ahí un comunicado por parte de la página de don Ramón Ayala, en la cual posponen un evento que se iba a llevar a cabo el 16 de octubre. Lo están posponiendo para el 6 de febrero de 2027. Ya que, a ver, ahí te va. Te voy a platicar cómo estuvo la cosa. Resulta que tuvo una caída el señor Ramón Ayala en su cuarto de hotel aquí en México.
3: Ajá.
1: Luego, pues obviamente fueron a atenderlo y demás. Ahorita, sobre su estado de salud, la familia de don Ramón Ayala no ha dicho absolutamente nada todavía. Uh-huh. Pero, pues, la neta sí, pues ya están empezando con el tema de retrasar ahí algunas fechas, de moverlas de fecha y ni siquiera cancelarlas, ¿no? O sea, él está tratando de moverlo.
3: De cumplir.
1: Pues sí, pero pues bueno, ya la neta es de que este año no creo que haya más presentaciones.
3: Yo creo
1: al
3: que
1: menos
3: les falta visión. Porque la verdad es que don Ramón, o sea, sí es su acordeón, ¿no?
1: Sí.
3: Y sí entiendo que es difícil para él tocar. Pero pues todo su catálogo es de dominio público. Técnicamente te puedes ir a cualquier plaza y cualquier acordeonista se va a saber las canciones de don Ramón Ayala. Entonces agarras uno bueno.
4: Son como de cajón.
1: Sí, pero donde se caiga o algo al bajar y subir del escenario.
3: No, pues lo sientas como don Chayo, no hay bronca.
1: Ahora, mira, también creo que es su magia.
4: Voy a decir una cosa, Carlitos. Perdón,
3: ¿estás sentado como don Chayo?
1: Ajá.
4: ¿A Paquita la del barrio?
1: Pero mira, don Chayo sí canta. O sea, estamos hablando no que don Ramón no cante, sino más bien él no toca como tal. O sea, ya actualmente don Chayo ya no toca el acordeón.
3: No, ya no.
4: Oye, Gallito, ¿me oyes?
1: Sí, mi amor.
4: Ah, mira, Paquita la del barrio, sus últimos conciertos, no sé si les tocó ir.
3: No.
1: ¿Oír?
4: Estaba Paquita la del barrio, literal, le ponían un trono como de reina, se sentaba Paquita, cantaba sus 2 horas y se iba. Ni siquiera se movía, ni siquiera interactuaba, ni siquiera. O sea, se sentaba en una sillita a cantar.
3: Con doña Paca eso de interactuar no era lo suyo. O sea, la entrevistabas y te contestaba
4: Sí, era cortante y todo, pero lo que me refiero es que no sería bueno que don Ramón Ayala, como bien lo dice el Coco, que pusieran a un vato que toque chido el acordeón, que se sepa sus éxitos, y que don Ramón nomás esté ahí sentadito haciendo los coritos.
3: Y no te doy otra porque estás tocando bien el acordeón.
4: No, digo, la gente aplaudiría verlo simplemente.
1: Que mira, te voy a decir una cosa, también Paquita la del barrio no era considerada la reina del acordeón.
3: Pero, justamente iba a decir eso, pero no tocaba el acordeón.
4: Claro.
1: O sea, el problema. El tema es que
4: pecata minuta.
1: Sí, voy a ver a Costel porque es un payaso y no cuenta chistes, pues entonces ¿a qué voy, no?
3: ¿Costel cuenta chistes?
1: Sí, en su show.
3: Yo le mandé a cantar en sus conciertos.
1: Ah, bueno, también canta.
3: ¿Cuenta chistes?
1: Pero volvemos al punto, o sea, voy a ver al Brincos Dieras porque
4: a tus payasos.
1: Porque me gusta su chamoy y de repente, no, ahora ya habla de Cristo y ahora ya habla de la religión y ahora ya habla.
3: Pero habla bien duro de eso.
1: No, volvemos al punto.
3: Yo vi el show como insulta.
1: Si un día
3: a los testigos de Jehová,
1: la persona cambia a lo que se dedica, no sé, bueno, no sé.
4: Pierde su esencia.
1: Si de un inicio se vende así, está complicado ya después tal vez moverle, ¿no?
3: No, bueno, pero la gente entendería que fue porque se puso un chingo el paso.
1: Oh, sí. Aquí el que entienda tal vez pueda ser don Ramón.
3: Hasta puedes poner una pancartota así en la entrada que diga, por motivos de fuerza mayor, don Ramón que rompió 8 manitas. Vamos a tener un acordeonista invitado.
1: No, ahora va a ser evento con causa, ¿no? Por una manita. Pero bueno, pues ahora sí, el evento se va a llamar Echémosle una mano a don Ramón. Pero bueno, pues hasta aquí la información. Esperemos que se encuentre bien y que esto no le traiga otras complicaciones más
3: ¡Cabo!
1: Adelante. Porque también ya una cirugía a esa edad está complicadito,
3: no,
1: ¿eh?
3: Está fácil.
1: Sí, Padilla, sí, la neta.
4: Complicado.
1: Pero bueno, todo esto sucedió
4: en un día como hoy.
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3: Y hasta los pantalones de mezclilla no es lo mismo remendar, claro, que reparar.
1: Ya ve, don Ramón, por tanto trago amargo.
4: Son las 6:38.

0: con las dedicadas en la Qué Buena.
1: Alma, buenos días.
2: Buenos días.
1: Hola, mi amor, bienvenida a la Qué Buena, te atiende el gallo. Mi corazón, le vamos a marcar a Tere, es tu mami, y celebramos su cumple, ¿verdad?
2: Sí.
1: Va que va.
3: ¿Tere es tu mamá?
2: Sí.
3: ¿Y cómo te cae la doña?
2: Muy bien.
1: Qué bonito. Tere, buenos días.
2: Hola, buenos días.
1: Hola, Tere, te estamos hablando de la Qué Buena del show. ¿Qué te da?
3: ¡Para arriba!
1: Hermosa Tere, del otro lado de la línea está Alma Karen, que nos dijo que hoy es tu cumpleaños. ¿Sí? ¿Eso es cierto o es falso, mi amor?
3: ¡Qué feo nombre, Alma Karen!
1: Pues muchísimas, pero bien artisísimas.
3: ¡Felicidades!
2: Muchas, muchas gracias.
1: Ahí vamos,
3: ¡Felicidades!
1: ¡Ajá, ya! De su mero barrio en Tacuarembó.

0: Y nomás no se calla porque ella no es Karen, la cumpleañera es la otra.
1: Teresa, sí, Teresa.
0: Ay, perdóname, Teresa, ¿eh? Déjame cambio el nombre. Teresa, aplauso fuerte.
1: Teresita.
2: Teresa, que te aparta de mí. Ay, sí. Bueno, pues ahora sí, hermosa Tere, escucha con atención porque está dedicada.
1: Es para ti.
0: Hola, siéntale, cariño.
2: Para ti, para ti.
3: Hola, Teresa. Mami,
0: me da Teresa hablar contigo.
3: Sabes que te amamos mucho. Muchas gracias, nena.
4: Felicidades, Abu. Felicidades, Abu.
3: Muchas gracias, mi niño. Los amo mucho.
0: ¿Quién es Abu?
1: Abu.
3: Ah, es que son mis hijos y es su abuelita.
1: Abu Dhabi.
0: Yo pensé que es de Abu por abusiva.
3: No. ¿Le podrían dedicar su poema?
2: Sí, mi amor.
0: ¿A quién se lo mandaste? ¿Al mamucho, al gallo o al cocodrilo?
3: Al mamut.
0: Ok, ¿y quién quieres que lo presente? ¿El gallo o el cocodrilo?
3: El mamut, dice.
2: Que se presente el mismo, dijo.
1: Señoras y señores, con ustedes el dramaturgo del Batán, Adrián Padilla García, que nos regala este lindo poema titulado Teresita, Teresita, eres la madre más bonita. Adelante, mamuchín. Gracias, Adrián. Teresita, Teresita, eres la madre más bonita.
0: La madre.
1: Porque cada vez que te veo, mi carita se llena de felicidad.
0: La madre.
1: Eres la madre que yo siempre había soñado y nunca te voy a dejar.
0: La madre.
1: No importa que un día te pongas viejita y se te encorve la mirada.
0: La madre.
1: No importa que se te doblen las rodillas y que camines alentonada. No importa lo que pase, tú siempre conmigo contarás. Porque madres como tú ya no se pueden encontrar.
0: ¡Felicidades! Otro día le pidió la Tere a la Karen, tráeme una cerveza del refri. Y se asomó y le dijo, madre, solo hay una.
2: Qué bonita.
1: Teresa, ¿estás feliz?
2: ¿Algo que le quieras decir, Tere?
3: Muchas gracias, hija. Te quiero mucho, los amo mucho aquí en ti. No esperaba esta sorpresa.
0: Oh. No, no, no, Tere, a nosotros nada. Toda esta magia. Ah, no, sí, somos nosotros. No, sí, sí, está bien.
2: Mi Tere, que te celebren mucho hoy, mi amor, ¿eh? Que te lleven un pastelito, que te lleven a la plaza, que hoy no te pongan a cocinar.
0: Tere, ¿aún trabajas o ya no?
3: Sí, aún trabajo.
0: ¿En qué trabajas, Tere?
3: Soy promotora de Sigma.
0: ¿Y a qué hora chambeas hoy?
3: No, hoy descanso.
0: ¡Ah! ¡Qué bueno! ¿Por el cumpleaños?
3: Sí.
0: Oh.
1: Pues muchas felicidades, Teresita. Te queremos, te llevamos en el corazón a ti y a tu linda hijita. Y hay una canción que te van a dedicar.
3: Muchísimas gracias.
0: ¡Ahora, qué linda hijita! ¿Qué no ves que parece su papá?
3: ¡Ay!
0: ¿Cómo va a estar linda si sale su padre?
1: Pues a mí sí se me hace atractiva.
0: Porque te gusta su papá, pero... No está chido el don, ¿eh?
1: Tal vez el subconsciente me está traicionando.
0: No. ¿Hay algo que me quieras decir, Adrián?
1: ¿Cuál canción, bueno, mi amor, le vas a dedicar a Tere?
3: La de mi primer amor de pesar.
2: Okay. Va. Aquí te la dejamos y antes una última pregunta.
0: Ustedes.
1: Y nosotros vamos.
3: Pa' arriba con la que buena.
0: Las 6:47 de la mañana.
2: Vamos pa' arriba, el coco, el gallo y el mamut.
0: ¡Woo!

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1: Son las 6:51.
2: 10 minutos y serán las 7.

0: a hacer una pausa. Regresamos, quédate con nosotros. Estamos en vivo en La Qué Buena.
1: Y si quieres contactarnos para pedirnos rola, para solicitar dedicada o para lo que tú quieras, 55 51 66 8929, mismo número nacional.
2: ¡Qué buena! ¡Qué bárbaro! ¡Qué bonito! ¡Qué rico!
1: Gracias, 6
2: de la mañana con 53 minutos.
1: Y eso que a mí no me bañé, vengo.

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2: Las 6 con 54.
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1: ¡Gracias!
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0: Las 7 con 1.
2: Ok. Aquí te la ponemos.
3: Va, pues no, aquí te la dejamos.
4: Las 7-1.

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1: Qué bonito, estoy buscando a mi tocayo Alejandro Aguilar.
0: ¿Alex?
2: Sí, servidor.
1: ¿Qué pasó, mi Alex? Bienvenido. Cuéntame quién es Allison en tu vida y por qué nos vamos a dedicar con ella, papi.
3: Alex y Allison.
2: Exacto, ella es mi niña. Realmente la quiero, bueno, esta dedicada es para felicitarla, porque siempre nos ha dado la satisfacción a nosotros de que salga con buenas calificaciones. Ahorita le acaban de entregar, pues básicamente su promedio, y en la preparatoria pues salió con 10.
1: ¡Órale! Me suena bien, me gusta, vamos a buscarla entonces. Allison, buenos días, ¿cómo estás?
4: Buenos días.
1: Hola, Allison, hablamos de La Qué Buena, del show que va
0: ¡Para arriba!
1: Te presento al team. Aquí está Luis Martínez, el gallo.
0: Hola, mi amor.
1: Allá está Adrián, el mamut de Padilla.
3: ¡Qué vida!
1: Y yo soy Alejandro Guzmán, el coco. ¿Cómo estás, Allison?
4: Hola, bien, gracias. ¿Y usted?
1: Muy bien, ¿estás contenta?
4: Sí.
1: ¿Estás emocionada por el salto que viene en la escuela?
4: Sí.
1: ¡Qué padre! ¿Cuántos años tienes, Allison? ¿Cuántos cumples hoy?
4: No, hoy no cumplo, pero tengo 15.
1: ¿Tienes 15? ¡Guau! ¿Y te hicieron fiesta?
4: Sí.
1: ¿Hubo vals, pastel y todo?
4: Sí.
1: Bueno, pues entonces déjame felicitarte porque un promedio alto no cualquier día se consigue. Es un trabajo arduo, es un compromiso con la escuela, con los papás, con la vida. Y tiene que ver todo porque este éxito entonces no nada más es tuyo, es de toda tu familia, y te queremos brindar este fuerte, pero muy fuerte y caluroso aplauso.
5: ¡Wow! Felicidades, Allison. Nos sentimos orgullosos nosotros también de ti. Ya me imagino tu papá.
1: Y ahora a continuación quiero pedirle al papá de la niña Allison que pase al estrado a decirle el discurso de amor que tiene preparado para ella. Aquí está Alejandro Aguilar y está dedicada.
0: Es para ti.
1: Adelante, tocayo.
0: Para ti, para ti.
5: Venga, tocayito.
2: Ya sabes que estamos muy orgullosos de ti, hija, y no quiero que te presiones, mi amor. Sé que para ti es muy importante que saques 10 porque estabas acostumbrada siempre a hacerlo. Estás entrando a una nueva etapa, como te lo dijimos tu mamá y yo, mi amor. Es la preparatoria, son cambios totalmente diferentes, y si en algún momento tú no llegas a sacar un 10 o algo, no te preocupes, amor. De todos modos, te vamos a seguir apoyando siempre. Recuerda que eres mi princesa y con todo mi corazón.
1: Nada más una regla, sí es muy clara, Allison, ¿eh? No puedes tener novio hasta que tengas 44. ¿Entendiste?
4: Sí.
5: Está bien. Esa es la regla de oro.
1: Sí, no noviecitos hasta los 44.
4: Ok.
1: Y tienes prohibido darle un beso a un vato hasta que tengas 35.
4: No.
1: ¡Oh! Allison, no, es que
2: si tu, no sé si esté tu mamá por ahí, mi amor, para que pues igual te diga unas palabras, hija.
1: Mi mamá no está.
2: No, de mi niña, poco.
1: Oh. ¿Cómo se llama ella?
4: Sí, aquí
2: Jessica
4: estoy.
2: Jurado.
1: Doña Jessica Jurado.
4: Aquí estoy.
1: Usted sí. Que juró ser una buena madre, ¿qué le quiere decir a la Allison?
5: Jurado de guayaba.
4: Sí, aquí estoy, sabe también que la queremos mucho, que estamos muy orgullosos de ella y que aquí vamos a estar siempre para apoyarla.
1: Qué bonito, me encanta. ¿Y tú, Allison, qué le quieres decir primero a papá y después a mamá?
4: No, pues a mi papá, sabe que lo amo mucho y que estoy muy agradecida por él por siempre brindarme su apoyo.
1: Muy bien, ¿y a mamá?
4: Que muchas gracias por todo el apoyo que me brinda todos los días, porque también por ella que me ayuda todos los días en mis tareas también.
1: Se está adornando.
4: Y que la amo muchísimo.
1: Pues qué bonito, me parece excelente. Que haya mucha suerte, que vengan muchos logros. Y como bien dice tu papá, una calificación en un papel a veces no es tanto el reflejo de lo que aprendemos, Allison. Entonces, si de repente ves que por ahí no viene un 10 tan cerrado como a ti te gustaría, festeja con amor y con cariño ese 9 o ese 8, que también habla de un gran compromiso de tu persona para con la escuela. Y si algún maestro te cae gordo, me avisas, vamos y lo sentamos para que se esté quieto.
5: O como decía un comercial de hace 20 años, ¿no? Yo te voy a ayudar a que ese 6 se convierta en 9.
1: Y nada más volteaba en la hoja,
5: Así
1: Chávez.
5: Así lo puedes hacer, mi amor. ¡Felicidades!
1: Va.
4: Gracias.
1: Pues mi queridísimo tocayo, ¿qué rola le vamos a dedicar a la
2: Alison? Primero quisiera ver si Coquito le puede leer el poema que le mandé en la madrugada.
1: Ah, va, no, si me mañana. Presenta el gayufi yo.
0: Señoras y señores, niños y niñas, abuelitos y abuelitas, con ustedes el Guanaturgo de Tacubaya con este poema titulado Hija, todo va a cambiar pero menos tú. Adelante.
1: Hija, todo va a cambiar pero menos tú. Así como lo saben desde Escocia hasta Estambul. Eres una hija adorada que siempre se saca 10. Pero si te sacas 8 o 9, no la vamos a hacer de estrés. Vamos a apoyarte mucho y a cuidarte para siempre. Porque tú has sido una niña excelente, palpitante y emocionante, llena de amor y de cariño. Te ríes bien chistoso, das cosquillas en las patas y por si eso fuera poco, abrazas el cariño de tus padres como ninguna otra mujer en el mundo. El aplauso fuerte para Alison. ¡Wow!
5: ¡Hermoso Zacatepec!
0: ¡Qué bonito! ¿Y qué canción se van a dedicar?
1: La de Sacaremos
2: ese... La de la Arrolladora.
0: ¿Ah? ¿Cuál?
2: Híjole.
5: Niña de mi corazón.
2: Esa.
5: Va. Eres tan dulce como el agua de los ríos.
0: Aquí se las dejamos.
1: Mi pan y mi vino.
0: Y antes una última pregunta.
1: ¡Ustedes!
5: Y nosotros vamos.
2: Para arriba con los hijos de la mañana.
1: Alison.
2: Qué buena.
1: Sé muy feliz, pequeña. Gracias.
5: Estoy bien emocionado.
4: Muchas gracias.
1: Adiós. ¿Por qué tú?
5: Porque al rato voy a ver Street Fighter.
0: Pensé que por Alison.
1: ¡Con!

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1: Bueno, buenos días.
2: Papadilla.
1: Aquí tenemos en la línea telefónica. Buenos días.
2: Oye, ya agarraron al Naim Darrechi. Ahorita les damos la nota del día.
1: No manches.
2: Ya, el que le dio su arrimón a la mamá del abuelito.
1: Sí,
2: ahí en España lo atoraron. Ahorita les contamos.
1: Nos das toda la información. Bueno, ¿a quién tenemos en la línea?
3: Buenos días.
1: Que si me informaran estaría más padre. Marlene, bienvenida, buenos días. ¿Cómo estás, Marlene?
3: Hola.
1: Reyes.
3: Muy bien, gracias.
2: ¿Marlene?
1: Oye, wow. Tu mamá Tere Castillo hoy está cumpliendo años, ¿verdad?
2: Mamá Tere, Tere.
1: ¿Y quieres que le hablemos para felicitarla?
3: Sí, por favor.
4: ¿Cuántos cumple?
1: Sí, a ti sí te podemos preguntar porque ella no nos va a decir. 59. Muy bien.
2: Le falta uno.
1: ¡Teresa Castillo!
2: Para cobrar pensión Padilla.
1: Hasta los 61, carnal.
2: ¿A poco?
1: Sí, ya a los 60 no puedes. Es hasta los 61 y medio año más.
2: Me recargo en la pared.
1: Dice que me faltan todavía 11 largos años.
4: 60.
2: Dice Padilla, ya que me faltaban 10 y medio.
4: 60 y más.
1: ¡Tere Castillo!
4: ¿Qué te gusta más, 600 o 700?
1: 700
4: y pico.
2: Ya cuando Padilla llega a los 61, ahora va a ser hasta los 70.
1: Yo me conformo con llegar a los 55. Como ando viendo la película.
2: Lo que sea, bueno, con tal de dar menos feria, dice.
1: Teresita, buenos días.
5: Buenos días.
1: Oye, Tere, te hablamos de La Qué Buena, del único show que te da.
2: ¡Arriba!
1: ¡Wow! Te presento a mis compinches. Aquí está el Cocodrilo Guzmán.
4: Hola, hola.
1: Aquí está el Gallito, hola, Martínez.
2: El compinche Gallo. Hola, hola, mi amor.
1: Aquí está el compinche Mamut. ¡Qué vida! Y entre los tres te deseamos muchísimas, pero bien artisísimas.
2: ¡Felicidad!

0: ¡Felicidades, mi querida Teresita! Te queremos, te llevamos en el corazón. Y aquí está tu hija Marlene. Y esta dedicada
1: es para ti.
2: No se llama Marlene, se llama Marlene. Adelante.
3: Hola, sí, buenos días, mami. Quiero, buenos días, bueno, a ti se está dedicada para decirte que te amo mucho, que cumplas muchísimos años más, como te lo dije en la mañana. Eres la mejor mamá del mundo. Al rato nos vemos y ya, feliz cumpleaños. Te amo mucho, mami.
0: ¿Qué vas a hacer para celebrar a tu mami, mi querida Marlene?
3: Pues no sé, llevarla a comer, comprarle un pequeño regalito.
0: ¿Usted qué quiere de regalo, doña Tere? ¿Qué se le antoja de regalo?
4: Pues, ¿qué más regalo puedo yo tener que tenerla a ella? Pues, no pido más que su amor, que es el que me da, y pues, no.
0: Pero siendo honesto, porque siempre las mamis dicen lo mismo. Con que tenga su amor, ¿para qué quiero más? Pero si hubiera una cosa material, un teléfono de última generación, un automóvil de último
4: estaría
0: modelo,
4: estupendo, ¿no?
0: ¿Se acuerda del carro rojo que el otro día vio en la agencia con su hija Marlene, nuevecito de paquete?
4: Órale.
0: Pero le va a regalar una licuadora de ese color.
2: Qué bonito. No. Para que licúes lo que tú quieras, mujer.
4: Hermoso detalle.
3: Bueno. Mami, te paso a mi papá.
0: Ándale. Sí, gracias. ¿Cómo se llama ese señor tan guapo?
5: Erasmo Catarino.
2: ¿En serio así se llama, señor?
5: Oh, Erasmo, nada más que así me dicen cuando... Y la vez pasada que le hice una dedicada a mi hija, me dijeron ustedes lo mismo.
0: ¿Y si se parece al conde de Chalpatláhuac o no?
5: No, soy más guapo.
0: Órale. Pues prosiga, don Erasmo, venga.
5: Mi amor, te deseamos muchísimas felicidades y que sigas cumpliendo muchos, muchos años más. Te queremos mucho.
4: Gracias.
5: Oye, mamucho, ¿le puedes dedicar el poema que te mandamos en la madrugada?
0: Me encantaría, pero el paquete que contrataron no incluye poemas y son 1,500 más, ¿no hay bronca?
3: Está bien.
0: ¿1,500?
1: Ahí, Padilla.
0: Órale.
1: Agrándaselo, el paquete ahora.
0: Preséntamelo, mi gallito, señor, venga. Venga, mi coquín.
2: No, ya.
0: No.
2: Ya, favor. Dijo gallito, amor. Yo ya paso.
1: Señoras y señores, niños y niñas, abuelitos y abuelitas, con ustedes el Guanaturgo de Guanatos, con este poema titulado... Amor, soy Erasmo, pero no Catarino. Adelante.
0: Amor, soy Erasmo, pero no Catarino. Pero si quieres, puedo ser hasta tu sobrino. Puedo ser tu esposo, puedo ser tu amigo, puedo ser tu abuelito si quieres. Pero es que por mí, mi amor, tú te derrites porque eres lo que más quieres. Yo te llevo en el corazón y toda la vida he soñado contigo. Porque desde que tú me llegaste, me convertí en rico y ya no soy mendigo. Eres la causa de mi abundancia. Eres la reina de mis quilates. Gracias, amor mío, por hacer ejercicio con pilates. ¡Wow! Ya no hallaba ni qué rimar, discúlpenme.
2: Ay, Padilla. Sí nos dimos cuenta, panzón.
0: Pero bueno, salió. Y ahora sí, hay una rola que le van a dedicar. ¿Cuál va a ser, mi Erasmo?
3: Le voy a dedicar la del tiempo no perdona.
0: ¿Qué Erasmo sabe?
1: Claro, mira. Aquí está Erasmo.
2: Sí, Erasmo. Pero,
0: pues aquí está la rola y viene acompañada de una última pregunta.
1: Ustedes. Y nosotros vamos.
5: Para arriba.
0: Los queremos.
2: 7:23.
0: Adiós, chiquillos bonitos.
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0: Oye, vamos a la pausita, regresamos, quédate con nosotros, volvemos con la nota del Hola. Día. Ya agarraron a Naim Darrechi, ya lo detuvieron, ahora sí va a pagar por todos sus males.
1: Espérate, porque lo que pudo haber arreglado aquí de una manera discretona, ahora implica trámite hasta de extradición a México.
2: Esto es pa' arriba.
0: No es lo mismo Naim Darrechi que hijo de su Rechi.
1: O que lo agarraron de Aichi.
0: Pero bueno, vamos a la pausa y volvemos. Esto es pa' arriba con...

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0: suena.
1: Hola, buenos días, hijos de la mañana. Soy el Takechi de Contreras. A mí la
2: Takechi
1: que me da para arriba es la de mi banda El Mexicano, la de Feliz Feliz. Un saludo a todos.
3: Abrazo, muñeco. Son las 7:34.
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1: Hoy presentamos: cada día es un nuevo comienzo. La derrota nunca me marcó, porque sabía que tarde que temprano la victoria llegaría. No importa el tiempo que se tarde en llegar. El único que fracasa es el que deja de intentarlo. De tanto perder, aprendí a ganar. De tanto llorar, se me dibujó esta sonrisa que hoy tengo. Conozco tanto el piso que solo miro el cielo. Toqué tantas veces fondo que cada vez que bajo, yo sé que mañana volveré a subir. Me asombra tanto cómo es el ser humano, que aprendí a ser yo mismo. Tuve que sentir la soledad para aprender a acompañarme. Intenté ayudar tantas veces a los demás que aprendí a esperar que me pidan ayuda. Hago solo lo que debo. La verdad lo hago de la mejor forma que puedo, y los demás que hagan lo que ellos quieran. Vi tantas liebres correr sin sentido que aprendí a ser una tortuga, apreciar el recorrido y no ser una oveja. Ya no espero nada de nadie para que nadie pueda defraudarme. Estuve esperando tantas veces ese regalo que nunca llegó, que decidí comprarlo yo mismo. Estuve esperando tantas fechas importantes para usar ese traje nuevo, que decidí ponérmelo todos los días. Ya no hay fechas que esperar, ya no hay tiempo que postergar. Lo único que nos queda es el día de hoy. No aplaces lo inevitable, no tengas miedo de tomar el toro por los cuernos, pero principalmente, no dejes este día pasar sin que tú puedas sonreír.

0: Viva.
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2: Eso.
1: Y saludamos a Margarita y a Luz. Hola, Mari, Margiluz.
3: Ay, sí.
4: Margiluz.
3: Hola, muy buenos días.
2: Ahora sí que aplica Mariluz, ¿no?
1: Magoluz, bienvenidas las dos. Oigan, mis reinas, les vamos a hacer una dedicada a Josefina Hernández, ¿verdad?
3: Claro que sí.
1: Va, vamos a ver si está por acá Josefina. Josefina, buenos días.
5: Buenos días.
1: Hola, Josefina, qué gusto saludarte, mi amor. Te hablamos de la qué buena del show que te da.
2: ¡Parriba!
6: Hola, hola.
1: ¡Wow! Oye, mi amor, te saluda Luis Martínez el Gallo. Aquí a mi derecha está el Mamut Padilla.
6: Buenos días.
1: Justo a mi izquierda el Cocodrilo Guzmán.
2: ¡Qué buenas, princesa!
1: Y juntos queremos preguntarte si es tu cumpleaños, Josefina.
5: ¿Sí?
1: Pues muchísimas, pero bien artisísimas.
2: ¡Felicidades! Allá de mi bello barrio, Tacubayayayay. Hoy, por ser
6: el día de su cumpleaños,
2: le venimos a cantar.
1: Échale, mi Freud.
2: Yo quisiera ser Superman y celebrarte como te mereces.
6: ¿Cómo te mereces?
2: ¿Para qué? Por eso llevo ahorrando dinero ya sé casi como 15 meses.
6: ¡Qué bonito!
2: A ver si hoy es el día que se lo gasta para llevarla a pasear.
1: Bueno, pues ahora sí, señora Josefina, aquí está Margarita, aquí está Luz y está dedicada.
6: Es para ti.
2: Para ti. ¡Adelante!
5: Hola. ¿Y qué opinas? Eso sé que iba a pasar en el este día, no puede pasar. Muchísimas felicidades, que esta vuelta del sol esté llena de mucha salud, mucho trabajo, mucho amor. Pero sobre todo que te sientas bien contigo misma. Me gusta ver el crecimiento que has tenido. Eres la más chiquita de la casa. Eres el bebé dinosaurio. Sabes que cuentas con nosotros por circunstancias de la vida. Agradezco y agradezco que nos esté escuchando, María. Hoy nos unimos para darte esta felicitación. Te quiero mucho, te amo mucho. Y pues te va a ser súper divertido. No es nada más especial, sino todos los días de tu vida. Y que todo lo que te propongas se cumpla.
1: Qué bonito.
7: Hola, Tere. Hola, buenos días, Tere. Muchas felicidades. Que cumplas muchos años más. Que Dios te siga bendiciendo. Que estés estos años que sigan llegando, que tengas muchas alegrías, muchas experiencias y de eso se aprende. Me da gusto, lo acaba de decir Mago, eres de las más, bueno, es la más pequeña de la familia, de las mujeres más pequeñas de esta familia, pero me da gusto que aprendas tus lecciones, pero sobre todo que sigas adelante, que no, que aunque se te presenten los obstáculos, eso no es impedimento para que sigas adelante. Eso es una Martínez y de verdad que estoy muy orgullosa de ti por todo lo que haces, por todo lo que demuestras día a día. Sabes que te amo mucho, igual mi Clarita, mi Clarito. Sabes que te mandamos un abrazote, te vamos a festejar. Y pues sigue adelante y sabes que aquí estamos siempre, en especialmente yo estoy siempre contigo y te cuidaré y todo porque eso se lo prometí a papá. Y pues aquí estamos y independientemente ya sabes que somos muy diferentes todas, pero creo que aunque haya muchas diferencias seguimos apoyándonos y ahora está aquí para muestra un botón que pues nunca nos pusimos de acuerdo y coincidimos, ¿no? Ahí se ve el amor y el cariño que nos tenemos a pesar de nuestras diferencias. No olvides que te amo mucho y que siempre vas a contar conmigo.
6: ¡Guau! ¡Qué facilidad de palabra! Ya se aventó todo el programa completo.
1: Lo leyó todo, Padilla.
6: Oye, ¿ya se dieron cuenta de algo muy curioso, muchachos?
2: ¿De qué?
6: Esta es la tercer Teresa que celebramos el día de hoy.
1: ¿Tercera? Oye, pero...
5: ¿Es? ¿Sí? Es el día de las Teresitas.
1: Josefina.
6: Ah, con razón.
1: ¿Teresa Josefina es?
5: Ella es Josefina porque mi papá cambió nombre. Su nombre original era Teresita de Jesús. Pero para hacer es el destino de... diferencias de papá y mamá, hicieron un revoltijo de nombres. Pero...
6: Santa Teresita del Niño Jesús.
1: Le dijeron, mamate.
6: Mamá, oye, Tere. Hoy es el día de no Teresa, entonces. Okay.
5: Por eso le decimos Tete, o yo en mi defecto le digo Chichipín.
6: No, las Esther son las Tetés.
1: No es lo mismo Tete que tú.
7: Claro.
1: Pero mira, hermosa Teresita, te mandamos un beso, mi amor. ¿Qué tienes que decirle aquí a tus,
2: trompa, mi reina,
1: a tus dos criaturas?
7: Muchas gracias por tomarse el tiempo. No te escuchamos, habla más fuerte.
1: Está borracha, señora.
2: Sí, caramba, ¿qué le pasa?
7: Está ebria.
1: Sí.
2: Tony, empieza el show. Ahí ya mejor, pero hable fuerte, fuerte.
7: Es que vengo en el metro.
1: Ah, ok.
7: Ah, por eso.
1: Y cuando va en el metro no conoce a nadie. Ande.
7: Exacto. No, es que, o sea, mucho tira en el metro.
1: No pasa nada, mi amor. Dinos lo que quieras, okay, desde el metro. Adelante.
7: Ah, pues que muchas gracias por tomarse el tiempo. Que también las amo. Amo mucho a mis hermanas, a mi mamá. Y que agradezco sus palabras, el tiempo y todo. Y sobre todo agradezco el apoyo. Y sé que no ha sido un año fácil.
1: Próximo a la estación Canal de San Juan.
2: ¡Ah, caramba! ¡Aquí abajo! ¡Jálale la palanquita!
6: Fíjate que acá en el metro de Guadalajara, Gallito,
1: ajá,
6: el que dice toda esa información es Goku.
1: ¿A poco?
6: Sí. Le pagaron una lana al locutor que le da vida a Goku para que estuviera presente en el metro de Guadalajara.
2: ¡Panti!
6: Más acá dice Federalismo Norte. Ávila Camacho.
7: En la basura, en breves momentos.
1: ¡Qué bonito!
2: ¿En serio?
6: Sí.
2: ¿Te imaginas que me re... Hola, soy Goku. Y te quiero informar que las siguientes estaciones...
6: Sí. O sea... Haz de cuenta. Así están la próxima vez que vengan al metro a Guadalajara. Sí. Ahí lo van a oír.
2: En lugar del tú... Es...
1: Oye, y en la hora pico. En la hora pico le dicen...
2: Ah, ahí salen así.
1: No. O sea, cuando hay más gente. Dice, aguas que ahí te va el chenglón. Pero bueno.
2: ¿Ya viste el tamaño de la Genki Dama? Pues ahora lo vas a sentir. ¡Oh, caramba!
1: Ahora sí, te va a sacar el Mr. Popo.
6: La milk.
1: Pero bueno, ¿qué canción se van a dedicar, guapos? ¿Guapas? ¿Guapes?
7: Yo le quiero dedicar a... Las Hermanos de Pimpinela.
1: Órale. Aquí se la vamos a dejar y antes una última pregunta.
2: ¡Ustedes!
1: Nosotros vamos.
7: ¡Para arriba!
2: Ah, yo quiero que aquí en México el metro también lo haga con...
6: O Shrek, más bien.
1: No, Goku. Nah, se nos vaya a agarrar.
6: 7:49.

0: de hacer una pausita, regresamos. Quédate con nosotros, estamos en vivo en esto que es.
1: ¿Puedo decir lo mismo? Arriba.
2: Claro. Momento de hacer una
0: pausita,
2: ya quedó.
0: ¡Ah!
2: Regresamos rapidísimo, no nos tardamos. Este show te da para arriba.
3: Son las 7 de la mañana con 50.

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7: Las 7:54.
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0: bonito de verdad.
1: ¿Dónde aquí que ya quedó mi coche?
2: Sí, ya quedó.
1: ¿Qué tenía?
2: Algunas cositas.
1: ¿Cómo que algunas cositas?
2: Sí, algunas cositas.
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0: Las 8.
2: Buena. 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
3: Damas y caballeros, recuerden que el estrés.
4: La que buena, buenos días.
5: Hello. Bueno.
6: Hola, hijos de la mañana. Buenos días. A mí la rola que me da para arriba es Me gusta vivir de noche con los Tucanes. Complázcame, por favor. Lindo día.
5: Los Tucanes de mi tía Juana.
4: Achirrión. Son las 8:01.

0: gana lana.
1: ¡Billete, papá, billete!
2: Efectivamente, hay billetes en la que buena para ganar. Hay que marcar 55-51-668-929. Y la lana es cortesía de...
0: La Casetera y la Ronda Bogotá.
2: Para jugar, ¿cómo se marca, gallo?
1: 55-51-668-929.
2: Ya dijo canijo. Buenos días, ¿quién habla?
3: Buenos días, aquí suena la que buena 97.1.
2: Mi carnal desde Guanatos, bienvenido. ¿Cómo te llamas?
1: My bro.
3: Jared,
2: ¿te llamas?
3: Sí.
2: Se escribe JaretHiJKLMNN.
1: Mientras no me la enjaret, todo está bien.
0: Como Borghetti.
3: Como Jared Borghetti.
2: Va, ok, me parece perfecto. Pues mi carnal, tus primeros 100 pesos.
1: ¿Cómo que me la Jared Borghetti?
2: Con pregunta del Mamut Padilla.
0: Mi querido Jared, dime, por favor, por 100 pesitos.
4: Por 100 pesitos.
0: ¿Cómo se llama el satélite natural de la Tierra?
3: El satélite natural de la Tierra.
0: Lo ves todas las noches.
5: Cinco.
6: ¿El sol? Cuatro.
0: ¿La luna? Sí, la luna es correcto. Muy bien, muchachito. Muy bien.
1: Va.
0: Ya tienes 100 pesos.
2: 100 barotes para mi carnal. Listo, perfecto y preparado. ¿Vas por 200?
3: Sí, vámonos.
2: Aún teniendo comodín, por 200 pesos te paso el gallufi, Martinufi.
1: Por 200 pesos, mi rey, te doy una palabra, me cantas una canción donde venga esa palabra. ¿La quieres fácil o difícil?
3: Gallito bebé,
1: ponme
3: la fácil.
1: Amor. Ahí te va.
6: Gallito bebé.
1: Dímela cantando con la palabra. Amor.
0: Cinco.
3: Amor que mata. Es aquel que sufriendo me da la felicidad.
2: ¿Y eso quién lo canta?
3: Habla de amor que mata de este. ¿Cómo se llama?
2: A ver, ¿te recuerdo que son muy famosas o que son en la que buena? ¿Esa de quién es?
3: De amor que mata de este.
2: ¿De quién? ¿De quién? La voy a buscar, ¿de quién? ¿De quién?
3: Ah, sí, sí se escucha, sí suena.
2: Sí, ¿de quién? ¿De quién es? Dime de quién es.
3: Ok,
2: ya perdiste el comodín. ¿Quieres más tiempo o quieres otra palabra, muñeco?
3: A ver, otra palabra.
2: Venga, Gayufi, ya perdió el comodín. Adelante.
1: Amor, otra palabra, ¿fácil o difícil?
3: Gallito bebé, póngala fácil.
1: Más fácil.
6: Ay, gallito bebé.
1: Dímela cantando con la palabra. Tú.
0: Cinco.
1: Tú.
0: Cuatro.
2: Tú.
1: Tú.
2: Está muy fácil, tú.
0: Tú.
2: Ya, perdió.
3: Tú. Y de nuevo tú. Que vienes y bajas como un huracán.
2: ¿Quién sabe qué canta? Bueno, mi carnal, mira, lo padre es que no intentaste. Lo malo es que ya perdiste. Pero lo bueno es que puedes jugar todas las veces que quieras. Vuelve a marcarnos, ¿va?
3: Muchas gracias.
2: A ti, papito, no te pongas nervioso, lo puedes lograr, estaba demasiado fácil.
0: Suerte para la próxima, mi rey, son las 6 de la mañana con 10.
2: A veces las 8, siento 10. Feo, a Ay, veces padilla. Siento feo. ¿Qué? Cuando con palabras tan fáciles pierden.
0: Pues sí.
2: Hoy no sentí feo, pero a veces siento feo.
0: Así es la vida de caprichosa, amigaíto.
1: 8-10.
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1: Esta canción va con
2: son las 8:13.
0: Las 8:13.
1: Jason Jiménez.

0: Billete, papá, billete, una lana que te regala la casetera y la ronda Bogotá. Bueno.
1: Hola.
2: Buenos días, ¿cómo te llamas?
1: Jenny.
2: Jenny, ¿dónde nos llamas?
1: De la Benito Juárez.
2: ¿Lista para jugar?
1: ¿Sí?
2: Va, mi amor, por 100 pesos, Mamucho Padilla. Primera pregunta.
3: Por 100 pesitos, fácil y regalada, mi amor.
2: Regalada.
3: ¿Cuántos kilos pesa una tonelada?
4: 5.
2: Está fácil.
4: 4.
2: Tonelada.
4: 3.
2: 1.
3: Es correcto. 1000 kilos son 10. Una tonelada.
2: ¡Ya! Nos andabas espantando, muñeca. Vas por 200, hoy te quedas.
1: Por 200.
2: Te pasa el gallo.
3: No, pues, amor. No, ya me llevo un 100.
0: Te doy una palabra, me encanta, es una canción donde venga esa palabra, fácil o difícil.
1: Gallito bebé.
0: Gallito bebé,
1: ponmela fácil.
0: Dímela cantando con la palabra para.
2: Para.
4: Sí,
2: para.
4: 4. 3. 2. 1.
0: Amor. ¿Más tiempo o te cambio la palabra?
1: No, cambio de palabra.
3: Ay, para no. Amarnos más, basta que me mires, sí. Basta
2: ¿para
3: que
2: qué,
3: me...
2: ¿Para qué, para qué, para qué, para qué llorar?
0: Para ti,
2: ya no cuenta, ya. Venga, palabra nueva.
0: Ay, amor, para poder llegar a ti. Ahí te va, amor, más fácil o más difícil.
2: Sí.
1: Gallito bebé. Gallito bebé, ponmela más fácil.
0: Más fácil, mi amor.
1: Gallito bebé.
0: Dímela cantando con la palabra todo.
4: 5.
0: Todo.
1: Y todo para
4: 4,
1: qué. Y todo.
4: 3.
1: Para qué tanto 2, amor.
2: Es correcto.
3: Del buen Ricky Muñoz. Saludos, intocable.
2: Qué bonito. Bien, mi amor, llevas 200. Vas por 300 o ahí te quedas.
3: Ya no tienes comodín, te recordamos.
1: Ahí me quedo.
0: Nena, no manches.
2: Llevas 200, ve por 300.
3: Juégatela, bebé, juégatela, sigue el cocodrilo.
2: Sí, nena, juégatela por México.
1: No, ahí me quedo.
3: Coquito, mejor. Jala, nena, jala para que se gane,
2: sí,
3: una lana.
2: Yo te voy, amor, a ayudar, es cálculo mental.
0: Si tú te la juegas, nos la jugamos todos.
2: Ándale.
1: No, ya está bien así.
2: Venga, nena, ahí ve
1: me
2: por
1: quedo.
3: Quiero que nos la juguemos
2: caso,
3: juntos.
2: Ve por 300, por favor, hazme caso.
1: No, eso está
2: te lo estoy rogando. Yo te estoy diciendo que no, vayas por mañana. 300 ya.
5: No, mañana.
2: Di sí, Coco, sí voy por 300. Hazlo ahora.
3: Va a ser todo para que ganes.
2: Hazme caso, coraje.
6: Ajá, sí, claro.
2: Dilo.
1: No, eso está bien.
2: No, caramba, di que sí vas por 300, por favor.
1: No,
2: nena,
1: me quedo,
2: hazme caso. Nena, hazme caso, voy por 300. Ya.
1: Mejor otro día.
2: No, nena.
3: ¡200 pesos! Dile cuál cálculo mental ibas a hacer.
2: 5 por 8, nena.
3: 40.
1: Ay.
2: Te lo juro que sí,
3: Se te fueron 100 varos, mi amor.
1: Sí.
3: Oye, bueno. 5 por 8.
1: Sí, sí, está bien.
3: 40. ¿Cuánto es? ¿Y 40. 8 por 5?
2: Cuataren.
3: Tacuaren.
0: ¿Y 7 por 8?
2: 7 por 8, mi amigo da mucho.
3: ¿Qué horas son, mi coquín?
2: Las 8 con 20.
3: 8:20.
0: Para arriba.

0: tiempo de hacer una pausa. Regresamos, quédate con nosotros. Estás escuchando.
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2: Regresamos rapidísimo. Tardamos nada. Somos el show que va para arriba. El mamucho, el gallito, el cocodrilo. Y tú eres el elemento especial.
3: ¡Qué buena! Ya son las 8 de la mañana con 23 minutos.

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1: La Qué Buena, buenos días, ¿quién habla?
2: Buenos días, hijos de la mañana. La canción que me da pa' arriba es la de Acaríciame. Saludos desde Tláhuac.
3: La Orquesta Salazar presente.
4: Órale, las 8:32.
1: Vamos pa' arriba.

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2: Cuando la tierra se te ponga dura, no le insistas con la misma pala. Mejor vete a los terrenos más suaves, de esos de los que aflojan con las primeras lluvias. Cuando la tierra se te ponga dura, no le insistas con la misma pala. Mejor vete a terrenos más suaves, de esos que aflojan con las primeras lluvias.
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5: Son las 8:40.
2: 20 minutos y serán las 9.

0: Ay, ¿cómo estás, mi diva preciosa?
1: Bien, nena, ¿y tú cómo andás? Buenos días.
0: Pues aquí con esta, oye, este amanecer ahí medio, ay, como para estar empiernadas, ¿no? ¿Cómo?
1: Ay, sí.
0: Sí, se antoja.
1: Como para estar
0: antoja.
1: Echando patuchi.
0: Bueno, no sé, yo nada más dije empiernadas, yo no fui más allá, ay, diva. Eres tremenda.
1: Ay, yo sí, más allá, donde me digas siempre voy, jalo, mi reina,
0: sí,
1: qué cosa.
0: Sí, claro, claro, bueno. Te quiero contar que bueno, del 5, ahorita te digo, en noviembre, el 5 de noviembre le van a entregar a don René Camacho un reconocimiento por su trayectoria. Fíjate que a mí me da mucho gusto porque...
1: ¡Ay, don René Camacho!
0: No, y además, ¿sabes qué? Que yo creo que no ha recibido los reconocimientos que merece don René Camacho.
1: Indudablemente.
0: Y bueno, pues mira, va a haber una semana de unos premios que se llaman los premios HIT del 2 al 5 de noviembre.
1: ¿En dónde?
0: En Guadalajara, pero te cuento, uh-huh. Estos premios tienen varios años que se hacían en República Dominicana.
1: Ajá.
0: Y bueno, pues hasta allá llegaba gente de toda Latinoamérica, hasta dos que tres de México, ¿no? Y a mí me llamaba mucho la atención porque decía, ay, bueno, pues son premios muy, muy de reggaetón y muy de música urbana, ¿no? O sea, X, la verdad. Digo, y la gente de Guadalajara me estará escuchando. Y pues la verdad es que los premios HIT no son así, wow. Y de repente resulta que este año hicieron ahí un convenio con el gobierno del estado de Jalisco y pues se van a llevar a cabo en México. Sinceramente, digo, vamos a ver, ¿verdad? A lo mejor van a ser muy padres, vamos a ver, porque es toda una semana. Lo quieren hacer muy muy tipo la semana de la música latina en vivo.
1: Muy rimbombante.
0: Sí, vamos a ver qué tanto se explota la cultura mexicana y qué tanto esa alianza de verdad vale la pena, ¿no?
1: Sí, porque al final de cuentas está haciendo un acuerdo con el gobierno de Guadalajara, pero supongo que la gente que lo organiza, sus contactos, no son todos los necesarios para poder acaparar a un asunto global. Yo siento que era muy local eso, ¿no?
0: Exacto, era un chiste muy local, en serio, ¿eh? A mí siempre se me hicieron como, ay, que sí se hablaba de ellos y ta, ta, ta, por ahí en alguna televisora, porque los llevaban, hablaban de los premios HIT. O sea, no era algo tan importante. Yo creo que se los vendieron muy bien al gobierno, como dices tú, al de Jalisco, ya localmente a Guadalajara, pero sinceramente yo no veo que sean tan importantes. Sin embargo, bueno, se va a llevar a cabo el día de los premios, van a ser en el Estadio Jalisco. O sea, estamos hablando de algo muy, muy en grande, que vamos a ver si vale la pena. Yo.
1: También, bueno, también recordemos que ya el Estadio Jalisco es como el estadio de usos múltiples de Guadalajara.
0: Ya, exactamente, amigo, también, exactamente.
1: No nos mintamos, no es el Azteca.
0: Pero porque es lo que yo, pero a lo que voy es, yo creo que no era tan importante y una semana de pláticas y de,
1: sí,
0: etcétera.
1: Yo creo,
0: o sea,
1: que tal vez unos dos, tres días y listo.
0: Les vendieron espejitos, creo. Pero bueno, lo importante es que nuestro querido don René Camacho será galardonado. Ah, porque ya sabes, se sacan los premios de la manga. Lo que a mí me llama la atención, qué bueno que le den un premio a don René, pero lo que me llama la atención es que ahora sí se ocupan del regional mexicano en esos premios, cuando antes ni siquiera iba.
1: Sí,
0: uno,
1: nena, pero es porque esta vez van a ser en la casa de... casa de la música.
0: Ahora quiero ver qué tratamiento le dan al regional mexicano. No es nada más darle un premio a don René Camacho. Quiero ver qué tanta importancia le van a dar.
1: Seguramente van a buscar darle la fuerza y el real, Senina, porque no son tontos.
0: Por lo menos, ¿no? Por lo menos. Entonces, bueno, vamos a ver qué pasa con estos premios HIT. Y sí, y lo vamos a ver muy, muy así con lupa, porque si no, no, o sea, yo, o sea, no. No, por donde lo vean, la verdad a mí no se me hace que era para tanto, ni para... Porque imagínate, obviamente, los gastos y todo ese rollo.
1: Claro,
0: pues,
1: y a ver, ¿verdad? Y repetimos, ¿eh? O sea, ojalá que les vaya increíble, atención. Pero sí,
0: pero
1: que sepan
0: que, hay prioridades,
1: que obviamente, o sea, los vamos a estar viendo con lupa, porque organizar algo así de la nada, claro, no nos parece tan lógico.
0: Y habiendo otras prioridades, pero bueno, en fin, ese es por un lado. Acá, en este lado del país, en la Ciudad de México, todo está listo para que mañana saquemos los prohibidos, mi diva. Yo estoy muy emocionada con ir a este gran concierto de Edén Muñoz, que por cierto, la gente puede empezar a llegar a las 5 de la tarde.
1: Ay, sí,
0: porque empieza,
1: nena,
0: a las 8 de la noche en punto, ¿eh?
1: ¡Qué cosa!
0: Entonces,
1: va a ser una belleza.
0: va a ser una cosa impresionante. Ya ha estado Eben ensayando desde antier aquí en la Ciudad de México. Ayer se fue a cenar con Yuridia, les cuento, porque recuerden que ella será una de las invitadas.
1: Una de muchas, una de muchas. Atención, porque
0: Eben, que, oye,
1: grandes
0: Emanuel,
1: sorpresas.
0: No, hombre, no sorpresas, porque él ya lo dijo, mi divano. Emanuel, Yuridia, obviamente Don Cosme Tadeo, Cristian Castro.
1: Qué bueno, ya Cosme Tadeo se ha vuelto corista oficial, ¿no? La verdad.
0: Ay, pero ya, padre. Ya. Pero fíjate, después de tanto tiempo de estar un poquito alejado, bueno, no alejado.
1: Un poquito alejado, un poquito en pleito con pequeños todo el tiempo.
0: Exactamente. Entonces, por eso en ese rollo, ya hoy ya tiene su álbum producido por Eden, hoy ya es un artista que está con Eden Muñoz, entonces creo que va a valer mucho la pena. Imagínate nada más, o sea, Alfredo Olivas en el escenario.
1: ¡Qué belleza!
0: Gente. Entonces, precisamente por eso, ya lo hemos estado platicando, precisamente por todos esos invitados y la logística, y que dé tiempo, y que no vaya a pasar lo que pasó con Don Ramón Ayala, que pues, se pasaron del tiempo. Entonces,
1: se les pasó de cocción y se le andaba quebrando un ala. ¡Ay, no!
0: Entonces, que todo fluya como debe de fluir, que todos disfrutemos de estos dos conciertos maravillosos de Eden Muñoz en la Plaza México, y sobre todo que a mí me da mucho gusto que él logre este tipo de cosas, porque no cualquiera, solito, no cualquiera. Entonces, creo que vale la pena. Así que preparen los prohibidos para mañana y lleguen muy temprano, desde las 5 de la tarde. Ya sé que se trabaja y todo, pero pues hagan el esfuerzo, pidan permiso o algo, porque vale la pena.
1: Valdrá la pena, nenes, bye.
0: Pues más adelante seguimos con otras cositas, mi diva. Mientras tanto, sigan en mis redes sociales, Tere Aguilera Oficial en Facebook, Tere Aguilera en Instagram, en TikTok, en YouTube.
1: Y en todas las redes de Arrobando Gruperos.
0: Así es, mi diva, te amo.
1: Bye, hasta el ratito.
0: Adiós.
1: Adiós.
2: Ellas fueron las divas.
1: En México son
0: las 8:49.
1: 8:49 de la mañana. Bye, nena.
0: Adiós.

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1: Bueno, pues ahora sí que caerle. Ahí nos vemos.
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0: Va. Muy bien, mi vida, gracias.
1: Cuídense mucho, pórtese bien. Nosotros despedimos a la cadena que aquí se quedan con su contenido local. Nosotros nos vamos con las maduritas, así que no se despeguen.
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2: Cámara, ya se la saben, sean felices. Y para pedir maduras se piden al 5551-668-929. Al rato nos oímos, mamuchín.
0: Gracias. Son las 8 de la mañana con 54 minutos. En Guadalajara llega Karina Angulo.

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5: Las 8 con 55.
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1: La ¡qué buena! ¡Buenos días!
2: Hola.
3: Buenos días, hijos de la mañana. Quisiera que me complacieran con una madurita, con la canción de Tonta, de Grupo Monjado. Que aquí suena la ¡qué buena!
2: Va, la ponemos. Las 9:02, estas son
1: las maduritas.

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1: Oye, recuerda, por llamada o grabando tu audio al 5551-668-929 en el WhatsApp de La Que Buena. Márcanos, grábate, queremos complacerte.
2: Hola, hijos de la mañana. ¿Me podrían poner la madurita de voy a pintar mi raya de Arcángel R15? Saludos desde Jocotepec, Jalisco, México.
1: Con gusto, aquí están las maduritas.
3: En La Que Buena. ¡Woo!

0: Las maduritas se piden al 5551-668-929. Vamos a una pausa, regresamos, escuchas.
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2: Y volvemos rapidísimo, 55-51-668-929. Pide la tuya, te complacemos aquí en La Que Buena.
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0: 9 de la mañana, 23 minutos, que no se le haga tarde.

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0: ponemos?
1: Randy Hooks.
2: ¿Me pueden poner Cama y Mesa de Roberto Carlos, por favor?
3: Amor, en la cama y en la mesa, pa. ¿Esta pa' quién va a ser?
2: Te la dedico a mi novio.
3: Ay, oh, Miguel, ¿cómo se llama el gordo?
2: Aldo Córdoba Galicia.
4: Entonces, oh, ¿en la sala o en la cocina tenga usted?
3: No, no, no. Cama y mesa se llama. Cama y mesa. Ok, Osvaldo, le mandamos un abrazo. Osvaldo, ¿dijiste?
2: Orlando.
3: Ah, Orlando, no, pero él.
2: Ah, Aldo.
3: Aldo, le mandamos un abrazo a Aldo, que Dios nos lo bendiga. Y cuídense mucho, tortolitos. Y aquí suena.
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0: a las 2 o 3 de la mañana.
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2: Ya son las 9:38.

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1: Oye, estás escuchando las maduritas de La Qué Buena. Pide la tuya, 5551-668-929. ¿Quién habla? Hola.
2: Hola, ¿qué tal? Muy buenos días, hijos de la mañana. Quisiera dedicar una canción a mis dos valedores, Alan y a Dylan Martínez, la de Si No Te Hubiera Sido, de Marco Antonio Solís. Y aquí suena La Qué Buena 92.9.
3: ¡Te complacemos! Estas son las maduritas
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2: Vámonos a la pausita, señoras y señores. Hasta aquí las maduritas. Vienen las divas, la reflexión. Quédate con nosotros. Estamos en vivo en esto que es para arriba con
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2: Las 9:50.

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2: Gracias.
3: Gracias.
4: Gracias.
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0: Las 10.
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1: Complaciendo a 9, ah no, perdón, 10-2.
2: Para arriba.

0: Comadre, ya regresaste, nina.
1: Aquí ando, mi diva, aquí ando.
0: ¿Cómo te fue, princesa? Cuéntame.
1: Ay, muy bien, ya estoy. Muy bien, muy bien. Oye, yo estoy feliz porque fíjate que hoy sale un álbum muy especial. Muy especial para mí, muy especial para el grupo Los Rojos.
0: Los Rojos.
1: Los Rojos, sí, son sensacionales. Son como los, me decía Oscar Iván Treviño de Duelo, son como mis hermanitos. Y dice, yo estoy seguro que en el 2027 van a pegar un trancazazo. ¿Te acuerdas de esa canción que grabaron juntos? A mí en lo personal me encanta, que se llama A Mí Me Gustas Tú. ¿Sí sabes cuál o no? A mí
0: no,
1: me
0: nina.
1: Gustas tú. Ay, busca.
0: Ay, claro, a mí me gustas tú.
1: Por favor, nadie más que tú.
0: Esa canción me la dedicaron tantas veces, nina.
1: Ay, a mí también, diva.
0: Ay, por Dios, ¿a ti quién te la dedicó?
1: A ver, bueno, queremos escucharla, a ver si por ahí se puede escuchar un poquito. Pero bueno, a lo que...
0: Uy, estás pidiendo que trabaje, nina, vamos a intentarlo, a ver si se puede, ¿eh?
1: Entonces, hazte cuenta que dije, bueno, este álbum se llama Nueva Era, ojo. ¿Por qué? Porque ellos están empezando un capítulo en su carrera. Las canciones son todas de despecho. Ya estuvo en primer lugar Etapa Migajera, Me Está Marcando el Diablo, que esa es una buenísima, porque a todos nos ha pasado que nos marca ese diablo que ya pensamos que ya no nos iba a molestar.
0: Ay,
1: nos marca,
0: no,
1: las dos,
0: nina,
1: tres
0: nunca
1: de
0: falta
1: la mañana.
0: Ese mensaje de... Y nunca nos volveremos a ver, ¿no? ¿Cómo para qué?
1: No, o sea, ese contacto cero, híjole, es bien difícil. Pero que ya ves, para que veas que sí trabaja. No, qué canción.
0: Ay, bien.
1: Esa canción de Los Rojos, ¿no? ¿O no?
0: Sí,
1: no, nina. A mí es una de mis favoritas.
0: Mira, vete al coro. Vete al coro, Babini.
1: Sí, sí.
0: Esa.
1: Ay, no más.
0: Me gustas tú.
1: Me gustas tú.
0: Nadie más que tú.
1: Nadie más que tú.
0: Es una buena rola. La verdad, bueno, es que Los Rojos de aquí sí,
1: una
0: muy bien.
1: Rolotota.
0: Y se hizo su tiempo, tuvo su momento romántico para el público mexicano, ¿eh?
1: No, y sí, claro. Y además te voy a decir, ay, y nadie más que a ti. No, mira, hasta se me pone la piel chinita. Y la verdad es que, igual estaba haciendo...
0: Ay, a mí también se me enchina el cuero con esta rola.
1: Una gira, sí, la neta, por Estados Unidos. Han estado en varias presentaciones de Duelo. La verdad es que lo que te digo, que Oscar Iván los ha apoyado mucho. Los Rojos tienen 10 años de carrera y pues, obviamente, en Monterrey, pues son muy queridos, muy conocidos, pero creo que este año de expansión está siendo bastante bueno para ellos. El próximo vienen muchos, muchos más planes, pero bueno, sí les quería contar que este álbum Nueva Era es bastante, bastante recomendable.
0: Ay, qué bueno, qué gusto por ellos, la verdad que sí.
1: Bueno, y por otro lado, te cuento que anoche me fui a la presentación de una artista nueva, que se llama Londra. Pero me encontré ahí a Claudio Alcaraz. A Claudio Alcaraz, quien también sacó recientemente un álbum.
0: Otro nene adorado, ¿eh?
1: ¡Ay, adoradísimo! ¿Cómo queremos a Claudio Alcaraz todos, verdad?
0: Es que es un tipazo.
1: Es de esos artistas. Claro, es de esos artistas que se ha ganado el cariño de los medios, incluso una amistad con muchos, porque él es cero broncas, cero problemas.
0: Ay, no, mi nene siempre está de buenas.
1: ¿Estás de acuerdo?
0: Ese nene siempre está contento. Siempre tiene una palabra de apoyo. La verdad que sí.
1: Y sí. Y a él, mira, pasó su salida de la adictiva, que fue muy fuerte. A mí me tocó vivirlo con él de cerca, muy, muy de cerca, por algunas circunstancias. Pero mira, lo importante es que Claudio ya dejó atrás eso. Eso no ha sido como... A ver, él no anda...
0: Yo te voy a decir una cosa. Hace muchos años que Claudio dejó atrás eso. No anda tras el escándalo, no anda buscando retomar los éxitos para hacerse promociones, no anda buscando el chisme con su antigua nada.
1: No.
0: Mira acá.
1: No.
0: Te voy a decir una cosa. Lo que hizo ese hombre fue ponerse a trabajar. Tiene mucho trabajo.
1: Exactamente.
0: Hace muchísimas ferias. Va a un montón de pueblos a hacer las fiestas patronales y le va increíble. Felicidades, Claudio.
1: Él ahí encontró su nicho y no le falta trabajo. No le falta trabajo porque él se dedica a lo suyo y no está pendiente de lo que hagan los demás. Y bueno, hace poquito sacó una canción una versión regional mexicano que me encantó, de Fuiste Tú, este éxito de Arjona, ¿te acuerdas que lo cantaba con una chava que no recuerdo el nombre ahora? pero también es una cancionzota. Esta versión de Claudio está incluida en un álbum que va a sacar que se llama Joyas Preciadas, una cosa así, que me encanta porque obviamente son covers, pero son canciones de pop traídas al regional mexicano, y fuiste tú esta rolota, que es una rolota de Arjona, hay que decirlo, pues traída al regional mexicano. Entonces, qué bueno que Claudio Alcaraz apoye a nuevos talentos, y qué bueno que se dé el tiempo para viajar y venir y cantar, y ya hoy se iba, y todo bien bonito.
0: Qué
1: lindo. Y es de los que como dices tú, nunca se habla mal de él, porque nunca habla mal de él. Su vida privada la tiene muy en privado.
0: Totalmente de acuerdo. Casorio, buenos comentarios, hay cosas bellas, exacto, noticias lindas.
1: Sí, él tiene su vida aparte. Pero bueno, ya me voy, mi diva. Recuerden seguirme en mis redes sociales, Tere Aguilera Oficial en Facebook, Tere Aguilera simplemente en las redes, obviamente en todas las redes, en Instagram, en TikTok, en YouTube.
0: Y
1: bueno,
0: ahí redes?
1: Les voy a tener una en las redes de Arrobando Gruperos. Hoy les tengo una sorpresa que a mí, bueno, ya les conté acá, pero ya se va a hacer oficial lo que voy a hacer la próxima semana en la Semana de la Música Latina en Billboard, allá en Miami. Y cosa que me hace, pues, sentirme muy orgullosa, mi diva, porque
0: ay,
1: la
0: pues
1: neta,
0: sí, obviamente, ¿cómo te vas a sentir?
1: Perdónenme todas y todos los demás, pero pues...
0: ¿Cómo te vas a sentir si uno tienes visa, cosa que no todo el mundo? Dos...
1: Yo soy internacional,
0: dos, te pagan todo, cosa que no a todo el mundo. Tres, allá no gastas nada porque todo el mundo te quiere llevar a ti al mall a comprarte cosas. Que eso no le pasa a todo el mundo.
1: A comer y a cenar y a desayunar.
0: Y cuatro, que es lo más interesante, todo el mundo le tiene mucho miedo de lo que pone cualquier cosa. Y no, Dios mío, cuidado.
1: Yo solo digo la verdad, mi diva. Así que...
0: Ese es el problema, que contigo platican y se le sale cualquier cosita y mira, mañana exclusiva.
1: Cuidadito. El próximo martes seré la moderadora del panel Milestone con el grupo Duelo allá en Miami, en la antesala de los premios Billboard, ¿ok? Discúlpenme, bye, adiós.
0: Disfruta, nena, chao.
1: Ok.
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1: Chiquitas, son las 10:17.
0: Son las 10:17, nena.
1: Despierta, adiós.
0: Adiós.

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1: Las 10:20.
0: Únicamente 40 minutos para que sean las 11 de la mañana.

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1: Esto es para arriba. Regresamos rapidísimo, no tardamos nada. Prepárense porque hay mucho más que descubrir. Viene el cierre, ese final espectacular de
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1: Yo que va para arriba.

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1: Son las 10:35.
2: 10 de la mañana, 35 minutos. Ahí viene la reflexión.

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1: Hoy presentamos mi plática con la muerte. Me senté en una banca mientras fumaba un cigarrillo y sin darme cuenta, la parca se había sentado frente a mí, a mi lado. Tardaste mucho, le reclamé a la desgraciada. Y ella me arrebató el cigarrillo y fumó un poquito. No, aún no vengo por ti. Pero como siempre eres tan ansioso y piensas seguido en mí, solo pasé a saludarte. Le arrebaté el cigarrillo y lo apagué. Ni la parca me quiere, sonreí irónicamente. Ella suspiró y agachó la cabeza con resignación. ¿Puedes al menos dejarme descansar un poquito? ¿Sabes? No eres el único que piensa en mí. De por sí es fastidioso tener que andar yendo y viniendo de un lado para otro por todas partes del mundo, como para que quieras acapararme con tus pensamientos. ¿No puedes pensar mejor en Dios o en otras cosas? Dios es muy bueno para escuchar deseos egoístas, y el chamuco nunca da nada a cambio, sin pedir nada. ¿Y yo debo de cargar con tus miserias? Contestó escondiéndose en una media sonrisa. Saqué otro cigarrillo y lo encendí. Ella me lo volvió a arrebatar y lo aventó lejos. Y también eres tramposo, me dijo. Tus vicios no te harán apresurar las cosas, ¿sabes? Era una astuta parca. Está bien, dejaré de pensar en ti, pero no dejes de pasar a saludarme de vez en cuando. Me gusta sentirte cerca para recordar que aún quiero vivir un poquito más. ¡Qué extraño eres, humano! Sonrió mientras se desvanecía entre las sombras de mis pensamientos. Y desde ese día no me he vuelto a topar la parca. No tengo ninguna prisa de encontrármela, pero tampoco le tengo miedo.

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1: Son las 10:43.
2: Únicamente 17 minutos para que sean las 11 de la mañana.

0: ¡Qué bonito, señoras y señores! Oigan, vamos a tener una gira prácticamente en la que buena con los Askies y se va a poner muy chido. A ver, vámonos tendos, porque primero vamos a arrancar con los Askies aquí en Pa' Arriba. Vamos a arrancar con un palomazo el próximo miércoles.
1: Yes, sir.
0: De 9 a 10 de la mañana.
1: Sí, señor.
0: Esto será el miércoles 21 de octubre.
1: Ajá.
0: Va, esto de 9 a 10. Y de aquí nos vamos a ir a la Facultad de Estudios Superiores, en la Aragón.
1: FES Aragón.
0: Ok.
1: En donde tendremos un mini concierto muy sabrosón.
0: Exactamente. Se va a poner muy chido. Esto va a ser de 12 del día a 1 de la tarde. Ajá. Luego de ahí nos vamos de 5 a 6 de la tarde a una de las taquerías más emblemáticas de México.
1: Nos largamos al Borrego Viudo.
0: Habrá taquitos, la van a pasar sabroso, les van a dar tepache.
1: Ahí en la Avenida Revolución, esquina con viaducto.
0: Ándale, pues. Y luego de ahí, entre... Pues bueno, va a ser la transmisión de Salsa Cumbiando con Martín Campos, el... Y luego vamos a llevar boletos en cada ubicación. Boletos para estar en su concierto del 31 aniversario de la Arena Ciudad de México. 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
1: Los Askies.
0: ¡Askies!
1: Askies.
0: Oye, mamuchín,
1: ¿qué pasó, mi vida?
0: Y luego tendremos un carnaval, el carnaval Melchor Ocampo.
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2: Se va a poner buenísimo, no se lo pueden perder. 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
0: Qué bonito, pues ya se la saben entonces. Nosotros ya
1: no vamos.
2: Pórtense bien, cita mañana a 6:00 a.m. aquí nos encontramos.

0: estaba yo en plena inspiración.
1: No lo sé, pero pues ya sabes.
0: ¿Cómo me cortan el momento?
2: Ajá, sí, claro.
0: Sí, claro.
1: Cuídense mucho, pórtense bien. Nosotros ya nos vamos, se van a quedar en buenas manos. A continuación, Magda Chiprés.
0: Wendy Salgado.
1: Magda Chiprés. Hasta mañanita. Que nos sigan en redes sociales. Ahorita, @CocoAlexGuzmán. Se escribe cada kilo de oso, Alex Guzmán.
0: Todo juntito.
1: @MamuchoPadilla.
0: Todo juntito.
1: @MamuchoPadilla. Luis Martínez el Gallo.
0: Juntiti.
1: @Luis Martínez el Gallo. Me encuentras así en Instagram. Si me sigues, te sigo. Te

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4: Las 10 con 57.
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2: Buenos días. Oiga, 11 de la mañana con 8 minutos. Qué gusto saludarle en este delicioso y agradable, caluroso y medio lluvioso por la noche. Bueno, lo que se supone que va a pasar, ¿verdad? Se supone, pero lo que sí tenemos ahorita es bastante bochorno y calor. Delicioso jueves. Buenos días para la banda Apatzingán, Michoacán, que ya se enlaza con nosotros. Buenos días, Apatzingán, del meritito Apatzingán. Saludos a Josecito. Ya vi que sube sus videos ahí en Apatzingán, Michoacán, el buen Josecito. Saludos para, ¿cómo se llamaba el otro? A José Torres. José Torres también es de Apatzingán, Michoacán. ¿Quién más es de Apatzingán? ¿No conoce a José Torres, don Gaspar? El que canta... Tú me cambiaste porque usaba bicicleta, hija de tú. ¿No sabes cuál es esta? Tremendo, José Torres. Pero bueno, buenos días para la banda que nos escucha en Mérida, Yucatán, Apatzingán, Michoacán y el resto del planeta Tierra. WhatsApp abierto para que te reportes con nosotros. Ya hay mensajes mañaneros. Ahorita les vamos a dar lectura absolutamente a todos. Así que usted no se preocupe. 11:09. Hoy es jueves de chistes malos. Prepare su peor chiste también. Así que ya se la sabe. Vamos, regresamos en breve. Quédate, escuchas.
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2: Es intocable. Esto se llama Cuando se haga de noche.

0: 10:13. 11:13, 11:13. En este juevesito, ¿cómo la va pasando, familia? ¿Cómo la va pasando en este jueves? ¿Está siendo jueves bueno, jueves malo, jueves más o menos? Jueves regular. Saludos a mi mami Concepción, saludos a doña Conchi, doña Concepción, le mandamos un abrazo, gracias por estar conectada con nosotros. El famoso picador, alias Manuelito, mejor conocido como el Todas Mías.
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0: ¿Qué pasó, Manuelito?
1: Buenos días a todos. Pasito, cuánto mis chistes. ¿Sabes qué?
0: A ver.
1: Hace Romeo Santos con celular, va chateando. Va chateando.
0: Es que la gente no le escuchó, a ver. Otra vez, por favor, picador. Escuche el chiste del picador y ríanse, ¿eh? No se vale no reírse. Pregunta el picador. ¿Tú sabes qué va haciendo Romeo Santos con su celular? Dile otra vez, por favor.
1: Pasito, cuánto mis chistes. ¿Sabes qué hace Romeo Santos con su celular? Va...
0: ¿Qué hace Romeo Santos con su celular?
1: Va chateando.
0: Va chateando. Ay, mi picador. Gracias, picador. Buen chiste, ¿eh? Buen chiste, la gente que no se rió es amargada, la neta. Puro amargado no se rió de tu chiste, ¿eh? Mi querísimo Juanito Mendoza, buenos días, Juanito Mendoza. Lo saludamos hasta el Estado de México, ahí se conecta con nosotros el buen Juanito Mendoza, que manda saludos a toda la banda y por supuesto también a su esposa Noemí, muchas gracias. Y ya llegó el Pelón Pavón también, buenos días, Pelón Pavón. ¿Qué dice la chamba? Ya saliste, Pelón. No creo, puro chambear ese vato. Mi queridísima Lupita, buenos días. Saludos a toda la banda, bendiciones. El Danny Boy también, Conde, buenos días. Espero estés bien, el día de chistes malos. Saludos a la banda, manda tu chiste malo, Danny Boy. Pero que no sea día y que no sea chiste funable, por favor. Y ya llegó la crazy del grupo, alias Gil.
2: Licenciado, buenos días. Escuchete.
0: Oye, ¿por qué se escucha que estás como en el baño? Interrumpimos algo, Gilberto.
2: Ahorita en la otra estación, hermana, estás comentando que están regalando boletos para el box, que no sé
0: qué. Es correcto.
2: Allá, en raza.
0: Ven por tus boletos, yo te los doy.
2: Lo que pasa es que ayer nos estaba mandando mensajes personales del chango.
0: Ajá.
2: Nos estaba vendiendo los boletos a 50 pesos.
0: No manches, no.
2: Yo no entiendo, ¿son vendidos o son regalados o cómo está el asunto?
0: Regalado, gratinado.
2: No voy a revender, no voy a revender, tan grande mi familia, tengo muchos hijos reconocidos y no reconocidos. Entonces, ¿qué procede, licenciado?
0: Ese vato quiere revender los boletos del box, desgraciado, Gilbert. Oigan, tenemos boletos para que se lancen al box este fin de semana. Vengan en este instante, lo que dura el show del Conde. Tienes chance de llegar todavía y durante todo el día también, ¿verdad? Pero lánzate aquí a las oficinas de Cadena Raza para pedir tus pases para el box Sangre de Campeón este mismo sábado. No te lo puedes perder y tenemos tus pases dobles, cuádruples. Ya sabes, van a ir a disfrutar de la buena función. Por ahí nos estaremos viendo, ¿ok? Voy con música, voy con más de la programación. Excelente, vámonos con más de la programación. Regresamos en breve, ya sabes.
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0: Regresamos en breve. El WhatsApp está abierto para ti. Comunícate conmigo, 9999-249680. Todo México, escucha. 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

0: Oigan, estamos de regreso.
1: Saltando sin parar.
0: A través de la Qué Buena 90.9 de tu radio en FM, las 11 de la mañana, 26 minutos. Qué gusto acompañarle, qué gusto estar con usted. Qué gusto despertar juntos. Bueno, ni tan despertar, ¿verdad? Porque ya 11:26 es más mediodía que cualquier otra cosa. Buenos días, mi querísima Ninfa, que se reporta como siempre, como todos los días. Muchas gracias, Ninfa. Saludos para la banda, acompañados de la Qué Buena. Eran para el... con los boletos de ayer, eran para el cine. ¿Qué boletos, Ninfa, Fíjese que hoy sí traigo boletos para el cine. Tenemos los boletos para que vayan también al box. Así que regalos suficientes sí tenemos. Ayer fui a ver a los Harlem Globetrotters, al equipo de básquetbol de ensueño. Se puso bueno. Ya están rucos. ¿Qué dice el Rogers?
2: Excelente día, mi querido Condecito.
0: Gracias,
2: un
0: mi
2: saludo
0: Rogers.
2: Al Conde, que sí suena en la Qué Buena 90.9. Bueno, mi Conde, la frase que recomendamos el día de hoy, un proverbio chino que dice: si tienes un problema y este tiene solución, ¿para qué te preocupas si la solución lo tiene?
0: Exactamente.
2: Y si tienes un problema que este no tiene solución, ¿para qué te preocupas? Si entre más te preocupes, de todos modos no tiene solución.
0: Es correcto.
2: Aquí lo compartimos para toda la banda del Conde y aquí seguimos escuchando buena programación en la Qué Buena. Saludos, mi Condecito de Roger.
0: Muchas gracias, mi Roger, como siempre.

0: completándose como siempre, pues aquí alerta el buen Roger, como siempre reportándose y definitivamente dejándonos buenos mensajes, ¿verdad? Pensamientos, como debe de ser, mi querísimo Roger, pensamientos positivos. Por acá dice la banda, mira nada más. Estoy checando. Saludos desde el puerto. Muy bien, decía yo, saludos desde dónde. A ver, saludos por acá para la banda del puerto que se reporta con nosotros. Nuestros amigos de la costa, ya le mandábamos saludos a la banda de Apatzingán, Michoacán, también, que ya se reportaron con nosotros. El Pelón Pavón, buenos días.
1: Hola, mi conde, yo salgo hasta el día martes, mi conde, dentro de 7-7, mate por martes. Salgo el día martes, mi conde, conde.
0: Mira,
1: conde, aquí suena la de buena. Oye, mi conde, pon la canción, la cumbia de los pobres, las cumbias de los pobres, ya sabes cuál es. Dale, que tenga un hermoso día y que Dios te siga cuidando a la familia y a tus seres queridos y a la condesita, a la que siga dando mucho condes chiquitos.
0: Es correcto, muchas gracias. Sigue igual. Oye, para los boletos del box, puede venir cualquier persona, mi Snoopy, ¿eh? Puede venir cualquier persona, de hecho, solamente tienes que hacerte presente aquí en... no tienes que esperar que te mande ningún mensaje ni nada por el estilo. Solo tienes que venir y pedir tus boletos. Solamente eso tienes que hacer, así que no te preocupes, mi Snoopy. Solo tienes que venir. Saludos, conde, desde Chicxulub, Puerto. Saludos a la banda de Chicxulub. Y si quieren, ahorita hacemos una ronda de regalos de boletos para el box este sábado en el Puerto de Progreso, para que vaya a disfrutar de Sangre de Campeón.

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2: Las 11 con 40.
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2: Villamar, Michoacán, es un pueblo cercano a Sahuayo. Ahí fue donde se vio uno de los actos más crueles contra un canino. Francisco y Víctor N. arrastraron a un pitbull amarrado de una moto por un buen tramo hasta que dejó de respirar. Uno iba manejando y el otro grabando. La fiscalía ya los apañó luego de que el video circulara macizo en redes. Si de llegar lejos se trata, hay un michoacano que literalmente salió de la tierra, el astronauta José Hernández. En una reunión que llena de ilusión a más de uno, Carlos Torres Piña le reconoció la chinga y la constancia que lo llevaron del campo michoacano al espacio. El mensaje es claro para toda la banda michoacana. Desde aquí puedes llegar hasta donde te propongas, hasta fuera del planeta. Una filtración de datos del equipo más íntimo de los irlandeses de U2 reveló que la próxima gira podría iniciar en México. Se especula que los conciertos ocurrirían a finales de febrero o principios de marzo de 2027. La propia banda ha comentado en visitas previas su intención de arrancar el tour en nuestro país, aunque oficialmente no hay nada. Por ahora, todo será esperar y esperar.
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3: Esta es la hora del Ángelus. 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

0: Señor, hazme instrumento de tu paz, que donde haya odio, siembre yo amor. Donde haya injuria, perdón. Donde haya duda, fe. Donde haya desaliento, esperanza. Donde haya sombra, luz. Donde haya tristeza, alegría. Oh divino Maestro, concédeme que no busque ser consolado, sino consolar. Que no busque ser comprendido, sino comprender. Que no busque ser amado, sino amar. Porque dando es como recibimos. Perdonando es como tú nos perdonas. Y muriendo en ti es como nacemos a la vida eterna.
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0: Las 12 con 5.
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Y bueno, son exactamente 12 con 10 minutos en Apatzingán, son exactamente 12 con 10 minutos a través de la que buena 94.3 en FM. Soy el Osito, voy a estar contigo hasta las 2 de la tarde, 14 horas, en esto que se llama pues el pastelazo. Pues se nos está yendo el... ¿qué será? 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Oigan, hoy nos faltó la entrada, ¿verdad? Esta, miren.

Y bueno, muy bien, entonces, 12 con 12 minutos en Apatzingán, 12 con 12, ya después de la entrada oficial de Losito Guapo Sexy Galán. Bueno, pues ya estamos otra vez contigo a través de la frecuencia 94.3 de FM. Es jueves, víspera de fin de semana, 15 de octubre de este año 2026. Así que bueno, quiero mandar cordial saludo para toda la gente que hoy se encuentra celebrando su cumpleaños, toda la gente que hoy se encuentra celebrando su onomástico. Tengo para ti mañanitas de 50 centavos.

Bueno, entonces ahí escuchamos Mañanitas de 50 centavos para toda la gente que hoy se encuentra celebrando su cumpleaños, toda la gente que hoy se encuentra celebrando su onomástico. De verdad, muchas felicidades, abrazo rompecostillas y un saludo gigante desde la cabina de La Qué Buena. Que se la pasen bonito, que les hagan fiesta, comida, cena. Y si por ahí tiene usted la voluntad, la humildad de invitarnos, pues aquí estamos, ¿no? Invitar a mí y yo puedo invitar a otra persona. Y esa persona que yo invite puede invitar a otra. Y así. Y así sucesivamente. Dijeran por allí en mi rancho. Y así sustantivamente. Entonces, pues quédate con nosotros porque es el pastelazo. Vamos ahorita a darte a conocer el acertijo. Hoy se nos va, como te decía, un pastelito más de Panadería Virrueta. Vámonos con música. Te dejamos una rolita a cargo de Herencia de Grandes. Y esto se llama Ya Borracho.

Y bueno, son exactamente 12 con 20 minutos en Apatzingán, son exactamente 12 con 20 minutos a través de la Qué Buena 94.3 en FM. Déjame decirte que estamos completamente en vivo desde nuestra cálida ciudad de Apatzingán, Michoacán, la primera quincena del mes de octubre. Estamos ya en las fiestas de la Constitución de 1814 y pues es hora sí que es un día de fiesta en nuestra ciudad de Apatzingán, Michoacán. Y si estamos hablando de fiestas, bueno, también déjame decirte que aquí en XHCJ, la Qué Buena 94.3, estamos de estreno. Estamos de estreno porque hoy, precisamente hoy y en este preciso momento, vamos a darte un estreno musical mundialmente hablando, ¿sí? Vamos con un estreno mundial el día de hoy, aquí a través de la frecuencia 94.3, XHCJ, la Qué Buena, desde nuestra ciudad de Apatzingán, Michoacán. Vamos a presentarte una canción del compositor, del maestro de maestros, Javier Manríquez, orgullo 100% apatzinguense. Vamos a presentarte para ti esto que se llama Chavorrucos de hoy. Recuerda, un estreno precisamente hoy, aquí en La Qué Buena, un estreno mundial, ¿eh? No es un estreno de cualquier estreno, es un estreno mundial, aquí en La Qué Buena 94.3. Te vamos a presentar algo que se llama Chavorrucos de hoy, con Leo Ibarria y Jetson Arreguín. Sí, se lo anotó perfectamente bien. Es Leo Ibarria y Jetson Arreguín. Ya la puedes pedir aquí a través de nuestro número de WhatsApp, 453-146-8617. Disfrútala.

0: ¿Eres chavorruco?
1: Muy bien, está excelente. Bueno, escuchamos esto que se llama Chavorrucos de hoy, Leo Ibarria y Jackson Arreguín. Una composición de Javier Manríquez. Un orgullo 100% patzinguense. Sale, te la presentamos aquí a través de la que buena 94.3 en FM para que ya la solicites. Y bueno, si te identificas con esta canción, bueno, pues pídela, ¿no? Sería un himno para ti. Bueno, déjame comentarte. Ya tengo la pregunta lista. Una disculpa por empezar con la pregunta un poquito tarde, pero bueno, teníamos algún compromiso antes. La pregunta dice: sí, al principio necesito raíces y tronco. Después me alimentan las voces y crezco con ideas. ¿Quién soy? Repito una vez más: al principio necesito raíces y tronco. Después me alimentan las voces y crezco con ideas. ¿Quién soy? Mándame tu respuesta correcta para que yo te pueda otorgar dos números al 453-146-8617. 453-146-8617. 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Vamos entonces con... ¿Qué tenemos? ¿Me puedes decir, por favor? Ah, ok. Vamos a una pausa. Ok, con la música me dices todo. Y ahorita regresamos con más para usted.
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1: Comentarte que la temperatura ambiente en Apatzingán en este momento es de 31 grados centígrados a la intemperie y marca lluviecita por la tarde.

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0: Y bueno, nosotros seguimos contigo. Son exactamente 12 con 32 minutos en Apatzingán. 12 con 32. Ay, me duele el cuello. Bueno, entonces, ¿en qué estábamos? Ah, sí, cierto, ¿verdad? Vamos con... Vamos con el chiste sin chiste de la Qué Buena 94.3 en FM. ¿Quieres ganarte dos números extras? Entonces comparte con nosotros un chistecito a través de una nota de voz, máximo 35 segundos. Es decir, sin tanto rollo, cuéntanos un chiste a través de una nota de voz. 453-146-8617. 453-146-8617. Adelante.
1: Don Juan Carlos va caminando por la playa cuando de repente, sin querer, se tropieza con la lámpara mágica. La agarra, la sacude, le limpia la arena y en las frotadas que le da empieza a salir el genio. El genio le dice a don Juan Carlos: por haberme liberado de mi encierro de siglos, te voy a conceder 4 deseos. Don Juan Carlos le dice al genio: oye, genio, ¿qué no son 3 deseos los que concedes? El genio le contesta: normalmente son 3 deseos los que concedo, pero a ti te voy a conceder 4 porque te veo muy jodido.
2: Sale en ramas ahí en el trasero.

Bueno, muy bien, entonces 12 con 35 minutos en Apatzingán, son exactamente 12 con 35. Dice por acá, la pregunta dice así: al principio necesito raíces y tronco, después me alimentan las voces y crezco con ideas, ¿quién soy? Fíjense, hay una persona dentro del auditorio que nunca, nunca, nunca, nunca, nunca, es más, es muy raro que dé respuestas correctas. A lo mejor no investiga mucho, nada más manda una o dos y ya se enfada, no sé qué esté pasando. Pero bueno, el chiste es de que hoy fue la primera persona que mandó pero fue la cuarta persona, una, dos, ajá, la cuarta persona que mandó su respuesta correcta. Entonces imagínate, ya si esta persona mandó su respuesta correcta, no, pues ya, yo pienso que todo el mundo lo va a hacer, ¿no? Yo pienso que ya todo el mundo lo va a hacer. Entonces, pues ahí está la pregunta. Tienes hasta la 1:30 para participar, para mandar tu respuesta correcta. Al principio necesito raíces y tronco. Después me alimentan las voces y crezco con ideas. ¿Quién soy? Dice por acá: buenas tardes, Osito. Cada día das preguntas muy difíciles. Es que neta, ya no sé ni qué preguntarles. Nunca saben nada ustedes. Ya no sé ni qué preguntarles porque ya nunca saben nada. O sea, ¿les pregunto algo? No. Les pregunto otra cosa tampoco, entonces, ¿qué onda? Dice por aquí, por acá: las raíces sostienen el tronco que da vida. Respuesta incorrecta. 12 con 36 minutos, yo te presento en este momento una rolita a cargo de Grupo Firme. Esto que se llama Al final del día. Dice: buenas tardes, Osito, saludos para Roberto, te escucho en Tazumbos.

Muy bien, nosotros seguimos contigo, son exactamente 12 con 39 minutos en Apatzingán, 12 con 39, seguimos en esto que se llama pues el pastelazo, escuchamos una canción de Grupo Firme, se llama Al final del día.

0: 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Fíjate, dice por acá, ¿Cómo es posible que cuando estás conociendo una persona, todas las atenciones son para ti? Quieren estar sabiendo de ti cada rato y ya cuando terminan, ya ni siquiera existe el recuerdo. A ver, ¿por qué no me explicas un poquito más sobre esto? ¿Salets? O sea, digo, para entenderlo mejor. O sea, sí te entiendo, ¿no? Sí te entiendo que tu sentir, tu desesperación, tu dolor y toda la cosa. Y pues así es, ¿no? Cuando estás conociendo a una persona, pues obviamente, pues estás sintiendo algo bonito, ¿no? En tu pecho, en tu panza. Las mariposotas ahí en tu panza, ¿no? Porque estás conociendo a una persona. Y cuando, por ejemplo, recibes un mensaje de él, de ella, imagínate, ¿no? Te vuelve la alegría a la vida, te hace el día en tu totalidad. Y pues es un momento que disfrutas, ¿no? Lo que dura la relación. O sea, nadie dice que la relación va a durar toda la vida. O sea, si nuestra vida no dura toda la vida, imagínate una relación. A veces los esposos, cuando ya tienen hasta hijos, se separan. Porque, pues ahora sí que, al final de cuentas, no se comprendieron. Llegan detallitos de diferente índole que hacen que la relación se parta y cada quien gane por su lado. Pero sí creo entenderte lo que me estás dando a lo que me estás diciendo. O sea, todo parece indicar que tronaste con tu chico, con tu chica, no sé qué seas, si seas un hombre o una mujer, pero tronaste con tu pareja. Y, por ejemplo, después de sentir tanto tú como él, tanto tú como ella, ahora ya nada de nada. A una de las dos partes se queda extrañando, se queda queriendo, se queda amando, cuando otra persona creo que ya anda buscando con quién ligar, pues. Y es donde dices, ¿cómo es posible que después de tener tantas cosas en común, ahora nos miremos como dos grandes extraños? Y es donde, por ejemplo, también entra lo que es la dignidad, ¿no? Las dos personas tienen que tener dignidad. Si terminaron, pues ya, déjense en paz. O sea, ya no lo busques, no la busques. Porque si en verdad la interesaras todavía, pues te contestaría, ¿no? Si en verdad la interesaras, no hubieran terminado, hubieran podido hablar, arreglar las cosas para no llegar al truene. Lo que yo sí te puedo sugerir, no sé si eres, te digo, no sé si eres un hombre o una mujer, lo que sí te puedo sugerir es que tengas dignidad. Donde no te contesten, ya no insistas. Las 12:43 minutos en Apatzingán, 12:43, seguimos en esto que se llama, pues, el pastelazo. Sigue participando, 453-146-8617. Vamos al corte, regresamos contigo. ¡Qué buena! Regresamos contigo al pastelazo.
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0: Comentarte, la temperatura ambiente en Apatzingán en este momento es de 31 grados centígrados. Al intemperie.

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6: Las 12 con 46.
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Y bueno, muy bien, son exactamente 8 minutos antes de la 1 de la tarde en Apatzingán. Escuchamos algo entonces de la de Intocable, la frescura musical de Zapata, Texas. Nos cantó esto que se llama Coqueta.

Y bueno, muy bien, estamos celebrando hoy el Día Mundial del Bastón Blanco. Día Mundial del Bastón Blanco, una fecha que representa la integración y sensibilización de la sociedad con las personas con discapacidad visual. El uso del bastón blanco constituye un símbolo a nivel mundial para identificar a las personas con alguna discapacidad visual. Pero bueno, ¿por qué se celebra? Déjame te cuento que la Unión Mundial de Ciegos, conformada por representantes de organizaciones e instituciones, proclamó este día en París en el año 1980 para conmemorar el uso del bastón blanco como un instrumento de inclusión y de igualdad de oportunidades por parte de personas con discapacidad visual. Fíjate, el bastón blanco como instrumento, el diseño del bastón se concibió para apoyar a la movilidad de personas con discapacidad visual. Es una vara ligera y alargada fabricada con fibras sintéticas. Sirve como distintivo, como informador y como protector. Tiene una empuñadura de goma y en la parte inferior una punta metálica rodante. Se emplea la técnica rítmica de contacto con dos puntos, en donde el contacto del puntero con el suelo emite unas vibraciones que se intensifican, dependiendo pues de la dureza de la superficie. Siguiente, se distinguen tres tipos de bastón, simple, guía y largo. Existen modelos plegables o rígidos. En la actualidad, algunos modelos de bastones cuentan con dispositivos de geolocalización. El uso de este instrumento se atribuye a la iniciativa del inventor y político argentino José Mario Fatlótico, que nunca patentó su invento creado en los años 20. Comparte información útil en tus redes sociales utilizando el hashtag Día Mundial del Bastón Blanco.

0: pregunta dice de la siguiente forma, pon atención. Vamos con la pregunta, recuerda, tienes hasta la 1 de la tarde con 30 minutos para participar, 1 de la tarde con 30 minutos para mandar tu respuesta correcta a la pregunta que dice así. Al principio necesito raíces y tronco, después me alimentan las voces y crezco con ideas. Repito una vez más, al principio necesito raíces y tronco, después me alimentan las voces y crezco con ideas, ¿quién soy? Mándame tu respuesta correcta para que yo te pueda otorgar dos números, 453-146-8617. 453-146-8617. Mándame tu respuesta correcta antes de la 1 de la tarde con 30. Vamos al corte, regresamos.
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0: Y pues comentarte que la temperatura ambiente en Apatzingán en este momento, igual 31 grados centígrados al intemperie.

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2: Villamar, Michoacán, es un pueblo cercano a Sahuayo. Ahí fue donde se vio uno de los actos más crueles contra un canino. Francisco y Víctor N. arrastraron a un pitbull amarrado de una moto por un buen tramo hasta que dejó de respirar. Uno iba manejando y el otro grabando. La fiscalía ya los apañó luego de que el video circulara macizo en redes. Si de llegar lejos se trata, hay un michoacano que literalmente salió de la tierra, el astronauta José Hernández. En una reunión que llena de ilusión a más de uno, Carlos Torres Piña le reconoció la chinga y la constancia que lo llevaron del campo michoacano al espacio. El mensaje es claro para toda la banda michoacana. Desde aquí puedes llegar hasta donde te propongas, hasta fuera del planeta. Una filtración de datos del equipo más íntimo de los irlandeses de U2 reveló que la próxima gira podría iniciar en México. Se especula que los conciertos ocurrirían a finales de febrero o principios de marzo de 2027. La propia banda ha comentado en visitas previas su intención de arrancar el tour en nuestro país, aunque oficialmente no hay nada. Por ahora, todo será esperar y esperar.
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Y bueno, muy bien, son exactamente 1:03 en Apatzingán, 13:00, 1:03. Escuchamos algo de La Arrolladora, se llama Fracaso Seguro. Y nosotros vamos a continuar. Tengo esto que es la parte del cuento leyenda de terror. Recuerda que durante el primero al día 31 tendremos este espacio aquí a través de la que buena 94.3 de FM. Y nuestro cuento o leyenda de terror para esta tarde se llama El pasajero fantasma de la carretera. El pasajero fantasma de la carretera. Cuenta la leyenda que hace muchos años, un hombre llamado Ernesto conducía por una carretera solitaria, en plena madrugada. La lluvia caía con fuerza y la niebla apenas le permitía ver el camino. De pronto vio un hombre vestido de blanco haciendo señas a la orilla de la carretera. Parecía herido y temblaba de frío. «Por favor, señor, ¿me puede llevar al pueblo?», preguntó el desconocido. Ernesto sintió lástima y abrió la puerta para que subiera. Durante varios minutos viajaron en silencio hasta que el pasajero preguntó: «¿Usted cree en los fantasmas, señor?». Ernesto soltó una pequeña risa nerviosa. «No, ¿por qué la pregunta?». El hombre giró lentamente la cabeza. Su rostro estaba pálido, sus ojos eran completamente negros y su ropa estaba cubierta de sangre. «Porque yo morí en esta carretera hace 20 años». Ernesto gritó y frenó de golpe, pero cuando volteó el asiento estaba vacío. Sin pensarlo, aceleró hasta llegar a una gasolinera donde contó lo sucedido. El encargado palideció al escuchar la descripción. «Ese hombre lleva años apareciéndose aquí», le dijo el de la gasolinera. «Murió en un accidente y desde entonces busca a alguien que lo lleve a su casa». Ernesto creyó que todo había terminado hasta que llegó a su vivienda y encontró una huella mojada en el asiento del copiloto. Debajo de ella había un papel escrito con letras temblorosas. «Gracias por llevarme, Ernesto. La próxima vez vendré por ti». Desde aquella noche, Ernesto jamás volvió a conducir después de la medianoche. Pero cuentan que años más tarde desapareció sin dejar rastro mientras viajaba por esa misma carretera. Y hasta el día de hoy, algunos conductores aseguran escuchar una voz junto a su ventanilla que pregunta: «¿Me das un aventón? Ya llevo muchos años esperando».

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2: Y bueno, muy bien, son exactamente 1:10 en Apatzingán, 13:10 a través de La Qué Buena. Seguimos en esto que se llama El Pastelazo. 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Muy bien, 1:11, recuerda, tienes hasta la 1:30 para mandar tu respuesta correcta. De lo contrario, quedarás fuera y perderás la oportunidad de ganarte este rico pastelito por parte de Panadería Virrueta. 1:11.

Y bueno, muy bien, son exactamente entonces la 1:15 en Apatzingán, 3:00, 1:15. Escuchamos entonces algo que se llama Perdóname con Anakin. Y dice por acá, buenas tardes, Osito, manda saludos para Luis de Radio Taxi Alfa. Te escucha todos los días, nomás que le da vergüenza participar. Dicen por ahí que la vergüenza era verde y se la comió el burro. La vergüenza era verde y se la tragó el burro. Entonces, ya no hay vergüenza porque ya se la comió el burro. Dice por acá, manda saludos para todos los panaderos de la gloria. Para mi compa Tony, de parte de Cristian Emanuel. Dice, Osito, guapo, sexy, galán. Manda saludos para mi abuela y mi mamá de Lomas de Palmira, de parte de Enrique Ureña. Muy bien, pues ahí está entonces. Participa, 453-146-8617. Ya sabes, la pregunta está al aire, vamos a recordarla, porque tienes hasta la 1:30 para participar. Al principio necesito raíces y tronco, después me alimentan las voces y crezco con ideas. Al principio necesito raíces y tronco, después me alimentan las voces y crezco con ideas. ¿Quién soy? Mándame tu respuesta correcta antes de la 1:30 para que yo te pueda otorgar dos números. Estás participando para ganarte el pastelito por una cortesía de Panadería Birrueta. 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Dice por acá, el papel es una respuesta incorrecta. Dice también por acá, manda saludos para todos los cortadores de limón del Baral, de parte de Eduardo. Perfecto, saludos para toda la gente del Baral. Vamos con esto que se llama Te hubiera sido antes, es el rey de la taquilla, Julión Álvarez.

0: Muy bien, perfecto. Escuchamos entonces algo de Julián Álvarez. El tema se llama Te hubiera sido antes. Dice por acá: buena tarde, osito, guapo, sexy, galán. Manda un saludo para las pecas. Diles que se pongan a trabajar en vez de pensar en qué comer. Y mándales un toma, unos golpes en su pancita de puerco. Excelente tarde, osito. A ver, está entonces los golpazazos en la panzota de puerco. ¿Cuántas son ellas? ¿Son dos o tres? A ver, una para cada una. Ahí va.
1: Te doy otra más porque...
0: Porque va el chusma.
2: ¡Chusma! ¡Chusma!
0: Muy bien, 1:21 de la tarde. Y tenemos patrocinadores de nuestra Pega Raza 2026. 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Bueno, muy bien. 1:23 de la tarde en Apatzingán. La 1:23. Tenemos una pausa. Regresamos con más del pastelazo. No te vayas porque a la 1:40, 1:45, entre esa hora estaremos girando ruleta de la suerte. Y si sales ganador, pues no te vas a enterar. Así que quédate conmigo.
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0: Comentarte que la temperatura ambiente en Apatzingán en este momento, temperatura ambiente en Apatzingán en este momento igual 31 grados centígrados a la intemperie.

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Bueno, perfecto, son exactamente 13 horas, 1 de la tarde con 26 minutos en Apatzingán, la 1 de la tarde con 26 minutos. Dice un saludo para mi amigo Martín de parte de su amigo Javier, que están sintonizando en este momento el pastelazo de la Qué Buena 94.3 de FM. Te dejamos una rolita a cargo de Cani León, se llama De Compas. Recuerda, solamente te están quedando 3 minutos de tiempo para mandar tu respuesta correcta. Solamente 3 minutos de tiempo para que mandes tu respuesta correcta a la pregunta que dice así. Al principio necesito raíces y tronco. Después me alimentan las voces y crezco con ideas quién soy. Al principio necesito raíces y tronco. Después me alimentan las voces y crezco con ideas quién soy.

Bueno, muy bien, escuchamos entonces esta rolita de Carin León, se llama Te Compas, y una canción que, bueno, en su momento tuvo, fue muy controversial, ¿no? Muchas opiniones acerca de esta canción, que a quién se la dedicaba, a quién se la hizo, a quién se la cantó, y él decía que, pues, muchos decían, y él también decía que es su novia, ¿no? Pero, bueno, yo no conozco que una persona le diga compa a su novia. Yo nunca, en mis 28 años de vida, yo nunca he escuchado que un novio le diga compa a su novia. ¿Verdad que no? Yo pienso que algo hay allí, muy, muy profundo. En fin, 1:32 PM. Gracias por comunicarte con nosotros al 453-146-8617. Ya no participes, el tiempo terminó.

0: Y ya, espérate, hijo, espérate, todavía ni siquiera cuentan y tú ya te estás riendo. Bueno, en este momento, en este momento, tienes que contarnos un chiste si quieres participar. Dentro de este minuto, todos los chistes que lleguen serán escuchados y obtendrán sus numeritos. Tiene que ser por medio de una nota de voz. Máximo 35 segundos. Máximo 35 segundos. Adelante. A ver, permíteme dejar que me quiten el fondo musical, por favor, para que se aprecie tu voz. Adelante.
1: Le dice el pito a la mamá: mamá, mamá, la cagué. Le dice la mamá: ¿qué pasa, mijo? La cagué, mamá. Le dice: no te preocupes, mijo. Todo tiene solución en la vida. A ver, dime qué pasa. Le dice: no, mamá, la cagué. Le dice: ¿qué pasó, hijo? La cagué, mamá. Quise levantar a mi hermana de un pedo y la cagué. Pepito le pregunta a su mamá: mamá, mamá, ¿qué es lo que tienes en la barriga? Y la mamá le responde: es un niño que me regaló su papá. Pepito sale corriendo y le dice al papá: papá, papá, ya no le regales más bebés a mi mamá porque se los come.

Bueno, pues allí está entonces, 1:34 en Apatzingán, 1:34. Vamos a continuar nosotros con más música. Vamos a continuar nosotros con más música, 1:34. Y bueno, pues ya no participes. El tiempo era hasta 1:30. Dice por acá, buenas tardes, Osito. Manda saludos para la familia Cervantes de Pinzándaro. Te escuchamos todos los días. Dice también por acá, le puedes mandar un saludo para Nico. Para Nico, te pasas, Nico. Para Nico y todos los tablarroqueros de la Lázaro Cárdenas. Dice también por acá, muy bien. Adelante.

Comeremos pastel, aunque sea un pedacito, pero queremos pastel. Dice por acá, saludos para Ismael Sánchez, que cumple años, de parte de sus hijos, que lo quieren mucho. ¿Cuántos cumple? ¿Cuántos cumplen? Y a ver, cuénteme, ¿va a haber de gorra o qué onda? ¿Alguna comidita, alguna cenita le van a hacer a Ismael? ¿Sí le van a hacer alguna comidita? ¿Sí? ¿Alguna cenita? Cuéntame el chisme completo, ¿sale? Primero dime cuántos años cumple. No te creas. Bueno, entonces, señor Ismael Sánchez, mandamos un abrazo rompecostillas. Que se la pase bien chido, que cumpla muchos años más. Son los mejores deseos de todo el equipo de La Qué Buena 94.3 de FM. Dice por acá, manda saludos para la familia Sandoval de San Antonio, Carrillo Plancarte de Chiquihuitillo y Carrillo Cervas de Antunes. Muy bien, nosotros en este momento vamos a dedicarnos a meter a todos los que mandaron su respuesta a la ruleta de la suerte para girar, si se puede girar a la 1:40 y quitarnos esa responsabilidad ya del pastelazo, pues, en cuanto al pastelito. Recuerden que la persona ganadora tendrá que ponerse trucha y en menos de un minuto mandar su nota de voz. 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Vamos con algo de cumbia Pedregal, se llama Tu Última Canción.

0: Y bueno, perfecto, son exactamente 1:44 minutos en Apatzingán. Solamente faltan, ¿qué serán? Bueno, 16 minutos antes de las 2 de la tarde, 14 horas. Nosotros en este momento vamos con respuesta, bueno, más bien sí, con respuesta correcta, ¿verdad? Y a girar ruleta de la suerte para conocer ganador, ganadora del pastelito. La pregunta dice de la siguiente forma: al principio necesito raíces y tronco, después me alimentan las voces y crezco con ideas quién soy. La respuesta correcta es un libro. Respuesta correcta es un libro. Suerte para todos, suerte para todas. Cachifuchi, fuchi, fuchi, cachifuchi, fuchifa. Y yakata, yakata, yakata, por los poderes que esto me otorga. Que la ruleta gire a la una, que la ruleta gire a las dos. Que la ruleta gire a las tres. Ahí está, gira que gira, gira sin parar. Gira la ruleta, queremos pastel. Gira que gira, gira sin parar, gira la ruleta, di quién va a ganar. Gira que gira, gira sin parar, gira la ruleta, queremos pastel. Gira que gira, gira sin parar, gira la ruleta, di quién va a ganar. Fíjate muy bien, la persona ganadora de este pastelito es la persona que se le dio el número 102. La persona ganadora de este pastelito es la persona que se le dio el número 102. Por lo tanto, es muy importante que reacciones, mandes tu nota de voz. 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Dice por acá, Osito, buenas tardes, ¿me podrías mandar de favor las mañanitas a un saludo para el niño Jesús Emanuel Sosa Morfín? Jesús Emanuel Sosa Morfín. Jesús Emanuel Sosa Morfín, te paro acuerdo que yo está cumpliendo años. A ver, vamos a contestar una llamada telefónica. Bueno, vamos a checar por acá de este lado. Mejor llamada no, ¿verdad? Porque estamos en lo que es la ruleta de la suerte. Entonces dice, para Jesús Emanuel Sosa Morfín, te paro acuerdo que ya está cumpliendo 5 años y que Diosito lo siga bendiciendo más para que cumpla sus sueños. Por favor, gracias. Perfecto. Adelante.
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Dice por acá, ¿puedes felicitar a mi maestro Ismael que cumple años, porfa? 30. Ok, está joven, ¿verdad? Joven el Ismael. 30 añotes. Dice por acá, pues ya pa' qué, ¿verdad? ya pa' qué participas si el tiempo terminó a la 1 con 30 minutos. Dice por acá. Ok. Bueno, la persona ganadora tendrá que mandar su nombre completo escrito para dar indicación de cómo pasar a cadena raza por su valecito.

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4: La una con 48.
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El Osito al Aire. Bueno, solamente faltan 8 minutos antes de las 2 de la tarde en Apatzingán. Solamente 8 minutos antes de las 2 de la tarde. Esto se llama Yo y la Luna, con herencia de grandes. Y vamos a despedirnos, ¿qué le parece? Despedirnos de esta programación del 15 de octubre, jueves, víspera de fin de semana, en esto que se llama El Pastelazo. Mañana tenemos una cita, primeramente Diosito. Primeramente Dios, una cita mañana en punto de las 12 con una emisión más. Yo soy el Osito, guapo, sexy, galante de esta estación. Bonita tarde, pásela muy bien. Que Diosito los bendiga hoy, mañana y siempre. No esperes la prueba para acercarte a Dios. Dice, ¿podrías mandar saludos a Jesús Emanuel Sosa Morfín, que está cumpliendo 5 añitos el día de hoy? Que Dios le conceda muchos años más de vida. Muchas gracias. Bye bye.

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2: La una con 59.
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1: Ya son las 2:04.
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1: 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Ay, perdón, hombre, perdón, hombre, perdón. ¿Cómo quisiera platicarles algo, familia? ¿Qué ha habido, familia? ¿Cómo andan? Excelente miércoles. Estamos iniciando el circo de la qué buena. ¿Cómo están? ¿Ya digo chumpollo? No llega el chamaco, ¿va? No puede ser. Todo el mundo hace lo que se le pega a su gana aquí. Vámonos a complacerlos, familia. Oye, bienvenidos. Qué buena Patzingá 94.3. Aquí arrancamos. Bienvenidos. Qué buena Puerto Vallarta 95.9. Vámonos a complacer, carnal. Oigan, ya tenemos teléfonos, ¿eh? Sí les platicamos ayer que tenemos bronquitas con el teléfono porque aquí en la zona donde estamos, como que algo pasó, no sé, pero ya, ya andamos al 100. Ahora sí, vamos a complacer. Vamos, vamos y venimos. Bueno.
2: Aquí suena la qué buena 97.1, mi vino.
1: Qué ole, mi pulga.
2: Pues ando bien contento, fíjate que ahora la camioneta.
1: ¿Por qué, mijo?
2: Se oye la qué buena hasta Jalostotitlán.
1: Ah, claro, la señal llega hasta allá, compadre. ¿A poco no sabías?
2: Pero fíjate, a veces reparto en Tlajomulco y ya no soy allá.
1: Compadre, es que también la antena que traes, hijo, luego el radio robado, mijo. Tampoco te pases de lanza, o sea, no, no seas así, mijo.
2: A lo mejor la chora no está tan buena,
1: ¿eh? Hijo de la... pulga, ¿ya se empezó con tus cosas, hijo?
2: No, nada de eso.
1: Hasta acá pesta, hasta acá huele.
2: Me tocó andar trabajando con el padrino, ahora lo traigo aquí a un lado.
1: No, mijo, tú estás portando bien, pura agüita, mijo.
2: Sí, pura agüita.
1: Ay, pulga, no cambias tú, de veras, ¿eh? Oye, ¿qué te ponemos, carnal?
2: Ahorita te invito a que veas, ya te mandé el video de mi mamá.
1: Ah, ¿me mandas tú? Ahorita lo reviso, compadre. Ahorita lo reviso, carnal, ¿eh?
2: Ánimo.
1: Qué bendición, saludándola mucho, ¿eh?
2: Arre, ¿me puedes?
1: Ánimo. ¿Cuál te ponemos, carnal?
2: La escuelita de Bronco.
1: La escuelita de Bronco, arre. ¿A quién le vas a mandar saludos, o qué, mi pulga?
2: Un cordial saludo para todos los radioescuchas. Escuchan la 97.1.
1: Arre, mi pulga.
2: A todos los que buen fans del pulga.
1: ¿Ya saliste de chambear, carnal?
2: No, ando aquí en Jalos.
1: ¿Qué vas a andar trabajando tú, pulga? No te conocía.
2: En Jalos, me falta San Juan de los Lagos y Valle de Guadalupe.
1: Oye, pulga, te voy a ver la rola, no la tengo, carnal. Se llama Los Castigados, ¿no?
2: Mijo,
1: me dijiste la escuelita, no te pases de lanza. ¿Es que me haré?
2: Apenas se me andan acomodando las neuronas.
1: Ay, no. Saludotes, mi pulga. Cuídate mucho, carnal.
2: Dale, muchas gracias. Felicidades.
1: Y apórtate bien, hijo, ¿eh?
2: Sí, ya sabe que sí, mi
1: amor. Si no te regresan para Puente Grande, mijo. Y no te la acabas, carnal. Aquí arrancamos el circo de la qué buena. Soy tu compa el Rino Cruz junto a Chumpollito y mi compa el Correcaminos, que tampoco ha llegado el vato, pero ahorita llega. Excelente tarde, tú escuchas.

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1: 2:12.
2: Ya son las 2:12.
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17: Las 2 con 23.
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19: Villamar, Michoacán, es un pueblo cercano a Saguayo. Ahí fue donde se vio uno de los actos más crueles contra un canino. Francisco y Víctor N. arrastraron a un pitbull amarrado de una moto por un buen tramo hasta que dejó de respirar. Uno iba manejando y el otro grabando. La fiscalía ya los apañó luego de que el video circulara macizo en redes. Si de llegar lejos se trata, hay un michoacano que literalmente salió de la tierra, el astronauta José Hernández. En una reunión que llena de ilusión a más de uno, Carlos Torres Piña le reconoció la chinga y la constancia que lo llevaron del campo michoacano al espacio. El mensaje es claro para toda la banda michoacana. Desde aquí puedes llegar hasta donde te propongas, hasta fuera del planeta. Una filtración de datos del equipo más íntimo de los irlandeses de U2 reveló que la próxima gira podría iniciar en México. Se especula que los conciertos ocurrirían a finales de febrero o principios de marzo de 2027. La propia banda ha comentado en visitas previas su intención de arrancar el tour en nuestro país, aunque oficialmente no hay nada. Por ahora, todo será esperar y esperar.
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1: Vámonos con la Sugar de hoy, familia. ¡Qué rolononón, papá! Ellos son arrolladores, los puritos huesos. ¡Súbele!
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1: Saludos, qué buena, Patzinga 94.3. 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
1: Son las 2:41.
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1: Familia, les tengo una sorpresa. Tenemos boletos. Oye, primero que nada, mandarle un saludo a toda la banda de la Patzingán. Se les quiere machín. Toda la gente de La Qué Buena Patzingán que se conecta en este momento. Toda la gente de La Qué Buena Vallarta. Hay boletos, señoras y señores. ¡Vámonos, Ricky! ¡Tony! Mijo, ahora sí ponme la rola del zancudo, la que el Correcaminos canta bien feo, güey. A ver, ¿la tienes por ahí? Es la de tus mentiras, ¿no? Simón, familia, tengo boletos en este momento. Palenque de las fiestas de octubre. Para ir a ver a Moy Bobadilla. ¡Es hoy, papá!
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1: Es que el Correcaminos la canta bien feo, mijo, de veras. Una cosa horrible, de veras. No, no, no, no. Saludos a mi carnal, andaba aquí, ya se fue. Familia, vámonos, se va a pase doble. Oigan, para toda la banda acá de Guanatos, ¿quieres boletos? Comunícate en este momento. Oigan, es bien importante que mandes mensaje al WhatsApp. ¿Te inscribiste correctamente? Márcanos en este momento, vámonos. No alcanzo a ver, Tony, ¿la 15? Arre, por la multilínea, bueno, la qué buena. Ay, me vas a dejar sordo. ¿Qué ole? ¿Quién habla?
3: Gerardo.
1: ¿Qué dice mi compa Gera? Gera, bájale al radio, mijo. Bájale a tu radio, papá. Bájale a tu radio.
3: Ya lo bajé.
1: Sí, bájale todo. ¿Listo?
3: Sí.
1: ¿Y quita el altavoz, carnal?
3: Ya.
1: ¿Listo? Ahora sí ya te escucho, perrón, carnal. Eso. ¿Qué dice mi compa Gera? ¿Cómo anda el hombre?
3: Vientos.
1: Estás a punto de ganar boletos, hijo. Te vas a desvelar hoy, güey. ¿Vas a ir al palenque?
3: Sí, un ratillo.
1: ¿No trabajas mañana o qué?
3: No.
1: ¿Neta? ¿A qué te dedicas? ¿A qué te dedicas?
3: Tengo un negocio de tacos.
1: ¿Eres patrón?
3: Algo así.
1: Mijo, pues con razón, si no quieres no vas al jale, ¿verdad? Bien, compadre. Oye, ¿mandaste mensaje al WhatsApp?
3: Sí.
1: ¿Seguro? ¿A qué hora?
3: Hace como una hora y media.
1: Dice, ay, a ver, vamos checándole. Pásame tu nombre completo, compadre, para buscarte.
3: Gerardo Arellano.
1: A ver, ¿Arellano qué, carnal? Gerardo. A ver, hazme un paro, porque ¿sabes qué? No dejan de llegar mensajes, carnal, no puedo ni escribir. Mándame un emoji, güey, algo, un sticker, lo que caiga, carnal, para ubicarte más rápido, ¿va?
3: Ya mandé un sticker.
1: A ver, no, ¿sabes qué tan llega y llega un buen? ¿Gerardo qué?
3: Arellano.
1: Gerardo, espérame, compadre, deja buscarte bien, Arellano. No me aparece ningún Gerardo Arellano, carnal.
3: Sí.
1: No, compadre. A ver, mándame un... aquí está. Dice, quiero boletos para Moy Bobadilla. Dice, quiero participar. Pero no dice tu nombre, carnal. A ver, Gerardo Arellano, aquí está, ahora sí ya. Ahí está. Oye, compadrito, ¿dónde andas ahorita, güey? ¿Se oye ahí un ruidajo? ¿Con quién estás?
3: Vengo en la avenida, pero hay un escándalo.
1: Oye, ¿pero en cuál avenida? ¿Dónde?
3: Avenida Servidor Público.
1: Ok, estás en el trafical de ahí.
3: Sí.
1: Qué horrible, ahí se pone bien feo, ¿eh? Oye, compadre.
3: Dígame.
1: Carnal, ¿estás casado? ¿Tienes morra, novia? ¿Quién te vas a llevar o qué show?
3: A mi esposa.
1: ¿Estás casado?
3: Sí, sí.
1: Mijo, no seas tonto, güey. Llévate una morra, una amiguita, güey. Una amiguita, acá luego.
3: La castigo, ¿va?
1: Oye, pero a ver, espérate. Antes de darte los boletos, de repente ahí en los tacos no llegan acá morras, así que te digan, ¿qué huele, mijo? ¿Qué rollo? ¿Nada? ¿No?
3: Pues sí, pero trabaja mi esposa conmigo. Pues,
1: ya, vale, ok. Eso, güey. Dale cuello a tu morra, mijo. No trabajes con ella, no te va a dejar hacer ninguna daga. Compadre, ya te los llevaste, papá.
3: Muchas gracias.
1: Ánimo, no me cuelgues, compadito,
3: No.
1: Te vas a ir a ver a Moy Bobadilla, compadre.
3: Gracias.
1: Ánimo, compadre. ¿Estás contento o qué?
3: No, pues sí, nervioso.
1: Ánimo, compadre, no me cuelgues.
3: Dale.
1: Felicidades, carnal. Salud para toda la gente. Qué buena Patzingán. Fíjate, me acaba de llegar un mensaje. Dice, a ver, aquí en mis redes. Sígueme en este momento, familia. @Omar_envivo. Dice que regale más boletos. Pero a ver, ¿van a venir a Patzingán hasta acá, carnal, neta? ¿Se van a jalar? Sí, acá sí jalo con más boletos, Nada más les recuerdo, somos la estación oficial del Palenque de las Fiestas de Octubre, carnal. ¡Vámonos con música!
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1: Ya son las 2 de la tarde con 50 minutos, familia, 2:50.
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0: Son las 3 de la tarde. Esta es la hora de la Divina Misericordia para el mundo entero. En esta hora, nada le será negado al alma que lo pida por los méritos de mi pasión. Por eso digamos con confianza: ayúdame, oh Señor, a que mis ojos sean misericordiosos, para que yo jamás recele o juzgue según las apariencias, sino que busque lo bello en el alma de mi prójimo y acuda a ayudarla. Ayúdame a que mis oídos sean misericordiosos para que tome en cuenta las necesidades de mi prójimo y no sea indiferente a sus penas y gemidos. Ayúdame, oh Señor, a que mi lengua sea misericordiosa para que jamás hable negativamente de mi prójimo, sino que tenga una palabra de consuelo y perdón para todos. Ayúdame, oh Señor, a que mis manos sean misericordiosas y llenas de buenas obras, para que sepa hacer solo el bien a mi prójimo y cargue sobre mí las tareas más difíciles y más penosas. Ayúdame a que mis pies sean misericordiosos para que siempre me apresure a socorrer a mi prójimo, dominando mi propia fatiga y mi cansancio. Mi reposo verdadero está en el servicio a mi prójimo. Ayúdame, oh Señor, a que mi corazón sea misericordioso para que yo sienta todos los sufrimientos de mi prójimo. A nadie le rehusaré mi corazón. Seré sincero incluso con aquellos de los cuales sé que abusarán de mi bondad. Y yo mismo me encerraré en tu misericordioso corazón. Soportaré mis propios sufrimientos en silencio. Que tu misericordia, oh Señor mío, repose dentro de mí. Amén.
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4: Las 3 con 1.
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1: Son las 3:07.
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1: 3:09.
2: Las 3:09.
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0: ¿Andas malo, mijo? ¿Qué pasó?
1: Ahora estaba cantando la canción de la Emi Blue con el Danny Flow.
0: Ay, me asustaste. Me asustaste.
1: Una suena de ella, lo va, te como ninguna.
0: Ay, no, vienes bien, cuete, verás, no puedes.
2: Lo que hay que hacer para tragarse, fíjate.
0: Ay, ¿cómo? No, verás.
1: Si es que esas ya son las que ponen en los antros de chavitos, o sea, ya. O sea, te quedaste en el payaso del rodeo.
3: ¡Ay, ay, ay!
0: No seas grosero con ella, ¿eh? ¿Cómo estás, Mayrita Alcalá hermosa?
4: ¡Comadre! Yo muy
1: quiero
4: bien.
1: Una felicitación al podcast de la cantina que ya llegó a sus primeras 600,000 vistas en el primer video.
0: Chupa ya. ¡No seas grosero!
4: No, no, ay, no, no, no, puede no, ser. ¿En serio? A ver, ¿en serio? ¿De quién es el podcast?
1: De Parilla y del Chava.
4: Ah,
1: me compartió el Parilla un video donde ya llegaron a 600,000 reproducciones, Yumi.
0: ¿Hay tantas? ¿De veras?
1: ¿Eh?
0: Oye, qué padre. Fíjate que en ese podcast hablan, se llama Y Aquí Seguimos. Hablan de,
1: ajá,
0: de gente que tuvo problemas con
1: se
0: el
1: llama
0: alcohol.
1: Enseñándoles cómo hacer digital.
0: No, si así era cero, mis... No puedo reír que me pega todo estar.
1: Yo, Marita, de información.
4: Harta información, comadre.
1: Pero cuéntanos.
4: Oye, fíjate que el que ya está supuestamente en casita, después de haber sido hospitalizado, es nada más y nada menos que Ramón Ayala.
1: ¿Fresa?
4: No. Ay, Ramón Ayala. Es que fíjate que él supuestamente sufrió un accidente en una de sus presentaciones de esta gira de la Dios que está dando,
1: no,
4: ¿verdad?
1: No, a ver. No, no lo sufrió en la gira, se lo sufrió en el hotel.
4: No. Así es, pero, o sea, supuestamente también fue durante uno de los shows que ya no aguantó y tuvieron que parar el show. Creo que el show era en Texas, tuvieron que pararlo y tuvieron que retirar a Don Ramón porque Don Ramón subió incluso hasta en silla de ruedas, chupollito, eso se dice.
1: Ay. Y mira que siendo el papá de la Chilindrina, pensaba que...
4: ¡No!
0: ¡Ese no, tarugo!
4: Yo estoy hablando... del rey del acordeón, no. Estoy hablando del rey del acordeón. El que hace el acordeón de... O sea...
0: ¿Cómo? Con este... ¿Cómo?
4: No voy a cantar. No voy a cantar. Un rinconcito en el cielo.
0: Oye, pero ya está mejor. ¿Juntos? Entonces, ¿verdad?
4: Oye, pues se lo trasladaron y creo que lo están atendiendo desde, ya en su tierra natal, ¿verdad? Está en su casa, pero lo están atendiendo también ahí. Que la situación y las preocupaciones pues sí siguen latentes por la salud de Don Ramón Ayala, porque pues sabemos que ya no se cuece el primer hervor, ¿verdad? O sea,
0: claro,
4: ya está grande. Entonces, pues obviamente es más complicado cualquier tema de salud que él tenga. Y digamos que ya andaba malón, porque cuando subió al escenario, pues también ya iba en silla de ruedas.
0: Ay, sí, cierto.
4: Se escuchan las teclas, comadre.
1: Y yo pensé que era Transformer.
0: Pues estoy sacando canciones, comadre. Los cues, mira. Lo estoy sacando.
4: Oye, y al parecer, ahorita no se han confirmado del todo, pero se dice que probablemente su gira en este 2026, que ya estamos a unos escasos 2 meses y medio que termina el 2026, ¿verdad? Este año.
0: Claro.
4: Pues, comadre, quizá hasta el 2027 podría regresar Ramón Ayala a los escenarios. Por lo menos ya se pospuso una de sus presentaciones, que es en Hermosillo. Ya la cambiaron hasta el 2027. Ese ya está anunciado.
0: Oye, comadre, sí. él es un roble, es un hombre de los antiguos, de aquellos, comadre. Se va a levantar, va a andar bien próximamente, vas a ver que sí.
4: Sí,
0: oye,
4: yo digo,
0: comadre,
4: que sí, va a andar bien.
0: Madre. Quiero preguntarte algo.
4: Cuéntame.
0: Oye, ¿qué escenario tan espampanante ayer con la Kenia Osa y en Fiestas de Octubre?
4: ¿Qué pues tal,
0: qué, pues qué presupuesto hay, mija, ¿o qué? ¿Por qué a la Fiesta Grupera no nos dijeron ese escenario? Me hubiera gustado.
4: ¿Por qué?
0: Ay,
4: ese
0: mira.
4: Ese escenario lo trajo Kenia. A ver, ¿tú tienes ese escenario?
0: Entonces no, se cancela.
4: Ah, entonces no me peleé.
0: Se cancela. Oye, pero qué padre,
4: sí.
0: ¿Eh?
4: Kenia Oz, fíjate que eso te iba a platicar en la siguiente intervención, pero si quieres te lo platico.
0: Ah, espérate. No, pues con música, va, ahí te platicamos eso.
4: Vamos.
0: Va. Somos las chicas del barrio.
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1: Así.
2: Pues ya te digo, mira, le ofrecieron un escenario mejor que el de la fiebre grupera y la verdad sí me agüité, la verdad.
3: Es como la gente luego viene aquí retorciéndose del coraje,
2: Rincón. Qué bárbara, Mayra Alcalá, ¿eh? A mí no me ofreciste ese escenario, ¿eh?
3: Ya quisiera Lele tener esa oportunidad de
2: ver. Sí.
4: Ay, oigan, Mayra Alcalá. No. A ver, vamos a aclarar la situación.
2: A ver, ¿qué pasó?
4: El día de ayer hubo una revuelta porque los Keninis, siempre fieles, nunca infieles. Ahora sí que el evento de ayer salió genial. Así lo voy a decir, genial. Es que, güey, se nos pega la kenimanía.
2: Claro.
4: De verdad, que, fíjate, deja platicarte que la gente se quedó a dormir a las afueras de las fiestas de octubre, alrededor de todo lo que es el
2: ¿en la calle?
4: De la fiesta. En la calle, literal, para agarrar su lugar. De estas fiestas de octubre que de verdad estuvieron espectaculares el día de ayer, porque ofreció un show de 2 horas y media más o menos aproximadamente. Traía un escenario Kenia muy grande donde le metió producción.
2: Se veía padre.
4: Fíjate, o sea, traía un elevador, comadre. Traía un elevador, con eso te digo todo, donde
2: pensé que
4: subía y bajaba. No, traía un elevador, puso pantallas alrededor, enfrente, que también hacía juego como con las luces. Traía una producción muy grande, que realmente fue de ella, no fue de nosotros, hay que aclarar.
2: Hay varo, hay varo ahí,
4: Se ve que andar con el peso pluma le dejó, que por cierto, se rumora, se susurra, que ya volvieron, porque
2: nos volvieron
4: a captar juntos.
2: No. Oye, sí. Ayer la vi a la Kenia y está delgadita, está bien guapa la mujer.
4: Está
2: guapísima,
4: super
2: flaquita.
4: Está
2: bien
4: y
2: flaca,
4: está hermosa.
2: Sí.
4: Muy blanca, muy bonita. Fíjate que yo me la esperaba un poquito más alta, no es tan alta. Pero ajá, está guapísima, Está guapísima.
2: Ya volvió,
4: la
2: confesó.
4: La gente corrió. Dicen y se rumora que ya volvió porque los volvieron a ver juntos. Los cacharon un paparazzi, los cachó. Eso se rumora en las redes sociales. Pero el día de ayer vino solita, venía hasta con su puro equipo de trabajo. Y aparte, muy hermético su equipo de trabajo, cuidando en todo momento pues que no se le grabara fuera de... incluso pidió que no hubiera mucha gente en backstage. O sea, cuidándose mucho, al 100%, ¿no? Solamente su equipo, sus bailarines y no había nadie más.
2: No locutores, sí, en el escenario, ¿verdad?
4: No, tampoco no locutores.
2: Ay, con razón. No. Mi Paulina Valerio y mi Claudia Chávez ya estaban bien puestas para ir a ver a la Kenia y trácales para atrás.
4: Pero te voy a decir que también fue uno de los eventos más vendidos.
2: Sí.
4: La gente, te digo que se quedó a dormir. O sea, el evento estuvo a reventar.
2: ¿Más que las hash?
4: Mucho más.
2: ¿Neta?
4: Mucho más. Sí, de verdad nos sorprendió, pero ha sido el evento más esperado de estas fiestas de octubre 2026. Junto, que te voy a decir que, con el de Pequeños
3: Jorge
4: Musical.
3: Jorge, me dan hijos y Juan.
2: Con el de Pequeños, no, sí, cierto, ¿eh?
4: Con el de Pequeños Musical. Pequeños Musical tiene todo vendido también.
2: Todo vendido, sí.
4: Se van a presentar este fin de semana acá las fiestas y ya no hay
2: un
4: solo boleto para ellos.
2: Sí, ¿cuál pollo? No, que voy yo a presentarlos, me toca ir, comadre.
4: Ah,
2: ahí voy
4: no
2: a andar.
4: No hay boletos para ti, comadre, también.
2: Ya sé, ya me dijeron que no. Que ni siquiera ahí puedo estar en el escenario.
4: No puedes, pero te voy a hacer un campote.
2: Ay, por eso te quiero.
3: ¡Un cam!
4: Campote.
2: Vámonos ya, comadre.
3: Bueno, que no fue campito.
2: No. Ay, soplo.
4: De ese yo sé que mi comadre
2: soplo.
4: Es de la boca chiquita, por eso le digo campo.
2: Voy primis, comadre.
3: Ay, ¿qué nos vamos? Felicidad, de veras.
2: Ay, no.
4: Vámonos.
2: Tu red es hermosa.
4: Me pueden encontrar en Instagram como Alcalá de Medio y en Facebook como Mayra Alcalá.
5: Zapatilla.
2: Hasta aquí las chicas del barrio, los queremos, bye.
4: Muévelo, comadre, muévelo. Muévelo que traía arena.
2: Sola.
0: Ellas fueron las chicas del barrio.
2: Hasta aquí las chicas del barrio, nos vamos. Adiós, comadre.
4: Yes, adiós, bebé.
2: ¿Qué horas son, comadre? ¿Qué horas son?
4: Es temprano, 3:26.
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12: Las 3:32.
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16: Villamar, Michoacán, es un pueblo cercano a Zaguayo. Ahí fue donde se vio uno de los actos más crueles contra un canino. Francisco y Víctor N. arrastraron a un pitbull amarrado de una moto por un buen tramo hasta que dejó de respirar. Uno iba manejando y el otro grabando. La fiscalía ya los apañó luego de que el video circulara macizo en redes. Si de llegar lejos se trata, hay un michoacano que literalmente salió de la Tierra, el astronauta José Hernández. En una reunión que llena de ilusión a más de uno, Carlos Torres Piña le reconoció la chinga y la constancia que lo llevaron del campo michoacano al espacio. El mensaje es claro para toda la banda michoacana. Desde aquí puedes llegar hasta donde te propongas, hasta fuera del planeta. Una filtración de datos del equipo más íntimo de los irlandeses de U2 reveló que la próxima gira podría iniciar en México. Se especula que los conciertos ocurrirían a finales de febrero o principios de marzo de 2027. La propia banda ha comentado en visitas previas su intención de arrancar el tour en nuestro país, aunque oficialmente no hay nada. Por ahora, todo será esperar y esperar.
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1: 3:38.
2: 3:38.
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1: Las estrellas se iluminan. Ay, y qué, tú estás.
2: Qué bonito canta.
1: Sola.
2: Chumpollo, ¿qué
1: así
2: pasó?
1: El Gumburi, el Enrique Gumburi.
2: Te noto muy enamorado, mijo. ¿Qué pasó? ¿Qué está pasando contigo?
1: Es que yo soy el imitador oficial de Enrique Gumburi.
2: ¿A poco sí te sale?
1: ¿Eh?
2: A ver, porque yo te conozco el talento de que imitas a Ernesto Solano, imitas a,
1: yeah.
2: Pues a más artistas, pero yo no sabía que a Bumburi también. A ver, Chupollo, ¿se puede una imitación? Adelante. A ver. A ver.
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2: Qué bárbaro.
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2: Oye, Chupollo.
1: ¡Qué
2: bárbaro, maestro! ¡Qué bárbaro!
1: ¡Ay, venga!
2: Eres bravo, eres bravo.
1: Soy el bravo del Bronx. Se llama ¿Quién será la almohada para acariciar su cara? Y dejar su piel requete mojada.
2: ¡Chupollo! Eres un niño, mijo. No digas tus cosas. ¡Ay, no puede
1: es la banda Maguey.
2: Maguey.
1: Es una de mis imitaciones más.
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2: ¡Qué bárbaro, Chupollo!
1: De los clásicos de la que buena.
2: ¡Qué bárbaro!
1: Ay, amigo, de veras, ¿cómo te voy a extrañar? Bésame, por
2: favor. Espérate, Lito.
1: ¿Quién muerde tu labio?
2: ¿Hoy?
1: ¿Quién te acaricia, amor?
2: ¿Cómo dijo? ¡Enamorado! ¡Ay, ay, ay! ¡No, se bota, chamaco!
1: ¡Quisiera ser yo!
2: ¡Eso ya contó cómo tocar, Chupollo!
1: ¡Quién muerda, Padilla!
2: ¡Chupollo!
1: ¡Se bota la rola más cool! ¡Era la del Chupollo!
2: ¡Vámonos con mi rola más cool, familia! Desde Monterrey, Nuevo León.
1: Solamente tú y nadie más que tú.
2: Que tú. Ellos son los rojos. Los rojos. Se llama A mí me gustas tú. ¿De qué? Chupollo, mírate.
1: Oye, son unos valedores los rojos. Yo los quiero mucho.
2: Son tipazos, ¿verdad?
1: Muy bien alivianados, la neta.
2: ¡Súbele!
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1: ¡Ay, ay, ay!
2: ¿Quieres que gane esta rola? Se bota la rola más cool. Era la del reino para que ganen los rojos. ¡Vámonos! ¿Cuánto, Chupollo? Sácale cuentas, Tony.
1: A ver.
2: 2 y 2 son 4, 4 y
1: 2. 26. Sí, yo creo que sí, Ringo. Sí, por un voto nomás.
2: A uno sí, ya no hay tiempo, Chupollo. A uno. ¡Vámonos, Ricky! ¡Vámonos! No hagas trampa, mijo. No hagas trampa. El primero que llegue. A ver, espérate, ya se trabó esta cosa, Chupollo.
1: ¡Vámonos, segundo. Ricky, Martin, Fabián!
2: ¡Vámonos! ¡Pégale play, Tony! ¡Pégale play! ¡Vámonos!
6: 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La rola más cool era la del Chumpollito Chiquistriqui. Sí. ¡Saludos para el Chinín!
2: ¡Y ya valió queso!
1: Ringo, te lo dije, es un clásico, una joya.
2: ¡Rolón!
1: ¡Un verdadero desodorante de bolita, Ringo! Síganme como arroba chumpollito con M intermedia.
2: Arroba Omar guión bajo en vivo. Ya nos vamos, familia. Súbele, bebé.
1: ¡Abrón! Súbele,
2: bebé. Te iba a decir súbele, bebé, pero. Pero tú no eres la Ceci Vega.
1: Súbele, bebé.
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1: 3:51.
2: Son las 3:51.
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0: 3:53.
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2: Las 4 con 1.

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1: Y bueno, son exactamente 4 de la tarde con 7 minutos en Apatzingán. Dice 6 horas, las 4 de la tarde con 7. Escuchamos algo de Josie Queen. El tema se llama Nuestro Secreto. También escuchamos anteriormente Julián Álvarez, Racing Reina. Y algo de Raúl Ortega con Pepe Morfín. Se llama Yo Le Cantaba. Es una tardecita exclusiva, una tardecita de víspera de fin de semana. Es jueves 15 de octubre de este año 2026. Quédate con nosotros porque tenemos buena música y sobre todo te podemos complacer con la canción que más te guste. Si tú quieres una canción, te la podemos poner, solamente que nos mandes una nota de voz en el 453-146-8617. Vamos con algo a cargo del señor Manuel Turizo. Manuel Turizo, eso se llama En Privado. Bienvenidos.

0: ya estás lista.
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2: Y bueno, muy bien, son exactamente 4 de la tarde con 12 minutos en Apatzingán, las 4 de la tarde con 12, por ahí disfrutamos de Manuel Turizo con esto que se llama, en privado. Déjame por acá comentarte algo súper importante, por ejemplo, a ver, mientras tanto, déjame por acá comentarte que tengo saludo cordial para toda la gente que nos sigue a través de la Gran Red. Gracias por estar con nosotros. Déjame comentarte que Banda El Recodo de Cruz Lizárraga estrena su nuevo sencillo que se llama Todo Pasa Por Algo. Fíjate, este tema sobre la fuerza del destino habla pues sobre la fuerza del destino y cómo con el tiempo entendemos que cada experiencia sucede por alguna razón. En un gran momento de su carrera, Banda El Recodo de Cruz Lizárraga anuncia el lanzamiento de su nuevo sencillo, Todo Pasa Por Algo, una canción que combina emoción, madurez y el estilo inconfundible que los ha consagrado por casi 9 décadas. El estreno de Todo Pasa Por Algo llega tras una exitosa gira por el continente europeo, donde la agrupación llevó la música sinaloense a escenarios internacionales y reafirmó una vez más que es muy reconocida como la madre de todas las bandas. Con llenos totales y una gran respuesta del público en el extranjero, el Recodo demuestra que la música de banda sigue cruzando fronteras y uniendo culturas. Este lanzamiento se suma a su reciente participación, donde formaron parte de, ahora sí que de ese elenco, con grandes bandas y grupos. Todo Pasa Por Algo es una canción para dedicar y para sanar, una letra directa y emotiva que habla de cierres de ciclos, aprendizajes y de entender que incluso lo inesperado tiene un propósito, un tema que no busca tendencias sino conectar con historias reales. Y mientras está disponible en las plataformas digitales, te dejamos algo de esta banda, se llama Solo Tú. Las 4:14.
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0: Ya son exactamente 4 de la tarde con 18 minutos en Apatzingán, 4 de la tarde con 18. Tenemos una pausa, regresamos con más en esto que se llama El Osito Te Las Pone.
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0: Comentarte rápidamente que la temperatura ambiente en Apatzingán en este momento es de 29 grados centígrados al intemperie.

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Ya son exactamente 4 de la tarde con 20 minutos en Apatzingán, 16 horas, 4 de la tarde con 20. Vamos a continuar con algo de Germán Montero. Esto se llama La Camelada. Recuerda, yo insisto que te puedo complacer con la canción que más te guste, siempre y cuando la pidas a través de una nota de voz.

Y bueno, muy bien, nosotros seguimos contigo. Son exactamente 4 de la tarde con 30 minutos en Apatzingán. Dice 6 horas, 4 de la tarde con 30. Seguimos a través de nuestra programación totalmente en vivo.

Fíjate, tengo por acá. Bueno, recientemente se confirmó que el intérprete de temas como Mi Piquito de Oro, Tragos Amargos, Casas de Madera, entre otras más, sufrió un fuerte accidente. Y que bueno, actualmente el cantante se encuentra hospitalizado. Pero, ¿qué le pasó y cuál es su estado de salud? Sigue. Pues ahora sí que sigue siendo como la interrogante, ¿no? Estamos hablando del señor Ramón Ayala. La noche de este martes 13 de octubre trascendió la información sobre el estado de salud de este rey del acordeón. Y de acuerdo con el creador de contenido, este artista sufrió una fuerte caída luego de su presentación en la México. De acuerdo con el creador de contenido, al terminar su presentación en el emblemático recinto tuvo una caída que provocó una fractura en su brazo, por lo que de manera inmediata fue llevado al hospital en donde permanece actualmente. Cabe mencionar que el cantante se encuentra fuera de peligro y recuperándose. Vamos a escucharlo precisamente con esto que se llama, esta canción del señor Ramón Ayala se llama 6 años. Las 4 de la tarde con 30 minutos a través de La Qué Buena 94.3, 4 de la tarde con 30. Déjame por acá comentarte que seguimos invitando pues a todos los reyes del volantes a que nos visiten o pues, sí, si quieren por ahí su calca en su microbús, su combi, su taxi. No dejes de asistir este miércoles primero Dios, 21 de octubre, 10 de la mañana, afuera de lo que es el Teatro Constitución de esta ciudad de Apatzingán. 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Nosotros vamos con música. Te presentamos entonces al rey del acordeón, Ramón Ayala, y eso se llama 6 años.

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2: Y para continuar te dejamos una canción de La Arrolladora. Eso se llama Fracaso Seguro. Las 4 de la tarde con 35, 25 antes de las 5.

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6: Las 4 con 39.
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1: Nosotros seguimos contigo, son exactamente las 4 de la tarde con 47 minutos en Apatzingán, 16 horas, 4 de la tarde con 47, fue la herencia de Jalisco y esto que se llamó No Me Vuelvo a Enamorar. Vamos a continuar con algo a cargo de Enigma Norteño y eso se llama El Viaje de Mi Vida.

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1: Solamente faltan, que serán 6 minutos antes de las 5 de la tarde. Escuchamos algo de Banda Carnaval, se llama Pude. Para continuar te dejamos algo de La Arrolladora, se llama El Final de Nuestra Historia. Soy el osito, guapo, sexy, galán. Bonita tarde del jueves, pásela bien, cuídense mucho. Tenemos una cita mañana, primeramente Diosito, en punto de las 12. No esperes la prueba para acercarte a Dios. Cuidado.

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2: Villamar, Michoacán, es un pueblo cercano a Zaguayo. Ahí fue donde se vio uno de los actos más crueles contra un canino. Francisco y Víctor N. arrastraron a un pitbull amarrado de una moto por un buen tramo, hasta que dejó de respirar. Uno iba manejando y el otro grabando. La fiscalía ya los apañó luego de que el video circulara macizo en redes. Si de llegar lejos se trata, hay un michoacano que literalmente salió de la tierra, el astronauta José Hernández. En una reunión que llena de ilusión a más de uno, Carlos Torres Piña le reconoció la chinga y la constancia que lo llevaron del campo michoacano al espacio. El mensaje es claro para toda la banda michoacana. Desde aquí puedes llegar hasta donde te propongas, hasta fuera del planeta.

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2: Las 5 con 3.

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4: Las 5 con 41.
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